queridos y recordados amigos de la sintonía, ¿cómo están cada uno de ustedes? Bienvenidos hoy día jueves, queridos hermanos. Ayer me tocó viajar urgentemente, ayer a la tarde, para estar el día de hoy, queridos hermanos, haciendo un domicilio precisamente acá en esta ciudad de Brasil. Acá estamos, queridos y recordados hermanos, el día de hoy. Hoy estoy por acá precisamente y mañana, o sea que ni hoy voy a estar, estuve atendiendo, no pude estar en Gualeguay, ni tampoco voy a estar en Gobernador Crespo, porque tenemos un caso muy delicado acá en Brasil. Una de las ciudades donde es pesada con la magia negra, uy Dios mío, realmente.

antesalas que el día de hoy me encuentro precisamente en este hermoso país, en Brasil, para que las personas que están escuchando no duden de mandar su mensaje al 3777-7517-23. 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Ahí estaremos atendiendo en Sauce Corrientes, Hospedaje San Cayetano, el día sábado desde las 9 hasta las 15 horas, guiando y orientando. El día lunes, Esquina Corrientes, la ciudad de Esquina Corrientes. Ahí estaremos en Parrilla y Cabaña La Suerte, a todas esas personas que nos escuchan. El día lunes de 9 de la mañana a 15 horas, la licenciada Iri, la tarotista, la vidente, la persona que le ayuda a salir adelante. Tengo mensajes, tengo...

¿Y cuántos de ustedes que pueden venir a una consulta, pero lo piensan, piensan en salir adelante, piensan que precisamente es que 20 mil pesos no es nada para la salud, el bienestar, la prosperidad, queridos hermanos?

humildes trabajadoras de buen corazón. Mire usted, amiga, precisamente Carmen. Carmen, quiero decirle lo siguiente. Usted me envía este mensaje, me manda la fecha de nacimiento suya, me manda el nombre de una persona y usted dice, ¿será que es verdad que me ama? Hermana, primero que todo, usted es una mujer ya de edad, pero bien de edad, mi querida hermana, que ya no puedes tener relaciones íntimas con nadie por el problema de salud que usted viene teniendo. Segundo, hermano, hermanita querida, déjeme decirle que usted deja de hacer las cosas para el bienestar suyo, para su prosperidad, para su salud. No gasta para usted, pero sí tiene viviendo a un hombre de arriba, un hombre que le miente, que porque le manda fotos, porque te dice te amo. Hermana, puede ser su hijo esa persona. Ya su hija le dijo, mamá, esta persona no te ama, mamá, mire, esta persona lo único que quiere es sacarte la plata. Y dése de cuenta, mi querida hermana, que usted tenía ahorrado un dinerito en dólares y también unas joyas muy valiosas en oro. ¿Y qué hizo él, hermana? Apenas usted se descuidó, le robó, le mintió. ¿Me entiende? Que tenía que irse urgentemente y usted hasta desconfió de su misma hija, mi querida hermana. Y usted le dijo a su hija, es que no sería que usted lo robó para culpar precisamente a Julano. Hermana, ¿cómo cree que su hija, que le ayuda, que está pendiente de usted, que la ama, va a robar?

hermana, despierte. Ya no sos una niña, sos una mujer hecha y derecha. Una mujer que sabe lo bueno y lo malo. Esta persona lo único que hace es pedirte, claro, para que le pague la ropa, para que le compre ropa, para que le compre zapatillas, moto, y poder vivir divinamente bien, no trabajar, vivir de usted, hermana querida, andar en la moto con otras mujeres, porque él tiene su novia, él tiene su pareja. Eso es mentira, es que ay, que no tiene a nadie, hermana. Le estoy diciendo yo que hice el estudio, le está diciendo su hija también que lo vio con otra mujer. Lo que pasa y sucede es que usted a veces no cree, pero tantas cosas malas que le han pasado a usted, mi querida hermana. Yo le hago la invitación para que venga una consulta, para que nos visite, para que salga adelante. A toda esa gente linda de Nogoyá, a toda esa gente linda de Victoria, a toda esa gente linda de Concepción del Uruguay, del Rosario, de la gente.

se hacen consultas también y lectura de tarot por esta línea telefónica, para que la gente cambie su suerte, para que la gente se deje ayudar. Personas que no pueden visitarme en los lugares donde yo estoy, pero están escuchando la radio, que van en su camión, que van en su auto, que están en su trabajo, en la zona del campo, que no pueden venir a tener una consulta con esta vidente, con esta tarotista, con esta parapsicóloga de confianza. Yo le invito a estas personas que se comuniquen al 37 77 75 17 23 37 77 75 17 23, que es la línea de esta tarotista, de esta vidente, que es la línea de la licenciada Iris, que ya se pueden comunicar con nosotros, pueden participar en este su hermoso programa de orientación, de consejo. Recuerden que no voy a estar hoy en Gualeguay, ni tampoco mañana en la provincia de Santa Fe, Gobernador Crespo, porque me encuentro en este momento acá en este hermoso país, precisamente de...

la tripleta de la suerte y los números para que yo jugara y ganara. Es así que jugué y gané. Quiero agradecerle, licenciada. Te cuento que también con esta plática voy a hacerme todos los estudios, todos los análisis. Mi hija vive en Buenos Aires y me dijo que ya que tenía un dinero

verdad. Nosotros no necesitamos mentir. No, nosotros no necesitamos de jugar con la fe de nadie. Personas que no tienen brujería, maldad, se dicen. Si se vaya el especialista en la medicina, para eso, gracias a Dios, acá en la Argentina hay buenos especialistas que nos ayudan a salir adelante. Le escuché, la visité y soy la persona más feliz del mundo. Cuando la visité estaba totalmente cegada, que quería precisamente estar con esa persona. No me importaba el daño que estaba haciendo precisamente a mi familia, a las personas que yo amo, por estar con esta persona. Pero ustedes precisamente me curaron, me dijeron qué es lo que venía pasando y por qué me estaba comportando de esa manera. Gracias, licenciada, porque recuperé nuevamente el amor de mis hijos, de mi esposo, porque cambié totalmente, estoy alejada de personas que no me convenían, y gracias por sacarme adelante y sacar ese daño que me estaban realizando. Sí, mi querida hermana, yo le dije a usted cuando vino, usted estaba muy cegada y estaba muy trabajada precisamente, y era por un daño que le estaban haciendo a usted para que a usted no le importara la relación de su hija, se metiera con su mismo yerno, o sea, con el novio de su hija. Usted estaba totalmente cegada por ese hombre que le dije yo, hay un daño que le están haciendo. Y claro, era verdad, ese daño era lo que le estaba precisamente a usted enloqueciendo y al mismo tiempo destruyendo a la familia. Se le curó, se sacó ese fenómeno paranormal. Ese chico lo único que quería era vivirle a su hija y a usted. Como vio que no pudo con su hija y que con usted sí pudo, por eso fue que se metió y precisamente estaba dañando este hogar. Pero Dios es grande y divino, y por algo nos puso a nosotros los licenciados de la nueva era para sacarlos adelante. Los estoy escuchando y quiero agradecerle porque la verdad en mí lo único que he encontrado felicidad. Cuando yo la visité, usted me enamoraba y fracasaba.

estaba muy mal. Hoy quiero agradecerle, licenciada, porque no solo me ha ayudado en el trabajo, sino también en el amor. Estoy muy feliz porque sí, como usted me dijo, que había una compañera que precisamente de la otra concesionaria, del mismo dueño, que quería estar conmigo, pero había un daño que me habían realizado y eso es lo que no me dejaba adelantar. Hoy quiero decirle gracias, licenciada. Quiero decirle a la gente que vale la pena visitar. Yo era una de las personas.

y se iba a estar con una mujer precisamente de paso, no podía funcionar. Y la verdad, eso me tenía totalmente enloquecido a mí, al no poder tener relaciones sexuales. Gracias, licenciada, porque estoy divinamente bien. Hoy quiero agradecerle a usted y a la licenciada Iris, a la licenciada Alicia, a los licenciados de la nueva era por ayudarnos a salir adelante. Eso es lo que hacemos, el bien sin mirar a

y cada día fue peor, y fue peor para su suerte, fue peor para usted. En la vida de uno hay personas que no le suman, sino que le restan, personas que nos frenan para ser felices, para salir adelante.

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Recuerde que mañana no voy a estar atendiendo, gobernador.

de esta vidente. Gracias, licenciada, porque obtuve la mano de Dios y los números para jugar y ganar. Gracias porque mi hijo precisamente ha encontrado un trabajo y está divinamente bien con tus

0: Soy el remisero que soy, que trabajo en Entre Ríos, la visité y la verdad estoy muy feliz y muy contento. Mi cuerpo está divinamente bien. Gracias, licenciada. Gracias a la gente que nos escucha.
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0: Esta decisión se encuadra dentro de un artículo de la Ley de Contrato de Trabajo referido a situaciones de falta o disminución de trabajo no imputables al empleador, y sostuvo que atraviesa circunstancias extraordinarias y ajenas a su voluntad que afectaron de manera directa y sustancial el normal desenvolvimiento de su actividad.
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0: Las economías regionales atraviesan un momento de fuertes contrastes, mientras las cadenas vinculadas a los granos y a la carne encuentran en los precios y en la demanda externa un respaldo para la actividad, otras producciones siguen atrapadas entre costos elevados, precios que no acompañan a la inflación y mercados internos con escaso dinamismo. En el último semáforo de economías regionales de Coninagro, esto corresponde a junio, refleja con claridad esa situación. De las 19 actividades relevadas, apenas 4 aparecen en verde, 8 en amarillo y 7 continúan en rojo. Respecto al mes anterior hubo un solo cambio, el maní mejoró su clasificación y pasó de rojo a amarillo, impulsado principalmente por una recuperación de sus precios. El relevamiento combina 3 dimensiones para evaluar la situación de cada cadena. El componente de negocio mide la evolución de precios y costos, el productivo contempla superficie, stock y producción, según la actividad, y el de mercado analiza exportaciones, importaciones y consumo interno. El resultado muestra que el problema de buena parte de las economías regionales sigue estando en el margen del productor. Cuando los precios recibidos crecen por debajo de la inflación y de los costos operativos, la pérdida de rentabilidad comienza a trasladarse a las decisiones productivas y con el tiempo también afecta la oferta y la capacidad de recuperación de cada actividad. Hacemos una pausa, ya volvemos.
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9: Bien, estamos arrancando este segundo bloque. Compartimos la información del mercado ganadero a cargo del licenciado Ignacio Iriarte.
10: Bueno, un mes de julio que nos ratifica esta tendencia en la caída de la oferta ganadera, que para mí es el verdadero soporte de los precios actuales. Es muy importante la demanda externa, es muy importante el volumen que están teniendo nuestras exportaciones, los precios internacionales, los precios FOB nuestros. Pero la base de esto, que involucra exportación y consumo, es que estamos en una tendencia en julio. Se faenó 12% menos que el año pasado, que es una, en ganadería es palabras mayores. 12% es un cambio abrupto de tendencia, veníamos liquidando durante el año pasado, y ahora vamos a pasar a una situación entre equilibrio y retención, más cercano a la retención moderada que al equilibrio. Probablemente cuando contemos la hacienda a fin de año tenemos más hacienda. Porque la faena, cuando termine el año, ya tenemos 7 meses de 12, va a caer 1.400.000 cabezas si al mercado ganadero argentino, exportación y consumo, le van a faltar, le están faltando ya 200.000 toneladas anuales. Este faltante se siente. Los precios internacionales, los precios FOB de la Argentina son muy buenos. Están un 20% por arriba del promedio histórico del año 1960 hasta la fecha. En la historia ha habido mejores precios, pero son precios muy buenos. Que como siempre decimos, ya igualan al pico máximo contemporáneo que hemos tenido en el 2022. Los precios FOB tan buenos quedan de alguna manera deslucidos o compensados por el hecho del fortalecimiento del peso argentino. El peso argentino en los últimos meses o años ha crecido por debajo de la inflación, su cotización. Esto hizo lo que antiguamente se llamaba, que no se llama más, no usen esas palabras, atraso cambiario. Una cosa compensa la otra. La demanda internacional, Argentina no ha participado de este boom de exportaciones de comercio internacional de carne vacuna que ha habido en los últimos 3 o 4 años. Entre el 2024 y el 2025, el mercado internacional de la carne subió 1,5 millones de toneladas, que fueron capitalizadas por Brasil y Australia, sobre todo Brasil. Argentina está ahí en un piso de 750.000 y un techo de 950.000, y ahí dice, por falta de materia prima, no por falta de mercado, pero por falta de materia prima, y por las condiciones generales de competitividad de la ganadería argentina, está en ese techo. 30% de la demanda es la exportación, 70%, ojo, 70% sigue siendo el consumo interno. Consumo interno, uno ve las variables, dice consumo interno mal, el tipo de cambio atrasado, los precios internacionales, los precios FOB argentinos muy buenos, la demanda internacional, hay espacio para que hagamos, para que si las tuviéramos, como también se plantea otros países, como Uruguay, como Paraguay, como Nueva Zelanda, con muchos de los jugadores que no son Australia, como son Australia o Brasil, si quisiéramos venderlo al mercado internacional 100.000, 200.000, 300.000 toneladas más, razonablemente, tampoco una pavada, el mercado internacional está. De acuerdo a la tendencia de estos 7 primeros meses del año, tenemos 7 meses del año transcurridos, al mercado argentino le van a faltar 200.000 toneladas de carne, 1.400.000 cabezas con respecto al año pasado. 1.400.000 cabezas es una caída en la faena de tal y de la extracción al rodeo tan importante que cuando uno relaciona una faena tan baja, la mortandad estimada de ganado adulto y por otro lado ve la entrada al rodeo, que son el destete, uno relaciona todos estos datos y dice el 31 de diciembre próximo vamos a tener que tener, o vamos a tener que registrar 300.000, 400.000 cabezas más de stock ganadero, o sea que

0: por cuarto año consecutivo estemos en el orden de los 14 millones y medio de terneros destetados, cuando siempre lo decimos, para ubicarnos históricamente, el destete en la Argentina en los últimos 15 años, en 7 oportunidades superó los 15 millones de crías. Este año probablemente vamos a estar, el año 2026, el destete que ya se terminó, estuvo en 14 millones y medio, y suponemos que el próximo, si bien tiene mejor preñez, que el preñez ya en ciertas zonas del país uno ve que está tocando techo. Con Garzaló hay partidos que están 92-93% de preñez. Para la Argentina, que nosotros conocemos, y como promedio de todos los productores de la zona, campos propios, alquilados, productores con tecnologías, sin tecnologías, capitalizados o no capitalizamos, ese 90 y pico % es un... siempre muy acorde a cómo venga el campo, la oferta forrajera, el estado corporal de las vacas en el tiempo de servicio. Pero digamos, si uno mira todas las variables, la variable mercado internacional, volumen de mercado internacional en estos últimos meses, probablemente el volumen comercializado a nivel mundial en los últimos 3-4 meses del año va a pisar el freno. Básicamente, pues se está cortando el flujo más grande de exportaciones mundiales, que es el que va de Brasil al que va a China, se está cortando. Ahora se interrumpe, Brasil ya está en el 90% de la cuota cubierta de China, lo va a cubrir en 2 semanas, Brasil empieza en un largo desierto que no va a poder colocar carne en China, hasta que no empiecen a producir, todo el mundo descuenta que van a empezar a trabajar y a activarse el mercado brasilero para entrar a China el 1 de enero, con lo cual, pensando el flete, que ellos también entienden, 40, 50 días de flete, más toda la producción y demás, y pensando que mucha carne se va a producir con anticipación para estar en cámaras o en barcos, en las radas y demás, para entrar el 1 de enero con un enorme volumen de carne, como se hicieron el año pasado. Pero parece que lo van a hacer de vuelta. Pero digamos, el desierto que tiene por delante Brasil, que nos puede llegar a involucrar a nosotros, como vamos a ver ahora, es un desierto de 3 meses. Ya en noviembre ya se va a estar hablando otra cosa, pues se va a estar vendiendo al mercado chino para cubrir la cuota de 1.100.000 toneladas que va a regir a partir del primero de enero.
1: Bien, ahí estaba el licenciado Ignacio Iriarte, su comentario sobre el mercado ganadero.
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1: 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Gracias por su atención. Será hasta luego en la segunda edición de Actualidad Agropecuaria.
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0: ¿Qué tal? ¿Cómo le va? Buena mañana. Un gusto de saludarlos. Buenas, aquí estamos comenzando nuestra vida por AM980, por FM90.3. Así nomás, arrancamos, no lo vamos a perder mucho tiempo. Vamos a ir rápidamente a saludar al equipo. Hola Verónica, hola Sabrina.
1: Hola, hola.
0: ¿Cómo andan? Aquí estamos.
1: Buen viernes.
0: Con todo el equipo acompañando a Santiago Miguel Reinaldi hasta las 8:30 de la mañana. Voy a aprovechar para mandarle un saludo a mi hijo Jeremías, que está cumpliendo años en el día de hoy. No sé si se estará levantando tan temprano, porque está de vacaciones, pero bueno, le mandamos un gran saludo a Jere. Bueno,
1: ayer fue su otro hijo.
0: Y ayer fue el de uno de mis cachorros, de los cachorros perrunos. Autor que ya cumplió, ya está por encima de la media, pobre. Ya para la raza estamos, ya está de superabuelo. Bueno, ¿andan bien, chicas?
2: Bien.
0: ¿Usted le festeja los cumpleaños también a los perros y eso, no?
2: No,
0: ¿han asistido a algún cumpleaños de perros, de mascotas?
1: No, no he ido, yo al mío sí le festejo.
0: ¿Le festeja que le hace como una torta?
1: Le compro, depende, de un alfajor, si ando apurada, o un pedazo de torta de algo así, y le pongo una vela y le canto.
0: Y se lo come después, el pedazo de torta lo va a matar, pobre perro.
2: El alfajor de chocolate no,
1: Lo cortamos un pedazo y lo compartimos.
0: Y comen todo del plato.
1: Les cantamos, le ponemos música.
0: ¿Cómo se llama su perrita?
1: Pinky, que tiene 5, y Moro cumplió 15.
0: ¿Vos, Vero, tenés mascota?
2: Sí, tengo dos perros rescatados ambos. Uno se llama Chiquito, porque es chiquito. ¿Viste? El chiquito.
1: Y negrito.
2: Claro, y el otro es Chicho Sarna. Porque así lo recibimos, pobrecito,
0: Chicho Sarna.
2: Del destino lo puso en la puerta de mi casa. Así, con una bola así en el estómago de parásitos, totalmente pelado por la sarna, pobrecito. Entonces ahí le quedó Chicho Sarna.
0: Pero mirá vos,
2: Chicho le decimos nomás, cariñosamente.
0: ¿Viste que sí? ¿Cómo
1: sarna
0: es?
1: Sarna el apellido.
0: El destino, ¿eh? Bueno, ¿cómo se habló este tema de las mascotas esta semana? Eso fue un tema también...
1: Ni hablar de lo que le damos de comer en la calle, de los barrios, por lo menos en el mío. Fácil son 6 lo que van a comer.
0: Claro, ayer estuve viendo también acá unos en el centro que le estaban dando. Sobre todo por ahí son vecinos que no viven ahí. Es un tema bastante que merece más debate, que hoy creo que no vamos a tener el tiempo para hacerlo. Bueno, vamos con el clima, Sabrina.
1: Bueno, clima donde hoy otra vez nublado, no sol, no, alumbra, pero no se ve. Así que bueno, puede haber una leve llovizna en un rato o en estos momentos, pero después se aleja, se retira y se va. Nubosidad, humedad que llegará acá, máxima que llegará a 14, mínima 12, marca 8, sensación 7, y la humedad está en el 91. Los vientos siguen siendo a veces del sur y del este, pero en este momento del este a 11 kilómetros por hora. El sábado, 16 la máxima, mínima 12. El domingo, 17 la máxima, mínima 12. Y lunes y martes, porcentajes muy altos de lluvias. Veremos si es lluvia, o tiene que ver con lloviznas. Esto va a ser lunes y martes. Miércoles, parte del miércoles a la mañana también. Y el jueves, que es recién 20, hasta ahí vamos a ver si alumbra el sol, porque parece ser que sí. Durarían algunas nubes por la mañana, después el sol aparece. 19 la máxima, 8 la mínima. Así que bueno, con suerte, el jueves, que será 20, tendremos probabilidad de que el sol se deje ver y se despeje bastante. Con el lunes feriado, con lluvia. Lamentablemente, esa es la mala para algunos. Que no trabajan, digamos. Aproveche.
0: Bueno, en cuanto a los pagos, ¿qué queda, Vero?
2: Bueno, para el día de hoy, la asignación universal y familiar por hijo, documento terminado en 4, la asignación familiar prenatal y maternidad 6 y 7, pensiones no contributivas se completa con documento 8 y 9, jubilados y pensionados nacionales, hoy le corresponde la terminación de documento 4, asignación por embarazo, documento terminado en 4. Recordemos que en el día de ayer comenzaron a abonarse las becas Progresar, esto continúa en el día de hoy, documento terminado en 2 y 3, de más está decir que, y recordar, mejor dicho, ya lo hemos mencionado, que el lunes es feriado, por lo cual los cronogramas de ANSES, que son los que se están efectivizando en estos momentos, se corta en el día de hoy y retoma recién el martes 18. Uh-huh. También es muy probable que durante el fin de semana ya este grupo esté acreditado, pero nos basamos siempre en la información oficial.
0: Perfecto, me voy a ir al contacto, no lo tengo el señor Carlos Pérez. Bueno, vamos a ir a vender entonces, vamos a cumplir con la carpeta publicitaria y después ya vamos a ir desarrollando cada uno de los temas de esta mañana.
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0: Bien, ahora sí lo presentamos a Carlos rápidamente. Sabrina.
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0: ¿Cómo andás, Carlos? Buen día, te escuchamos.
22: Buen día, Ricardo, para vos, para el equipo, para todos los oyentes. Bueno, en el ámbito policial, en la madrugada de hoy estuvo bastante tranquila la cosa. En el día de ayer se hizo un operativo de esos que se suelen hacer, que se conocen como barrio seguro. Se estuvo en el cuarto cuartel. Está en la ciudad de Victoria el GDI, el Grupo de Acción Inmediata, que es utilizado para hacer este tipo de operativo de saturación, entre otros. Va a estar, estuvo ayer, va a estar en el día de hoy, seguramente lunes y martes de la semana que viene también va a estar haciendo distintos operativos en varios puntos de la ciudad, así que cuando vean, ellos están vestidos con una ropa media amarilla apagada, media ceniza, uh-huh. así que, y el auto que tienen, los vehículos que tienen son blanco con una bandera de Argentina pintada, uh-huh. Así que van a ver móviles extraños de la policía, este grupo especial que vino a hacer una recorrida en la ciudad de Victoria.
0: Mucho movimiento ayer también de preventivos, ¿no? Por el tema de el cruce de algunos hinchas brasileños que venían para jugar este partido con Rosario Central.
22: Exactamente, uh-huh. Se hizo control en la ruta nacional número 174 para evitar cualquier tipo de problemas con estos hinchas caracterizados del equipo brasilero.
0: Uh-huh. Bueno, sin inconvenientes. 0-0 salió ayer finalmente Central
22: todo,
0: por el compadre
22: Berta. Todo tranquilo, sí.
0: Bueno, Carlos, el tema de los incendios, ¿no? Tuvimos también varias participación de bomberos.
22: Por suerte fue algo tranquilo en la escuela agrotécnica, un principio de incendio rápidamente pudo ser controlado por la persona que estaba trabajando en el lugar, también llegó la comisaría, la policía del quinto cuartel y los bomberos, donde rápidamente controlaron la situación. Hubo algunos cables que se prendieron fuego, pero por suerte fue rápidamente controlado.
0: Perfecto. Carlos, muchas gracias.
22: Hasta luego.
0: Volvemos en la mañana. Hasta luego.
22: Saludos.

0: Oficializaron el aumento del 3% para docentes entrerrianos y fijaron el nuevo salario mínimo. Desde la represa de Salto Grande indicaron que la suba del río Uruguay no tendrá las marcas que hubo a principios de este mes. Conciliación obligatoria en Granja Tres Arroyos. El gobierno de Entre Ríos ordenó dejar sin efecto los despidos. Leonardo Airaldi, de Diamante, fue condenado a 12 años de cárcel y a pagar una multa superior a 118 millones de pesos. Rechazaron decomisarle la estancia. Red de Escuelas Técnicas que Transforman estuvo esta semana con más encuentros presenciales en Gualeguaychú. La Unión Cívica Radical debatirá la reforma de su Carta Orgánica el 29 de agosto en Villaguay. Ministro de Salud Blanzaco encabezó en federal el acto de entrega de un nuevo ecógrafo y una ambulancia de mediana complejidad al hospital de esa ciudad. El Consejo General de Educación formalizó el reconocimiento de la orientación rural en los títulos de profesorados de educación primaria de las escuelas rurales Alberdi y Almafuerte. Asociación de Industriales Metalúrgicos de Entre Ríos impulsa nuevas tecnologías a la formación metalúrgica entrerriana para mejorar la competitividad.
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0: COPNAF capacitó a actores locales para la detección temprana de situaciones de violencia en la ciudad de Baza Bilbaso. Formación en consultoría. Abrió la inscripción un nuevo posgrado para profesionales de Entre Ríos. La propuesta es impulsada por el Consejo Profesional de Ciencias Económicas, la Facultad de Ciencias Económicas de la UNER y la consultora Funcionalmente. Estación Plus de Crespo alerta sobre la circulación de contenido falso que suplanta la identidad de su página web periodística. No es real ni verdad la noticia de un mecánico que cometió abusos. Desde el ente interprovincial Túnel Subfluvial se monitorea el río Paraná para garantizar su seguridad fluvial. Coordinan acciones en zona rural policías de Gualeguaychú, Gualeguay y Carbó por problemas comunes, animales sueltos, jaurías de perros y abigeato. Diamante se prepara para el Niño y prevé evacuar por agua a familias de la costa. El Hospital de Villa Paranacito avanza con una obra para ampliar su espacio edilicio, inversión de 28 millones de pesos. Facultad de Ciencia y Tecnología abrió preinscripciones para la Tecnicatura Universitaria en Granja y Producción Avícola, propuesta académica que se dictará de manera presencial en Gualeguay. Será gratuita. Primera parte de los títulos provinciales para este viernes 14 de agosto, que completamos con el informe vial Victoria Rosario y después vamos a las noticias del Departamento Informativo.

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0: Las 7 de la mañana, la temperatura en la ciudad de Victoria, 9 grados 2 décimas, la humedad del 89%. El gobierno dictó la conciliación obligatoria en Tres Arroyos e instó a retrotraer los despidos. La resolución de la Secretaría de Trabajo dicta la conciliación obligatoria, obliga a retrotraer despidos y le indica a los gremios que no pueden realizar acciones en la planta. Se suspendió el paro de colectivos de UTA. La medida de fuerza prevista para este viernes quedó suspendida tras un nuevo entendimiento entre las partes. El conflicto se originó por la diferencia entre los salarios de los choferes del interior y los trabajadores del área metropolitana de Buenos Aires. YPF presentó el mayor proyecto bajo el RIGI. Prevé inversiones de 51 mil millones de dólares. YPF presentó el mayor proyecto de inversión. El presidente y CEO, Horacio Marín, confirmó que la petrolera va a desarrollar el emprendimiento junto con una compañía italiana y también perteneciente a Emiratos Árabes Unidos. Según explicó, se trató de una inversión la más importante presentada hasta el momento bajo este régimen. Para las próximas horas se indica el pronóstico nublado, 14 la máxima.
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0: 7:13, vamos a las efemérides, a ver qué recordamos un día como hoy.
1: Bueno, muy bien, tenemos algunos santos, espérese.
0: A ver, dale, uh-huh. A ver, ¿san qué?
1: Sí, porque tengo muchos títulos. Me había olvidado que estaban las efemérides, esa es la verdad. Pero ya las tengo, quiero decir.
0: Ahora, bien, rompa, bueno, la magia.
1: Ajá. Eduardo Malea, o Mallea. Uh-huh. Adolfo Ábalos, cumpleaños. Manuel Castilla, Sebastián, que era músico.
0: Ajá. Ah, claro, o sea, pensé que tenía que adivinar el
1: apellido. No está el apellido, uh-huh.
0: Sí, Sebastián, sí.
1: Gustavo Alfaro,
0: uh-huh. Del técnico.
1: Sebastián Ortega, Carolina Amoroso.
0: Ajá.
1: Hoy es San Maximiliano. San Maximiliano, segundo viernes de agosto, Día Internacional, va al Día Interamericano de la Calidad del Aire,
0: uh-huh.
1: El Día del Cerealista, Día de Quilmes, Día de la Mujer Policía, que sobre todo se lo recuerda en Mendoza, porque había una policía que en el año 99, con 28 años, falleció en un accidente, uh-huh. Cumpliendo servicios, iba a socorrer a otros compañeros, y hoy... el día del lagarto también.
0: Ah, le mandamos un gran saludo a todos los lagartos que escuchan nuestro programa.

0: Más títulos provinciales en la mañana de nuestra vida. Programa Aprender Haciendo de la Secretaría de Deportes Provincial realizó en Paraná una jornada con el basquetbolista martiniano Dato, quien compartió su experiencia con jóvenes deportistas y referentes del basquetbol. No se realizará el domingo el Festival de Jineteada y Bailanta en Capilla Nuestra Señora del Valle, Betbeder. Por razones climáticas, se pasó para el 6 de septiembre. Ya hay 4 casos de tuberculosis confirmados en la Unidad Penal 9 de Gualeguaychú. Próximo domingo a las 17 horas, primera misa del triduo patronal en Capilla Santa Elena de Don Cristóbal II. Feria del Libro Paraná Lee invita a recorrer el gran universo de libros editoriales y experiencias culturales desde hoy hasta el lunes inclusive. 6 y 10 de la mañana de ayer manejaba borracho y chocó un automóvil en Chajarí. La medición le dio 2,79 de alcohol en sangre. Diputada provincial por Feliciano, María Elena Romero, cuestionó los mecanismos de control del anterior sistema de comedores escolares. En la rendición de una compra detectaron una botella de vino. Diputado Gallay cruzó al concejal Garay, ambos de Concepción del Uruguay, por el uso político de los despidos en Granja Tres Arroyos. Con el dolor de la gente no se hace política, dijo. Finalizó una diplomatura en cooperativismo impulsada por el gobierno provincial y la UADER.
1: 19 y 20 de septiembre, Sociedad Rural de María Grande festeja sus 60 años de vida institucional. Agricultura, ganadería, industria, comercio, Museo de la Maquinaria Agrícola, espectáculos musicales, Expo Rural María Grande, 60 años junto al desarrollo de nuestra región.
0: Quinto remate anual Angus Colorado y Negro Cabaña Malaica. 4 de septiembre, 14 horas, Feria María Dolores, 40 toros, 200 hembras. Toros, 12 cuotas. Hembras, 90 días. Libre de comisión para el comprador. Remata Echevere Rural. Regimiento de Granaderos recorrieron el miércoles distintos establecimientos educativos de San José, acercando a estudiantes y docentes una propuesta de carácter histórico y educativo. Entre Ríos amplía su calendario deportivo con una competencia de orientación en Valle María. Más prevención ante posibles lluvias y crecientes por el Niño. Profundizan obras en Galarza y ensanchan un arroyo para reducir el riesgo de anegamientos. Invierten en infraestructura educativa en Escuela Agrotécnica La Encierra del Departamento Federal, presupuesto de 94 millones de pesos. Luego de ser campeona argentina, la atleta crespense Betsabe Páez será parte de los próximos Juegos Odesur a disputarse en Santa Fe en septiembre. Reabrió la biblioteca del Museo Provincial Martiniano Leguizamón en Paraná tras 2 años cerrada. Con un aporte no reintegrable de la provincia, Gualeguay recibirá más de 27 millones de pesos para la reparación de una electrobomba fundamental por posibles inundaciones. Completamos el panorama provincial con el informe vial de Diego Albornoz. Buen día, Diego. Adelante.
2: Buenos días, Santiago y Ricardo, a esta hora de la mañana. Sin complicaciones, al menos en rutas primarias y caminos secundarios, aunque sí, precaución, ¿no? Precaución porque hay exceso de humedad llovizna en gran parte del territorio entrerriano. Tenemos, por lo tanto, reiteramos, exceso de humedad en la calzada. Mantener distancia de frenado, como siempre decimos, luces bajas encendidas, cinturón de seguridad puesto, los chicos en sus lugares correspondientes, respetar límites de velocidades, toda la documentación al día, entre otras normas a tener en cuenta en este fin de semana largo, que seguramente tengamos mayor tránsito, volumen de tránsito en los principales corredores viales. Que tengan un excelente fin de semana. Nos reencontramos, Dios mediante, la próxima semana. Hasta pronto.
0: Gracias, muchas gracias, Diego. Nos vamos ahora a la actualidad nacional, los títulos, temas que destacan los diarios de Buenos Aires.
3: Bien, vamos a Infobae, que tiene estos títulos en su portada.
4: Libertarios y peronistas activaron las negociaciones para 2027 mientras el bolsillo sufre la penuria de 2026. El gobierno ahora pone el foco en el mercado interno, pero los motores para reactivar funcionan a media máquina. De sex symbol a los 80 a la cancelación por una foto accidental. ¿Qué pasó con Tana Alan? Otro título, estreno, El Libertador, el cortometraje de Infobae que recrea con ya el secuestro. El encuentro entre San Martín y Sarmiento.
3: La inflación se aceleró en julio. ¿Cuáles fueron los factores que impulsaron el IPC y lo llevaron por encima del 2%?
4: La Casa Rosada minimiza la cumbre del peronismo y redobla la apuesta son el tren fantasma.
3: Lo último sobre longevidad. 5 voces expertas trazan el futuro después del mayor congreso mundial.
4: Videos inéditos de Jorge Messi en medio de los festejos tras el final de Qatar. Su reacción cuando le pidieron firmar una camiseta.
3: Arturo Puig y Juan Leirado le dieron voz a San Martín y Sarmiento en El Libertador, esta obra que estabas mencionando.
4: Entrenar sin abandonar, la clave de la constancia para envejecer con fuerza y autonomía.
3: La inquietante lazo de la barra de Racing con un grupo disidente de Independiente en medio de la tensión en la popular de la Academia.
4: Nos vamos a Clarín, dice, tras el repunte de julio, las cuatro claves que explican por qué la inflación le cuesta consolidar la tendencia a la baja.
3: Junto a dos socios extranjeros, YPF presentó el mayor proyecto RIGI para exportar gas de Vaca Muerta. Propone una inversión de 51 mil millones de dólares.
4: Los nuevos videos de Jessica Sirio que comprometen a Insaurralde con los millones de dólares filmados en la mansión.
3: También fuerte pulseada geopolítica, Estados Unidos pidió excluir a empresas chinas de Vaca Muerta y Beijing respondió con dureza.
4: Mabel, la madre primeriza de 62 años récord, ni mi hermana me creía, dice.
3: Bronca en River con el Chiqui Tapia por un gesto que generó polémica.
4: Debe su nueva pasión por el pádel, Boca y la emoción por la carta de Messi a su padre.
3: Nuevo mapa inmobiliario, crece el interés por comprar propiedades fuera de la ciudad, la zona del Gran Buenos Aires, donde las búsquedas subieron hasta un 182%.
4: Tenía 40 años, un argentino murió ahogado mientras hacía surf en la isla de Pascua, donde regentaba a un restaurante junto a su pareja.
3: Ámbito financiero y estos temas, crédito en dólares para todas las empresas. ¿Qué oportunidades abre la flexibilización y cuáles son los riesgos?
4: La inflación volvió a superar 2% en julio, acumuló casi 20% lo que va del año.
3: Caputo sobre la morosidad en las familias. No hay que confundir la empatía con las políticas públicas.
4: Las compras del Banco Central superaron 200 millones de dólares en agosto, pero la caída del oro presionó a las reservas.
3: Circuito Messi en Rosario, un viaje por las entrañas del astro que atrae a turistas de todo el mundo.
4: Pareja afirmó que Santilli se encamina a ser candidato a gobernador.
3: El gobierno habilitó créditos en dólares para todas las empresas. Los bancos podrán prestar hasta el 15% de sus depósitos.
4: Colonia busca a inversores argentinos mientras se posiciona como nuevo polo de inversión inmobiliaria.
3: Los temas de los diarios nacionales.
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0: lindo chamamecito para bailarlo a los saltitos rápido. Ahí está tocando Monchito, Monchito viejo nomás, como es el título del documental sobre su larga trayectoria artística. En septiembre va a estar en la exposición rural de María Grande, Monchito Merlo. Ya está invitando a través de las redes a la gente para encontrarse e improvisar una bailanta allí en María Grande, zona bien chamamecera también. Hay que confirmar que sigue en pie y se realiza, hoy comienza el rally de Hernández. Y a propósito de esto, hay una conferencia de prensa hoy viernes a las 19:30 en el Salón de la Cultura Suásaga de Hernández, con autoridades provinciales y municipales, con protagonistas de esta fecha puntable del Rally Entrerriano, que se va a realizar en Hernández y en caminos de la zona. Hoy a las 19:30, conferencia de prensa, están invitados los medios, los interesados en concurrir. Esta tarde, atención isletas, habrá misa a las 17, celebrando la Asunción de la Virgen Santísima. Los invitamos a llevar una flor para regalarle a la Madre de Nuestro Cielo, para agradecer y que ella interceda por las gracias que deseamos recibir. Los esperamos en Capilla San Lorenzo Justiniano. Esta tarde a las 5 de la tarde, misa, celebrando la Asunción de la Santísima Virgen. Y hablando de celebraciones religiosas, también, como lo adelantábamos en los títulos, este domingo va a comenzar el triduo patronal de Capilla Santa Elena de Don Cristóbal II, celebrando 95 años también. La misa será este domingo a las 5 de la tarde, el lunes a las 5 de la tarde también, y el martes 18 de agosto, día de Santa Elena, a las 11 de la mañana, misa, procesión y bendición. Eso es lo que nos han pasado para difundir e informar a los vecinos de esa zona. Se suspendió la jineteada de Betbeder. No se va a realizar, no está en condiciones el campo de jineteada. Sigue lloviznando levemente en muchos lugares, sigue la humedad. Se postergó para el domingo 6 de septiembre la jineteada en Betbeder. Y está confirmada también la doble jornada en Iporrecta Viale, con espectaculares carreras, importantes caballos de renombre, sábado y domingo en Iporrecta de la ciudad de Viale. Verónica, vamos con los números de la suerte.
1: Vamos a repasar los 10 primeros premios de la tómbola de Entre Ríos. Anoche el primer premio fue para el 9.720, 9720, hasta el décimo. 4.822, 3.633, 5.236, 0032, 1.083, 343, 7.597, 2.470, 7.319. Repito, primer premio anoche en la tómbola de Entre Ríos, 9.720. También repasamos los 10 primeros premios en la turista. 6.869 el primero, 6.869 hasta el décimo, 257, 5.700, 1.983, 741, 0025, 9.362, 9.216, 3.412, 7.825. Repito, primer premio anoche en la turista, 6.869.
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2: Una información que nos anticipamos al momento de los mercados. Hacendados Don Mario, por cuestiones del clima también, posterga para mañana sábado el remate que esta tarde iba a realizar en la rural de María Grande. Mañana sábado a las 10 de la mañana comenzará el remate de Hacendados Don Mario en la rural de María Grande. ¿Qué tema tenéis ahí, Ricardo, para compartir con la audiencia?
3: Bueno, vamos a hablar un poquito sobre política. Ayer decíamos, hablábamos con Carlos, no tuvimos tiempo, viste que el programa a veces no nos da los tiempos para desarrollar mucho los temas, pero es evidente que durante este postmundial empezó a tomar forma ya, creo, ya la campaña política. Había algunos nombres, había algunos indicios y se había comenzado a tomar forma, decíamos, en distintos ámbitos, sobre todo nacional, pero también en el provincial. Lo que ha generado por allí un poco más de ruido es esta presentación, ya podríamos decir, de Daniel Rossi, que puso en marcha este Hacer Futuro y lanzó esta nueva fuerza para disputar el gobierno de Entre Ríos. Y ayer Carlos Pérez estuvo charlando con Rossi sobre esto, sobre esta decisión de ir al frente, digamos, de una iniciativa política que no está libre de polémicas. Por supuesto, no tuvo ningún tipo de inconveniente, como ha charlado con vos, Santiago, más de una oportunidad, en referirse a lo que ha sido la acción del Partido Justicialista contra él. Y también, en este fragmento que seleccionamos, hace un poco, interpela un poco a lo que es el peronismo de Victoria. Esto decía Rossi.
4: Es que yo soy el referente político del departamento del peronismo, de la agrupación política que conduzco. Y la expulsión es indudablemente por las denuncias, no hay otro motivo. Ahora, yo sigo denunciando que se robaron un presupuesto. Yo fui vicegobernador de esta provincia y no sale ningún cobro ni de subsidio, ni nombramiento, ni cheque, ni contrato, sino firma el vicegobernador que es el jefe nato del Senado. Entonces, esta cosa que ha pasado en Entre Ríos es lamentable, porque yo fui a dar la batalla en el partido, a jugar la interna del justicialismo. Si pertenezco a este partido hace más de 50 años. Yo he recuperado junto a Busti en el año 87 para el peronismo y la gobernación de Entre Ríos. Y vienen a expulsarme Romero, la intendente de Paraná, que ella en el año 99 fue precandidata con Montiel por el radicalismo. Esta es la verdad, esto es lo que ha pasado en Entre Ríos y lo que pasó ahora. ¿Qué camino tengo? El camino que tengo es o irme a mi casa o dar batalla como lo estábamos dando. No se pregunte, el peronismo de Victoria, ¿va a votar a algún candidato de la runfla? A Michel, a Romero, a Laurito, a Bailo, ¿va a votar a alguno de ellos? ¿O va a votar este proyecto político que nosotros mostramos y combatimos la corrupción? Si nos toca ese gobierno, Dios mediante, topadora la corrupción. Esta provincia que debate la ley de jubilaciones, que debate si el 82 o el 72% con sueldo de 700 mil pesos. ¿Qué quiere que le diga Carlos? Cruza el río, Santa Fe, y corren el doble.
3: Bueno, varios temas, por supuesto que la charla es más extensa y muy jugosa, después la vamos a subir a nuestras redes para compartir en nuestra página web también, pero bueno, ya se empieza a ver y seguramente creo también a nivel municipal vamos a empezar a ver, ya hay algunos nombres dando vuelta, algunos, no sé si formalmente ya, pero como suele hacerse generalmente se tiran algunos nombres, se ve como qué tipo de repercusión tienen en la sociedad y a partir de allí se empieza después a ver si los proyectos son viables o no. Se están haciendo encuestas, sabemos nosotros que se están haciendo encuestas, sabemos que se han medido, a no solamente a la, a los temas de los políticos, sino también a los comunicadores, para ver cómo están. Sabemos de que existen ese tipo de encuestas, y bueno, creo que ya podemos decir que a corto plazo vamos a empezar a ver ya un poco con menos nubes, ¿no?, la carrera política para el 2027.
2: Mañana voy a estar en Santa Elena, ya desde esta noche, porque Santa Elena tiene un fin de semana extra largo, este fin de, porque el martes que viene es la fiesta patronal y han decretado feriado local. Así que al feriado nacional del lunes se suma el feriado del martes. Por supuesto, celebraciones religiosas, almuerzo, también como es la costumbre en las fiestas patronales, eventos y demás. Y seguramente estaremos hablando con el intendente de turismo y de política, de algunos otros aspectos, porque esta semana fue el lanzamiento, como informábamos en los títulos antes de ayer, creo, de alianzas y demás, y vamos a traer la semana que viene. Pero también el tema turístico, que todos los fines de semana tiene visitantes Santa Elena. El turismo es una realidad, que no a gran escala, obviamente, ni como en verano o en Semana Santa, pero sí los fines de semana Santa Elena recibe muchos, muchos visitantes.
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2: Bien, actividad cultural, Víctor está, fundador, integrante de Las Voces de Montiel, creador de muchos de los temas de su repertorio, mañana va a estar disertando en la 22ª Feria del Libro de San Salvador de Jujuy. Estará presentando su libro el entrerriano Borges, padre de Jorge Luis Víctor Hugo Acosta, de Diamante a San Salvador de Jujuy, mañana en el Cabildo Histórico de San Salvador en Jujuy, invitado por el Ministerio de Cultura y Turismo de esa provincia. Estará disertando, presentando su libro sobre la historia de Borges y sus vínculos con Entre Ríos, con Paraná particularmente. Información de Rosario que tenemos ahora en Nuestra Vida, presentamos.
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2: Buen día, Leo Carlini, adelante con las noticias.
6: Sí, gracias, exactamente, con toda la información como hacemos habitualmente a estas horas desde la ciudad de Rosario, desde las calles de la ciudad, obviamente. Varios temas para compartir. Narcotráfico, condenaron a 12 años al ruralista entrerriano Leo Airaldi, esto fue en Paraná. Estamos hablando del ex presidente de la extinta Sociedad Rural de Diamante, que fue condenado a 12 años de prisión como responsable de liderar una organización dedicada al tráfico de estupefacientes que operaba desde campos vinculados al productor, donde funcionaba también una pista clandestina en la zona de Islas. Otras 5 personas fueron condenadas y 2 resultaron absueltas. Seguramente han estado hablando en los títulos de este tema. También nos vamos al travesticidio que se dio en la zona del macrocentro de la ciudad de Rosario. Bueno, detuvieron a un joven de 24 años por la muerte de Gabriela Banach. Este hombre fue arrestado ayer en Moreno al 1900 por agentes de la Agencia de Investigaciones sobre Trata de Personas y Violencia de Género. La militante trans de 47 años fue asesinada, recordemos, a golpes, y su cuerpo fue hallado el martes en el balcón del departamento donde vivía, en la zona de Cerrito 630. Allí justamente fue esta situación. El arresto de Juan Gabriel fue en la vía pública, es lo que se supo por parte de personal de esta unidad, como decíamos, específica. Todo previamente con un seguimiento que hubo de cámaras que facilitó el sistema Lince de cámaras aquí en la provincia de Santa Fe. Muy bien, otro tema que trascendió llamativo son las multas millonarias que pidieron a los policías detenidos por desvío de fondos destinados a la carga de combustible de los patrulleros. Las cifras fueron dadas a conocer este miércoles por el fiscal, el doctor José Luis Caterina, a cargo de esta investigación. Recordemos que generó un cimbronazo institucional en mayo del año pasado que derivó en la intervención de la Unidad Regional 2 y en la detención de jefes de la policía. Pero escuchen las cifras. Por ejemplo, al ex titular de la Unidad Regional 2, Daniel Acosta, además de 12 años de prisión, se le va a cobrar una multa de 241 millones de pesos. 241 millones de pesos. El secretario privado de Acosta, Rodrigo Domínguez, 14 años de cárcel y una multa de 174 millones de pesos. Mónica Juana Biancotti, titular de la estación de servicio, 8 años de prisión y 356 millones de pesos. Daniel Alberto Reynoso, encargado de la estación de servicio, 6 años de prisión y 8 meses y 25 millones de pesos. El ex jefe de Comando Radioeléctrico, Diego Santamaría, 7 años y 54 millones de pesos. El ex jefe de la Brigada Motorizada, Héctor Saucedo, también detenido, 7 años y 36 millones de pesos. Y por último, el ex jefe de la Brigada de Orden Urbano, Juan Pablo Pigozzi, 8 años y 72 millones de pesos. Bueno, trascendieron estas cifras que no dejan, por supuesto, de sorprender. Ante cualquier novedad, nosotros vamos a volver, como lo hacemos siempre, con toda la información.
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Y a propósito de jineteadas, recién escuchábamos el último anuncio de la jineteada de Betbeder, que quedó dentro de nuestro sistema de automatización de publicidades, pero bueno, ya no se va a escuchar más porque tiene vencimiento. Pero reiteramos, no se hace este domingo 16 de agosto el Festival de Jineteada y Bailanta en Capilla Nuestra Señora del Valle de Betbeder. Por razones climáticas se postergó para el 6 de septiembre. No se realiza pasado mañana el Festival de Jineteada de Betbeder. Vamos a los mercados agropecuarios ahora en nuestra vida.

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0: Las lluvias, la llovizna, el mal clima, digamos, para muchas actividades, bueno para el campo, aunque ya vamos a tener exceso de humedad seguramente, pero se han postergado los físicos de Hacienda programados para hoy. Como ya decíamos más temprano y lo anunciábamos ayer al mediodía, Hacendados Don Mario pasó para mañana sábado a las 10 de la mañana el remate que estaba programado para esta tarde en la Sociedad Rural de María Grande. El productor, todavía hay tiempo de anotar Hacienda, el que pueda sacarla del campo, ¿no es cierto?, para concentrarla en los corrales de la Rural de María Grande. Mañana sábado, 10 de la mañana, comienza el remate de Hacendados Don Mario en la Rural de María Grande. Y consignataria Asencam, ya lo hemos dicho, postergó para el viernes que viene el remate que esta tarde iba a dar en la Sociedad Rural de La Paz. Y hablando de remates, quinto remate anual Angus Colorado y Negro Cabaña Malaica, 4 de septiembre, 14 horas, Feria María Dolores, 40 toros, 200 hembras, toros, 12 cuotas, hembras, 90 días, libre de comisión para el comprador, remata Echevere Rural. Casi 6.000 cabezas hay en Cañuelas para la venta en esta mañana, para los remates que se están realizando en Cañuelas, en Buenos Aires, en esta mañana de viernes, 5.943 vacunos exactamente. De ese total, 44 cabezas fueron enviadas desde nuestra provincia de Entre Ríos. Precios de la hacienda, primeros precios de la hacienda esta mañana en Cañuelas: vaca con más de 430 kilos, 3.100 pesos el kilo. Las regulares 2.600, conserva buena arrancaron a 2.300 pesos, conserva inferior 2.000 pesos, machos regulares 2.500 pesos. 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
0: El maíz retrocedió en Chicago por toma de ganancias y mejores perspectivas de lluvias en Estados Unidos. Soja recibió sostén de la demanda externa, mientras el trigo operó casi estable. Influye mucho la tensión bélica y los embarques en el Mar Negro. En Rosario, maíz disponible 274 mil pesos se negoció ayer. Soja, 508 mil. Sorgo, 275 mil y el trigo, 325 mil pesos. No hubo cambios en ninguna de estas cotizaciones. En lo que hace al mercado a término, maíz para enero, 197 dólares con 50. Soja para noviembre, 349 dólares. Trigo para enero, 224 dólares la tonelada. Llegamos a las 8 de la mañana y las noticias continúan desde el Departamento Informativo de Radio Victoria. Ya seguimos con más Nuestra Vida.

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1: Las 8 de la mañana, 1 minuto, la temperatura en la ciudad de Victoria es de 9 grados una décima, la humedad del 90%. Declararon la emergencia hídrica en Santa Fe por la llegada del Niño. La medida se aplicará hasta el 30 de abril de 2027 y prevé ejecutar con carácter urgente trabajos de limpieza de canales, construcción de terraplenes y defensas, canalizaciones, lagunas de retardo y también la canalización de cursos de agua. La provincia oficializó el aumento para docentes y fijaron el nuevo salario mínimo. El gobierno provincial publicó el decreto que incrementó un 3% distintos componentes salariales docentes. Además, estableció haberes mínimos de bolsillo y también actualizó el FOPID y conectividad del gobierno de Entre Ríos. Oficializó un incremento del 3% en distintos componentes del salario docente con vigencia desde los haberes correspondientes a julio de 2026. Caputo anunció flexibilización parcial de préstamos en dólares para empresas. El ministro destacó que los bancos, si flexibilizan el encaje, estarían con una capacidad adicional de poder prestar 5.800 millones de dólares adicionales. Para las próximas horas, indica el pronóstico, cielo nublado, 14 grados la máxima.
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0: ¿Qué te pasa, corazón? Que andás triste y el otro está recontra alegre. Bueno, ¿qué va a ser? Hoy es viernes, vamos, arriba la caravana. Esta también es música del recuerdo y de muchos y de multitudes que han bailado y que se han divertido con los grupos de cuarteto a lo largo de la historia contemporánea de las últimas décadas. 8:09 y 2 minutos más de la charla y escuchar un poquito a un gran músico como es Benja Roscop, el grupo Litoral Mitá. Este domingo, recordemos que el lunes es feriado nacional, este domingo brinda un recital en el Teatro 3 de Febrero de Paraná, que tiene también una finalidad solidaria. Nos explica de qué se trata, cómo se puede colaborar, pero también nos adelanta actuaciones y carteleras para la próxima temporada y el año que viene. Benja Roscop, Litoral Mitá.
1: La entrada es a beneficio para suma de voluntades. Queríamos ayudar a hacer un bien y bueno, se dio esta oportunidad de hacerlo a través de los chicos de suma de voluntades. La gente puede adquirir su entrada en cualquier sala de Nevitel en Paraná. Lleva un kit, que los kits consisten, si querés te cuento así para la gente que esté,
2: sí,
1: no puede ya ir con el kit preparado. Un kit consiste con leche larga vida, más cacao, más galletitas. O el otro kit puede ser aceite, más azúcar, más puré de tomate. Esto lleva el kit y se lleva una entrada. Puede ser en cualquiera de las 3 sucursales. Una de las sucursales es Santa Fe 25. La otra está en el shopping Paso del Paraná, en el local número 42. Y si no, el otro local está en Avenida Sani 1597. Nosotros contentos porque la verdad que más allá de ser nuestro primer teatro, también estamos haciendo un bien.
0: ¿Algo para anunciar para la próxima temporada de verano?
1: Bueno, la verdad que ya tenemos varias fechas confirmadas para el verano. Se viene una gira por Europa también el año que viene, así que felices.
0: ¡Qué bueno!
1: Trabajando muy duro con los chicos y también porque, bueno, estamos llevando la música del litoral a nuevos espacios, más que nada en Buenos Aires también. Se viene un teatro pronto allá en Buenos Aires, entonces nada, contentos y bueno, con muchas ganas de seguir cada vez por más.
0: Entrerriano triunfador.
1: Santi, la verdad que para nosotros siempre que nos apoyen y que difundan nuestra música es un placer.

0: Litoral Mitad, este domingo en el Teatro 3 de Febrero de la ciudad de Paraná. Y este domingo también, pero en María Grande, será la gran peña aniversario de Club Atlético María Grande, con Araverá, Los Mansos del Chamamé, Sonora Chamamecera y grupos de danzas. Gran peña chamamecera en María Grande. Decíamos hoy más temprano ciudad, chamamecera y la zona, claro que sí, Tarragocera. Gran servicio, un saludo para el amigo Hugo de Angeli. Gran servicio de cantina este domingo en la peña de aniversario de Atlético María Grande. Anticipadas hoy y mañana, 8.000 pesos en distintos negocios de María Grande o en la gente de las subcomisiones de vóley y fútbol. Domingo por la noche, gran peña en Atlético de María Grande. Ricardo, Verónica, Sabrina, bueno, vamos sintetizando y lo que queda de información, adelante.
1: Bueno, vamos a recordar que en el día de hoy finalmente llegó la fecha donde van a estar la charla de esta reconocida disertante Liliana González, esta charla que va seguramente a reunir a familias, a toda la comunidad, muchos del sector de docentes que están en actividad y docentes en formación. La charla tiene que ver con el bullying, cuestión de familia y escuela, prevención e intervención. En el día de ayer se estaban vendiendo las últimas entradas disponibles. Recordemos que tiene un costo de 15.000 pesos y que esto es a total beneficio del Hogar de Niñas María Oberti de Basualdo. Todo lo recaudado va a ser para allí. En el día de ayer estaban vendiendo, repetimos, las últimas entradas en el Cine Teatro Victoria, donde se va a estar presentando, pero dejamos a disposición un número de teléfono para consultas por las dudas. 3436-6383-8287, esto es hoy a las 19 horas, Cine Teatro Victoria.
2: Y ingresó un proyecto para la reforma de la Junta de Admisión de Calificación y Disciplina, la JAC. Alejandro Rez, el concejal, estuvo charlando ayer con nosotros, con nuestros periodistas, con Agustín Rebocio, y bueno, explicaba a qué motiva esta presentación y algún punto, tal vez el más importante, en torno al proyecto de ordenanza.
3: Básicamente el motivo del proyecto que se presenta a continuación, o que se está por presentar, mejor dicho, porque todavía no ha sido ingresado, es tratar de ponerle un final a toda esta historia que se ha venido dando a lo largo de los años, de que intendente que asume el mandato acomoda a su gente, a su militancia. La idea es que esto se termine, y bueno, y este es un proyecto que tiene esa finalidad. Devolverle a la JAC lo que nunca tuvo, que parece contradictorio, pero la JAC es la Junta de Admisión, Calificación y Disciplina, y justamente la JAC es el organismo que tiene que velar porque la familia municipal sea reconocida y que sean mecanismos transparentes para que todo empleado municipal pueda contar con sus derechos a la hora de ingresar a planta permanente, a la hora de ser recategorizado o a la hora de ser sancionado. El principal, que es creo que un reclamo de todos los gremios de la ciudad de Victoria, es que justamente que el dictamen de la JAC que elabora para cuando va a haber algún pase a planta permanente o alguna recategorización sea tenido en cuenta, en el sentido de que sea vinculante y obligatorio para cualquier ejecutivo. ¿Me explicó? Hasta ahora todos los dictámenes de la JAC y desde el nacimiento de la JAC, de la ordenanza 1731, era una función de dictaminar, pero ese dictamen era en modo de asesorar al Ejecutivo sobre qué era lo que correspondía, pero después a la hora de firmar con la lapicera la resolución, el acto administrativo por el cual entran a planta permanente o son recategorizados, quedaba a discrecionalidad del intendente de turno.
2: Bueno, ahí está parte de lo que comentaba Rey, pues es un tema que seguramente tendrá buen tratamiento, amplio tratamiento en el Consejo Deliberante de Victoria.
0: Airaldi fue siempre el más nombrado en esta causa de narcotráfico a gran escala, pero como muchas veces se informó, hubo varias personas acusadas y juzgadas en este prolongado juicio, y hubo condenados y algunos absueltos. Mucho se ha dicho desde que ayer se conoció la sentencia, detalles de cómo funcionaba la organización. Según, bueno, la justicia corroboró y aseguró lo que siempre se decía, la pista de aterrizaje en la isla frente a Diamante, embarcaciones que llevaban y traían la droga, pero hubo 7 condenas más a otras personas, de algunas de Diamante y de otros lugares que forman parte, porque recordemos, fueron 2 juicios o 2 acusaciones en una. La comercialización de droga por el río Paraná en la zona de Diamante y también la droga que se había encontrado a resguardo en Puerto Gaboto, enfrente Santa Fe, casi más de 30 kilos de cocaína. Realmente, cantidades millonarias, por cierto, en su valor económico, de acuerdo a la cotización del mercado y de lo que se utiliza. 118 millones de pesos tendrá que pagar a Airaldi, y no le van a decomisar el campo que perteneció a su familia. Se absolvió a Cristian Emanuel Sánchez y a Marino Martínez por las acusaciones en su contra. Estamos buscando aquí, continúa prófugo Diego Torres, identificado como puestero de Airaldi, de un establecimiento en la zona de Islas, y buscado en el marco de la investigación. En lo que respecta también a la causa, ahora va a ser recusada y veremos a ver qué ocurre. Las 8:19 minutos. Lo tenemos Agustín, la comunicación, el informe. Mientras tanto, nos quedan algunas sugerencias. Sí, adelante Agustín. Bueno, vamos con el informe de otras noticias de Victoria. Buen día.
4: Sí, gracias, exactamente.
0: Agustín Rebocio, las noticias de Victoria. No las tenemos por el momento todavía.
5: Puesto para la audiencia, buena jornada de día viernes, con el cielo totalmente cubierto en estos momentos en nuestra ciudad. Bueno, hablar de incendio, nuevamente actuación de bomberos ayer por la noche, en este caso principio de incendio en una de las instalaciones de la escuela agrotécnica. Bueno, finalmente, después de un inconveniente eléctrico, finalmente fue socavado la situación por el cuerpo de bomberos de nuestra localidad. Ayer estuvo llegando una motoniveladora que ha sido adquirida por el municipio con recursos propios. Después de llevar adelante la licitación pública, la ganadora es una empresa de Córdoba y el monto pagado asciende a más de 200 millones de pesos. Por último, hablamos de actividad deportiva porque el equipo de futsal de nuestra localidad, Meso Fútbol, estaba participando de un torneo nacional sub-15 en Tucumán y ha llegado, digamos, a estar entre los 8 mejores a cuartos de final. Una muy buena actuación, teniendo en cuenta que es la primera vez que un equipo de futsal de nuestra localidad participa de un torneo de estas características. Reiteramos, una mañana con el cielo totalmente cubierto en estos momentos en nuestra ciudad.
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0: Las 8 de la mañana, 22 minutos. Reiteramos una vez más, no se hace la jineteada de Betbeder que hemos venido anunciando en las últimas semanas, en el último mes. Eso pasó para el 6 de septiembre por las condiciones climáticas. Está confirmada más de 20 carreras en la doble jornada de Hiporrecta Ciudad de Viale, mañana sábado y el domingo. Asado con cuero al mediodía en Hiporrecta Viale. Está confirmado también el rally de Hernández. ¿Y cómo va a estar, cómo va a seguir el clima? Es la gran incertidumbre también para muchos eventos, para estos que estamos nombrando y otros, Sabrina.
1: Bueno, bien, con cielo nublado, da la sensación de que puede existir alguna llovizna. Es más, se veía hace unos instantes algo cerca de Victoria, pasando lo que es Victoria por el sur de Victoria. En esa zona se veía algunas nubes que andaban, pero bueno, cielo cubierto, 14 la máxima, 10 la mínima, se siente frío, fresco, no se siente caluroso, la humedad se eleva, los vientos son del este y pueden rotar del sur, del este, y así en cada momento. Pero bueno, son del este ahora, 12 kilómetros por hora en la ciudad de Victoria. Nublado sábado, nublado domingo, 16 la máxima del sábado, 12 la mínima, 17 la máxima del domingo, 12 la mínima. Lunes, martes con lluvias, más de 70% para el lunes, un 60, casi 70 para el martes y un 40% de probabilidad para el miércoles a la mañana. Y el jueves, después de las primeras horas de la mañana, llegaría el sol. Sería jueves 20, así que aguardemos a ver qué pasa. Veremos qué pasa el lunes y martes, ¿no? Se habla de muchos milímetros, no se indican tormentas, solamente serían lluvias o lloviznas intensas.
0: 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Gran baile con tentación y bandita Edelweiss. Tarjeta mayores 35.000 pesos, menores 20.000, sin bebida. Llevar cubiertos. Domingo 6 de septiembre. Ricardo, ¿qué está quedando en la agenda periodística?
2: Bueno, antes que nada, no te olvides pasarnos los nombres de las carreras, Santiago, que nosotros pues queremos jugar un boletito de la Hiporrecta, así que siempre nos encanta ir anotándolo, escuchando los principales candidatos a ganar. Pero bueno, volviendo a otra cosa, hay varios eventos este fin de semana. Hemos escuchado la promoción de barbería. Esto se va a realizar, este encuentro que va a traer a Victoria a los barberos más destacados. Viene gente de Corrientes, de Santa Fe, de Paraguay, de Villaguay, de Buenos Aires, de Córdoba. Así que se va a realizar a las 9:30 el domingo, hasta las 19:30 con cierre. Va a estar la intendente, va a haber varias actividades, va a haber un verdadero show. Esto se va a hacer en el Tiro Federal, organizado por la gente de Merci Madame, a partir de las 9:30 este domingo, con la presencia de, creo que quedan todavía algunos lugares. Le voy a dar el número 34-36-6107-77, 16 de agosto, entonces, este evento de barbería más importante del litoral. Así que, bueno, se lo recomendamos. También tenía por acá algunas actividades que se van a realizar en la jornada de este fin de semana, así que vamos a tener varias. Y el Hospital Cuño celebra el mes de la ancianidad, también con una peña folclórica, Vero.
3: Sí, va a ser mañana, es abierta a la comunidad, por eso la invitación. Se vienen desarrollando diferentes actividades, por supuesto, puertas abiertas, como siempre, la institución. Desde la hora 15 van a estar los parroquianos, Romero y compañía. Forma parte de estas actividades, entonces, para acompañar, homenajear, poner en valor a los adultos mayores. Repetimos y destacamos, va a ser a partir de la hora 15 y es abierta a la comunidad y, por supuesto, que se invite a todos los familiares.
2: Y quería avisarle también a nuestra compañera Cristela Basso, que va a estar con una noche de rock con los No Retornables este sábado 15 en la agrupación cultural a las 21 horas. Eso estaba buscando.
0: Ojalá que el clima permita la realización de tantas actividades y eventos que hay. Algunos, como ya venimos informando, se postergaron, pero los que se confirmaron y siguen en pie, ojalá que se puedan realizar. Los otros condenados en la mega causa de narcotráfico, es importante también informar esto. A Airaldi, bueno, 12 años. A Juan Andrés Herbes lo condenaron a 6 años y 8 meses de prisión. Sebastián Agustín Armosida, apellido conocido de Diamante, 6 años de cárcel. Roberto Fabián Coronel, 5 años. Joel Schoenfeld, también un apellido muy conocido de muchísimas familias de nuestra región y de nuestra zona, 3 años y 6 meses de prisión. María Soledad Tusset, 3 años de cumplimiento condicional. Walter Olivero, 3 años condicional. Cristian Sánchez y Marino Martínez, como ya dijimos, resultaron absueltos en este juicio que llamó la atención. Inclusive hoy es noticia nacional en los diarios de Buenos Aires. El juicio por el narcotráfico. Gracias, Cristina Cardeña, de Colonia Celina, por el saludo y deseando buen fin de semana para todos, que ya lo estamos extendiendo a toda la gente, por supuesto. A disfrutar, es decir, los encuentros con la familia, los parientes que llegan o que vamos a visitarlos en este fin de semana largo. El lunes

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1: Y hablando de chamamé, gran bailanta, jineteada, chamameseada, cumbia, 19 y 20 de septiembre en El Paraisal, el pueblito Don Cristóbal. 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Gracias a todo el equipo, gracias a toda la gran audiencia. Los espero luego 12:30 con Tiempo Agropecuario, con Nuestra Vida. Nada más, buen fin de para todos y hasta el lunes.

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1: Datos de la altura del río Paraná en diferentes puertos. 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Se ofrece chofer con licencia profesional para camión o transporte de pasajeros, tratar con Miguel al 34-36-51-15-05. 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

0: 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Este domingo a la hora 10, misa en capilla Nuestra Señora del Rosario Hospital. La Renovación Carismática invita a una jornada de escucha el próximo martes 18 a las 20:15, Salón Juan Pablo II, Basílica Aránzazu. Cumple su turno en nuestra ciudad Farmacia Piaggio.
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Acá me bajo, ya llegué, hola, llegando acá a 9.80 esta estación, 9.80 en frecuencia modulada 90.3, aquí estamos por AM, FM, también a través de las redes, LT39 Noticias, que muchos me preguntan por ahí, no te escucho la radio, que esto, al teléfono, señores, al teléfono, ¿cómo hacen? Google, LT39 Noticias, y ahí le va a aparecer y le va a quedar ya en celeste el link, y todos los días haces clic, y por el teléfono te vas a hacer los mandados, me dice, ay, me perdí porque me fui a comprar ahí con lo que vos decís, de lo barato que está ahí en la verdulería del barrio, que esto, que lo otro. Y me perdí, no se pueden perder nada, no me pueden abandonar porque están pasando muchas cosas en la zona que hoy les voy a contar en este viernes. Hoy tenemos para agasajarlos a ustedes, a nuestros oyentes que nos acompañan siempre, que siento ese respaldo de que están por cualquier lugar que anden en la ciudad, algo me dicen, y eso me reconforta. Y propone a este encuentro cada vez con más compromiso, a este encuentro cortito, ¿no? Que se da a la mañana, pero es como que estamos haciendo una comunidad interesante y creo que en el futuro podemos hacer también desde la comunicación algo importante para este momento que vivimos. Así que con eso, además le quiero decir a algunos que están escuchando por ahí de dónde vengo y de dónde soy.

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0: La copla de Coco Albornoz, hoy es viernes, Coco, Coco, si me estuvieras escuchando, hoy viernes, prepárate, porque vamos a salir de viaje durante un tiempo largo a ese Coco Albornoz de las glosas, de tantas glosas que tiene con Tarragó. Lo iba a buscar porque salíamos de baile el fin de semana, ¿no? Y yo iba por calle Irigoyen, y no me acuerdo cuál era el cruce donde vivía, un oyente me lo va a decir, y lo esperaba en la esquina, y él venía bien vestido de gaucho, de punta en blanco, tuvo una mujer que lo acompañó unos años ahí, era del Quinto, oriunda del Quinto, que le dejaba las pilchas bien.
1: Bien domingueras.
0: Sí, bien domingueras. Y nos íbamos de viaje, pero era un calvario para mí llevarlo. Me tenía podrido, era una cosa que ya le decía yo a las hermanitas Jiménez, por ejemplo. Yo fui el representante de las hermanitas Jiménez durante unos cuantos años, cuando el furor de los bailes. Así que iba con Coco, pero me tenía podrido. No sabía cómo hacer para... Pero era mucho gasto ir en más movilidad, el que llevaba equipo, esto, y eran dos autos. Iba atrás mío en el auto, y cuando pasaba los 80, ta, ta, ta, me tocaba el hombro así. Bueno, amigo, si te apuró, me voy a bajar por acá nomás, me voy a bajar por acá. Me decía, oh, Coco, no me dejaba pasar de 80. Me
1: tenía la velocidad lo asustaba.
0: Sí. Me hiciste acordar con este relato. Señores, buenos días, ¿cómo están? ¿Bien?
1: Muy bien, muy bien.
0: ¿Están achuchada? No hace tanto.
2: Hace menos.
1: Buenos mates.
0: El café con leche yo lo tomé a las 7 de la mañana.
1: Unos matecitos.
2: Íbamos a ir juntos a desayunar, íbamos a ir juntos.
0: No, yo los invité para cuando ustedes quieran.
2: Y íbamos a las 7.
0: Ella tiene que decidan, pónganse de acuerdo ustedes. Y entonces cuando van, ella dijo Guzmán. Claro. Que no van a golpear en tapera. No van a golpear en tapera.
1: Ella dijo Guzmán. Ajá. Bueno, con esa música que inició la mañana, Roberto, ese lindo chamamé.
0: Buen día a todos, me dice la morocha.
1: Mañana, en el hospital Domingo Cunio, va a ser una tarde de chamamé.
0: Ah, ¿sí?
1: Hay una peña folclórica en el mes de la ancianidad, bien lo dijo recién Vero, lo vamos a reforzar. Está todo publicado, todo el espectáculo está encaminando caminos. Yo les recomiendo que lean.
0: Y en el
1: TT39
0: de Noticias también nos pueden seguir por ahí.
1: También está todo el evento cultural que va a tener la ciudad de Victoria, porque estamos a un día del fin de semana largo. Pero mañana es una peña folclórica, van a estar los parroquianos y van a estar los romero en compañía.
0: ¿Una peña dónde lo hacen?
1: En Domingo Cunio, en el hospital geriátrico, por el mes de la ancianidad. Ajá. Entonces van a ir los familiares de los abuelos, está invitado el público en general que tenga ganas de escuchar un poco de música nuestra. Así que a partir de las 15 horas, allí en el Cunio, va a estar esta peña folclórica.
0: Muy bien. Dame los pagos y me voy a ir al corte, porque hay un montón de cosas, señores. Hubo paz y tranquilidad con la llegada de aproximadamente entre 300 y 400 turistas a la zona. Muy buen movimiento de control policial. Fue a eso de las 15 horas, entre las 15, tuvieron poco, no alcanzaron a estar dos horas, me parece, por lo menos que lo que yo vi por la gente del hotel en la zona, todo con normalidad. Lo contuvieron ahí en el sindicato, que tiene un muy buen predio, con amplitud. Ahí pudieron contener a toda esa hinchada que venía a hacer un descanso en este lugar, con la atención de los muchachos del sindicato de la carne ahí. Así que, movimiento policial, me parece que hubo miedo de la provincia de Entre Ríos de que acá hubiera, para colmo, habían girado mucho esas imágenes terribles que vimos de unos muchachones rompiendo blindex para entrar descaradamente en pleno centro de la ciudad. Eso corrió mucho por el país, y me parece que vi caras extrañas, me parece que había refuerzos policiales ayer en la ciudad de Victoria, se los voy a contar en cualquier momento.
3: Bueno, le doy los pagos entonces para este 14, se complete el pago de pensiones no contributivas, documento 8 y 9, también se paga jubilados y pensionados nacionales, documento terminado en 4, la asignación universal y familiar por hijo, documento terminado en 4, la asignación familiar por prenatal y maternidad, documento 6 y 7, la asignación por embarazo, hoy documento terminado en 4. Recuerde que el lunes es feriado, no continúa los cronogramas de pago.
2: Feriado y con lluvia.
3: Lindo para quedarse en casa.
1: Ay, qué bueno, nos quedaremos.
2: No hay pago para
3: quedarnos en casa. Martes continuará este cronograma, pero generalmente, bueno, cuando esto sucede ya el fin de semana anterior, puede ser que estén acreditados estos montos.
0: Bueno, vamos a salir. Hoy justamente tengo algo para que escuchen con atención. Cuando parás, cuando empezás a quedarte en casa a mirar televisión, comienza un periodo bravo de tu vida, ¿eh? Lo vamos a escuchar esta mañana, ¿eh?
1: Pero será un aburrido.
0: Bueno, ya van a escuchar. Escuchen ahora.
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0: ¿Qué?
4: 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No
0: ahora viene de los negritos.
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0: Ajá, sí, está.
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0: Te voy a mandar a los negritos.
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0: Cachamay. Yo me traje otro cachamay.
1: Ajá,
0: yo me traje otro tema, cachamay, ¿cómo es?
2: Cachamay.
0: Cachamay. Ya vamos a poner, ya lo voy a poner porque me voy con los negritos. Hoy sorteamos los negritos. ¿Eh?
2: Se viene viernes.
0: Ajá, viernes. Se viene el Día del Niño y los negritos. Así que quiero que la gente juegue, mande audio o escriba y nos cuente en el Día del Niño qué, qué recuerdo tiene de qué recibió en aquel momento o qué le hubiera gustado tener y no lo tuvo y ahora lo puede comprar para su hijo, su nieto, cosas así. ¿Eh?
2: Claro.
0: Con audio o con escrito. Y ahí participás de los negritos, más toda la gente que ya mandó. Acordate, 2 kilos de planchita, 26 mil pesos. 3 kilos de patamula, 13 mil pesos, patamuslo. 3 kilos de hamburguesas a 27. Los negritos con variedad de carnes frente a la escuela La Prida por calle Sarmiento, la parte de atrás. ¿Eh? Música, música, mirá. Mirá, ah. escucha este. Mirá.
2: Eso. Mirá. Ah. Me tratás abriendo las ventanas para limpiar la casa, para que
0: medio que llovizna Garú ahora, ¿eh?
2: ¿Ah, sí?
0: Ajá. Oh, poquito, mirá. Poquito, pero sí.
2: Ah. Bueno, ponete a hacer unas tortas fritas, entonces.
1: Ajá.
2: Unos buñuelos.
0: Ay, sí, esta tarde falta, me hago la loca.
1: No.
2: Mirá, unos buenos mates, calentitos.
1: No, me tratás también puede ir al Café Martínez.
2: Ah, bueno, vamos todos, vamos todos.
0: Él va al Café Martínez.
1: Ay, no.
2: Bueno, vos estás hablando, Sabri, de sorteo de los negritos.
1: Oye, lo que elegir un café, ¿te das cuenta vos?
0: Para mí todo lo mismo. Yo compro el tarro de plástico Malta y tomo eso. Y
1: Malta.
0: Tomo café de cualquier otro y me da, para mí es parecido a la Malta con el café y todo.
1: El perro tuyo que vi estaba enfermo de Malta. Tenía Malta.
0: ¿Qué
1: el perro
0: tiene
1: de tu casa tiene Malta, se ve
0: ¿qué
1: de lejos.
0: Eso? ¿Malta?
1: ¿Eh? Malta para las pelotas.
2: mira.
0: A mí el café es todo lo mismo,
2: Ay, por favor.
1: Yo no quiero llegar a la radio a hacer lo de ese.
2: Pero usted está diciendo palabras, Roberto, que no son de su vocabulario.
0: Sí,
2: por favor, vino otra. Usted no es el que se fue.
0: Déjalo, estamos bien.
2: Usted no es el que se fue, vino otro.
1: Mejor. Estoy transgrediendo.
2: Bueno, hablando de transgredir, que no me dejó terminar. Aparte del sorteo de los negritos esta mañana, que se pueden llevar una orden de compra y elegir el corte de asado que quiera o de carne que quiera, también hay un sorteo de la propuesta de Por Dentro y Por Fuera de la profesora de yoga Natalia Caminos, porque vienen personas de Nogoyá a dar el sábado a la tarde, sábado 15 horas, en una meditación cantada. Va a venir, llegan Josefina Lobosco y llega Patricia Osman de Nogoyá para dar esta propuesta, meditación cantada, así que la que quiera anotarse, se lo vamos a regalar a este encuentro, a este taller. Así que
1: hay
2: se
1: varias
2: anota.
1: Anotadas.
2: Bueno, sí. Se pueden anotar otras más, así hacemos el sorteo esta mañana, y quién te dice que pasa una tarde espectacular con algo totalmente innovador.
1: Bueno, señores, es de estilo en la radiofonía, y sobre todo para aquellos que tenemos algunos años enfrente al micrófono, de hacer una suerte de editorial que uno le va sacando el cuerpo. ¿Cómo? Uno le va sacando el cuerpo. Porque conozco perfectamente, respeto a todos los colegas en todos sus niveles, pero por ahí llegamos a estar un poco influenciados por la televisión, por eso que ve la gente a las 8 de la noche, a las 9 en casa, hay que estar en casa mirando la televisión, el noticiero. Y ellos influyen en sus opiniones, pero son muy encorsetadas en esa gran ciudad, mucho pavimento. Yo aquí sé perfectamente cómo le está pasando a la gente, ¿no? Con muy pocas exclusiones, ¿no? A todo nivel mal. Y entonces, yo que quiero arreglar con optimismo todo, yo tengo que hacer el editorial de lo que pienso de este momento. Vamos a dejar eso que estamos sufriendo, que sé que está sufriendo mucha gente que no se lo tenía pensada, que votaron incluso a este presidente con esperanza. O sea, sé el momento perfectamente. Yo no estoy viajando por Europa sin importarme nada. No, no se equivoquen, ¿eh? Yo estoy bien acá, acompañando la situación. Y hoy solamente voy a dejar todo eso que está alrededor nuestro, llevo de poco salir, quedémonos en casa, poco consumo, que no ande con el esfuerzo que hace que la verdulería del barrio, que la panadería, y que vos ves, y ves cifras y todas esas cosas. Bueno, vamos a dejar todo eso, porque acá tenemos un problema más importante. Yo quiero saber qué le pasa al presidente. Con tono cada vez más agresivo y desaparece, señores, sin agenda. Eso no puede hacer un presidente de la nación. El presidente de la nación, con todo derecho, va a dormir o va a quedarse en Olivos paseando. No hay rastros del presidente. Estoy sospechando de que el presidente tiene cosas para esconder. La aparición de esa mujer que es la hermana, la jefa de él, hablando ya de política, pero al pasar, sí, de coteleta, y que Macri haya ido a sentarse con esa mujer que no sabe absolutamente nada de política, me llama la atención. Macri le había dicho al presidente y había cortado las relaciones con el presidente porque quería mano a mano, sin la participación. Ahora hubo una mesa política y el presidente no estuvo. ¿Quién era la que recibió a todos los políticos de la oposición para consensuar, para salir adelante? Estaba ella, Karina. Karina, a colmo, Karina. Y entonces yo creo que el presidente no lo ve, no lo permite ver con ningún ministro, no ha tenido contacto con ningún ministro, ha hecho viajes y ha vuelto sin hablar con ningún ministro. Está en un estado de depresión. Está en una fase mental el presidente de la nación que no puede medir, por ejemplo, las agresiones. Está haciendo en ese estado el chico de los mandados para pelearse con Brasil, que pretende Estados Unidos, por razones comerciales. Es un enigma lo que está pasando con el presidente, y es lo más importante, a pesar de la gravedad de la situación, de que cómo está quienes tienen que dirigir en este momento el barco.
0: Las 9:59, casi las 9:01 de la mañana, así que esa es la consigna, participás por yoga y participás por los negritos. Si querés yoga, nos avisás, nos decís exclusivamente que querés yoga y también entrás todos los sorteos de los negritos. Acordate, se viene el Día del Niño. ¿Qué recuerdo tenés del Día del Niño? ¿Qué regalo te gustó recibir o qué te hubiera gustado recibir y no lo pudiste tener y ahora tal vez sí?
1: Me regalaron un acordeón de plástico verde. Mirá. Nunca me lo esperé, pero estaba feliz. En ese tiempo, ya recibir un regalo era muchísimo. Me dice María Laura, un oyente.
0: Ajá, sí, claro. María Laura. Hola, yo el Día del Niño te quiero a vos, papi chulo. Dice.
1: Ah, bueno, cómo no.
0: Yo soy tu nena. Dice. Qué loca, sí. Querosa era.
1: Bueno.
0: Día, Roberto, equipo. Pasen buen fin de semana. Voy por los negritos. Soy Raúl.
2: Muy bien.
0: Acá también manda Valeria. Ajá. Anotame para los negritos. Hola, chica, a mí no me dieron nada para leer al niño, solo la comida.
1: Ah, sí, bueno.
0: A la escuela y ayudar a la casa. Ahora tienen todo, gracias a Dios. Nosotros soñamos con tomar jugo. Ahora, si no es agua saborizada, no toman.
1: Ajá.
0: Antes hacían comer lo que había y nosotros feliz. Ahora tienen todo y se deprimen, dejate joder.
1: Con protesta.
0: Me hubiera gustado tener una bicicleta, dice acá la chica. Hoy hay 3 bici en la casa.
2: Le pudo dar a sus hijos lo que ella deseó tanto, ahora se lo pudo dar a sus hijos.
0: Totalmente. Bueno. Hola, Roberto, yo quiero los negritos, soy Cecilia.
1: Los negritos, bueno, que tenga suerte, Cecilia. Bueno, nos vamos al noticiero. Antes dame esa comunicación telefónica, no sé, hacer lo que quiera, pasarla, si quiere hablar, que hable.
3: Te invito a ver una película a mi casa. Bueno. Y si no te gusta, te vestís y te vas.
1: Bueno.
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6: Las 9 de la mañana, un minuto, la temperatura en la ciudad de Victoria es de 8 grados 9 décimas, la humedad del 95%. Se confirmaron 3 nuevos casos de tuberculosis en la cárcel de Gualeguaychú. 3 análisis realizados a internos de la unidad penal número 9 dieron positivo y se suman al primer caso confirmado días pasados. Nación anunció que los bancos podrán prestar los dólares de sus clientes a cualquier empresa. Lo informó Luis Caputo en conferencia de prensa y comenzará a regir desde la publicación de un DNU. Habrá un marco regulatorio que exigirá capitales mínimos y tendrá límites. Se podrá aplicar hasta el 15% de los depósitos y podrán acceder todas las compañías, no solo las exportadoras. El gobierno de Entre Ríos recusó al juez que frenó el nuevo sistema de comedores escolares. La Fiscalía de Estado consideró que el juez Malvasio prejuzgó el litigio en torno a la nueva empresa proveedora y al nuevo régimen nutricional para los alumnos. El Superior Tribunal de Justicia debe decidir si aparta o sostiene el magistrado. Para las próximas horas, indica el pronóstico, nublado, algunas llovinas durante la mañana, 14 la máxima.
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0: ya, le pasó todo, ¿eh? Le sacó todos los trapitos, el sol pararon.
1: Ajá, toma pa' vos. 9 grados a esta hora, 9,8, Brasil Ismael, todos los días de noche. 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
0: Bueno, es increíble, pero en una localidad tan pequeña, cuando me enteré lo que estaba pasando, hice un sondeo por ahí y una acusación directa ahí en Lucas González, que se roban los cajones, denunció una mujer. ¿Cómo? Sí, en Lucas González, en el cementerio de Lucas. Y lo responsabilizó el encargado. Así que vamos a tener que preguntarle al intendente cómo puede suceder. Hablaba de que fue al poquito tiempo o al otro día. Ya voy a tratar de hablar con alguien para que ustedes... Porque cosas tan insólitas están sucediendo últimamente como esto. Y bueno, esta mujer hace firme una denuncia con respecto al robo del cajón, de un cajón. El muerto y le robaron el cajón, pero al otro día, ella aseguró que al otro día lo estaban vendiendo. Bueno, nombró un montón de gente. Estuvo tratando de contactarnos, de acuerdo a lo que me decían desde la producción. Porque dice que en Lucas se ríen, ustedes en Lucas se ríen, para los que me están escuchando, esto está pasando en este momento, porque se imaginan ustedes lo que el Lucas conozco perfectamente, habrá crecido poquito.
2: No son tantos habitantes.
0: Pero claro, o sea...
2: Se conocen todos los vecinos.
0: No, y esta mujer lo mandó a una familia muy conocida ahí, que Diorio, que tiene un servicio mortorio. O sea, una acusación muy firme y tenemos que ir más allá. Lo mismo que lo que hablamos de este caso social acá en Victoria de ayer, donde redondeando Mary Lencioni acusó a una señora y a su hijo de que la habían sometido con química, según lo que ella dijo. Esto estuve consultando con los abogados, es tremendamente difícil. Hay otros casos acá en Victoria, muy conocidos, por lo menos para mí. Hace poquito estuve charlando de un caso acá, de esta cuadra. ¿Cómo esta cuadra? Bueno, sí, acá cerquita de la radio estuve hablando de un caso de un señor que murió soltero, y los familiares acá, cuando fueron, estaban en el departamento y por ahí vino un señor y dice, yo soy el dueño, afuera. Y no hubo caso de ninguna manera, ni siquiera presentando todas las cosas médicas. Eso tengo como antecedente que me contó una amiga personal que le había sucedido en su familia. Esto hace muy poco tiempo de esto, muy poco tiempo. Y hay otros casos en la historia de personas mayores que en algún momento pueden, inducidas o no, en este caso no parece para los vecinos, no parece para mí, que la veía asiduamente. Esta mujer estuvo en pareja con un muchacho Lencioni, que nos conocemos de toda la vida, con ese Lencioni, que me parece que tuvo algunos altercados con esa mujer. Y fue a parar al asilo de ancianos. Creo que está ahí mi amigo Calaca Lencioni. También el mismo apellido de la mujer. estoy haciendo memoria en la historia de esta, de esto triste que ha sucedido o que ha pasado, y donde, vuelvo a repetir, es muy, muy, muy difícil probar lo que me dijo esta mujer en el día de ayer. Que los profesionales que me decís,
2: sobre... dicen que darán cursos gratuitos para abogados sobre la protección legal de los adultos mayores, porque evidentemente este tipo de estafas o de abusos sobre personas que cuidan a adultos mayores, que por allí están desprotegidos porque no están acompañados por los familiares, están haciendo este tipo de, no sé si llamarlo estafa, sí, es una estafa, porque estafan tu confianza, donde vos sos tu cuidadora, te dice, bueno, vamos a la escribana, a ver, firma acá, qué sé yo, ella, por lo que comentó ayer, estaba bajo estado de un somnífero muy potente, donde no estás bien lúcida, donde la escribana no le preguntó, no le dijo, señora, usted está conforme.
0: Bueno, aparentemente.
2: Claro, aparentemente, por lo que ella cuenta.
0: Aparte, lo que quiero decir, y te agradezco que lo amplíes, lo que quiero decir es que tienen derecho a réplica. La producción acá en este momento, a ver, a todas las personas que nombraron, si quieren hablar, porque estamos hablando de profesionales, entonces es bueno que aparezca, también va a aparecer periodísticamente la misma escribana en el caso que estamos nosotros también...
2: Nombrando.
0: No, en otro caso que ya dimos a conocer acá, que es lo de millonaria indigente, que es el título que le puse para redondear esa tragedia también, aparecen profesionales, o sea, y periodísticamente, pese a lo que me ha costado, yo sigo ejerciendo mi profesión de comunicador. Y yo comunico y digo. Las otras personas tienen todo el derecho, de como Mary, de venir a hablarme. No, esta mujer vino, yo le pregunté tal esto, tal otro,
2: claro,
0: para defender su profesión. También a todas las personas nombradas también, como a la señora que dijo que hablaba en la radio, yo no sabía que estaba en una radio. Que hace, hace los domingos, lo acompaña a un conductor en una radio corrida, en Radio Libertad, me parece,
2: sí,
0: que hace
2: lo nombró a Manuel Salinas, que la señora trabaja con,
0: claro,
2: ella.
0: Manuel Salinas no tiene nada que ver con esto.
2: No, trabaja en esa radio.
0: Quedan los rebotes y eso,
2: claro,
0: es lo que
2: los
0: quiero
2: nombres,
0: aclarar,
2: quedan los nombres.
0: Quedan, perfecto.
2: Bien.
0: Es un inconveniente, mucha gente me decía, aclaralo esto, bueno, si no fue clara, es todo lo que se puede decir, y eso afecta a muchísima gente que trabaja en eso, que trabaja en cuidar personas, en que se le confían muchas cosas, a la intimidad de uno, ¿no? Uno le entrega la habitación a alguien que colabora, que es lo más
2: privado, claro.
0: ¿No? Así que no todo es así, no todo tiene inconvenientes, hay mujeres que han respetado la privacidad y que tienen historia en este trabajo.
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0: Acá las debería invitar a las 3, el 30 de agosto vamos a ir, sí, a Nogoyá. Yo voy a estar en Nogoyá el 30 de agosto,
2: domingo 30 de agosto.
0: ¿A sí, qué? Vamos a la cultural de Nogoyá porque va a cantar León Gieco.
2: Mire usted,
0: muy bueno esto de que pueda venir León Gieco a hacer un gusto. Sé de que están haciendo una juntada con el Negro Cubero. Cuando hablamos de Cubero, sabés que de quién estoy hablando, ¿no?
2: Sí, de un músico de Nogoyá que ha trascendido a nivel nacional.
0: ¿Por qué?
2: Y porque es músico de una banda muy conocida.
0: ¿Cuál?
2: No lo recuerdo.
0: ¿Dónde tocaba Cubero? A ver,
2: no
0: si
2: lo
0: saben.
2: Recuerdo,
0: el Negro,
2: no lo
0: Cubero.
2: Recuerdo.
0: ¿En qué conjunto famoso tocaba el Negro Cubero? Bueno, van a hacer una juntada. Uh-huh. A los organizadores, Le envío desde acá una invitación que ya les hice llegar por, ¿verdad?, privado. Si quieren venir acá a Vitoria,
2: ¿En qué lugar va a tocar León Gieco?
0: En la Cultural, en la Cultural de Nogoyá. Así que el día 30 de agosto, bueno, a prepararse, yo me voy
2: no
0: a...
2: No debe tener gran capacidad el lugar, así que deben tener localidades así.
1: ¿Y vos, llevamos el mate, la chata?
2: Sí, nos paramos al costado.
1: Vamos a la chata,
0: al mate. Mediodía.
2: Nos paramos al costado.
1: Llevamos el mate y vamos tomando mate.
0: Al mediodía yo le aviso a Pacheco, y Pacheco nos prepara un asado.
2: Un choripán.
0: Comemos un asado.
1: Pero de viaje, vos vas manejando, ponés música, nosotros tomamos mate.
0: Ah, no, arriba de la camioneta. No,
1: ¿por qué?
0: De ninguna manera.
2: ¿No se toma mate?
0: ¿Pero cómo voy a dejar tomar mate? Semejante camioneta que todo.
1: Ay, ¿qué tiene?
0: Pero no, no, no.
1: ¿Puede hacer limpiar el tapizado?
0: No, no, no, no.
1: ¿Quién dijo que va a volcar de agua?
0: Sácame de acá, sácame. Bueno, vamos a hablar también de este tema, señores. Me dirán la gente de Lucas González qué es lo que pasa con esta mujer que estoy tratando de localizar, porque vuelvo a repetir, se arrimó la producción y nos indicaba toda esta situación.
1: Muy bien, las 9:19. Quiero escuchar audios, unos audios de oyente, y nos vamos a la publicidad.
0: ¿A dónde? A ver qué dice.
1: Buen día.
3: Les escribo, les mando para que me anoten por los negritos. Muy feliz viernes, que pasen lindo el cine. Saludo para todos los
1: Domingo.
3: Es 269.
0: Bueno.
1: Ah, bueno.
0: Ya está
1: anotada. Otro audio por acá.
0: A ver, tienen que comentar algo.
4: Buen día. Familia Caminando.
2: Oh, Guillermo.
4: Feliz viernes.
2: Muchas gracias.
4: Que lo pasen muy lindo. Buen fin de semana. Por acá sigue la llovina, sigue las cerrazones. Vea, todo un enchastre.
0: Bueno.
5: Día.
0: Hola.
5: Día, Roberto, chica.
0: ¿Qué tal?
5: Hola. ¿Cómo están?
0: Bien, bien.
5: Yo escuchándolo mientras me tomo unos mates y hago algunas cositas en casa. La dirección que vos estabas diciendo, Roberto, de Coco Albornoz, Hornos y como este, Grigoya.
0: Sí.
5: El taller no olvida.
0: Aquí en la Zapata. Claro, yo no sé las calles.
5: Anótenme.
0: Ese era para mí el la quina de los Zapata.
5: Ese que me estoy riendo. Ese ha vivido mucho, Robertito, ¿eh?
0: ¿Qué? ¿Qué dice?
5: Se ha venido muy vivo del extranjero.
0: ¿Qué dijo?
1: Que te has avivado.
0: ¿Por qué?
2: Y por la palabra que dijo, por la palabra que usó, que no es común en usted, en hablar de esa manera, que es otro, no es el que llegó, no es el que se fue.
0: No,
1: siempre quise tener una bicicleta, mandan acá para el Día del Niño.
2: Sí.
1: Y no la tuve por cuestión económica, pero se la pude comprar a mi hijo. Gracias, Liliana.
2: Qué bueno, Liliana.
0: A mí tampoco, yo no tuve bicicleta.
2: Lograste a tu hijo.
0: Sin bicicleta.
1: Yo tampoco tuve bicicleta.
0: Ah, qué cosa, qué desgracia. Ah. Bueno,
2: yo heredé las de mis hermanos.
0: Vamos.
2: Sí, yo tuve bicicleta.
1: Andaba en
2: tuve bicicleta de que heredé de mis hermanos.
1: Yo andaba en esas también.
0: Los que anden por la calle, a ver si ven, quiero ver. Ayer vi algunas caras extrañas con uniforme. Claro que anduve por la zona vigilada, ¿no? Ahí donde venía una hinchada que tiene algunos antecedentes, como casi todas las hinchadas de fútbol sudamericanas, ¿no? Y bueno, las caras extrañas pueden ser integrantes de un grupo que hizo el ministro de Seguridad de este gobierno, Roncaglia, como buen policía, ha hecho grupos especiales, un grupo de acción inmediata se llama, grupo de acción inmediata. ¿Por qué? Bueno, enseguida me avivé de que tenía la data de que esa hinchada iba a parar en Victoria, ya tuvimos una oportunidad, algunos hechos de violencia acá en la entrada de la ciudad, entre hinchadas que se encontraban. O sea, estaban perfectamente esta gente de que entró al país hasta de ir a Rosario, donde empataron 0-0 con Rosario Central. Estuvieron acá. Ahora, hoy se fueron. Hoy vamos a estar atentos. Le pido al móvil, le pido a los que trabajan aquí en la radio que veamos si los videos no hicieron tan bien que Roncaglia abriera el ojo por fin y tuviera más atención con la departamental Victoria en cuanto a elementos, en cuanto a cosas, a tecnología, todo, que nos diera una mano especial, diría yo, para que nosotros estemos en un periodo de lucha, diría, contra la instalación de gente que no es nacida ni criada aquí en la ciudad de Victoria y que nosotros sabemos que están, y con algunos antecedentes ya, ¿no? No son todos, le culpemos, sí, son todos de Rosario, todos, no. Nosotros tenemos también una delincuencia ya bastante de capas altas, ¿no? Y vamos a ver, bueno, quiero saber si ese grupo, para mí, por las pilchas que tenían algunos, son integrantes del GDI, el Grupo de Acción Inmediata que el Ministro de Seguridad creó dentro de la policía como una creatividad de él, ¿no? Si no, me parece que no tiene un año todavía ese grupo de antigüedad. Si lo mandaron porque venía la hinchada brasilera, o si lo mandaron fue a causa de los videos y se queda unos días más como para reforzar las delincuencias y la cantidad de robos que se están dando en Victoria, insólitos, fuera de usos costumbres en el delito de una pequeña ciudad como Victoria, camarizada por todos, ¿eh? Ayuda mucho de los privados, eso también tendríamos que tener, ¿ve? Como organización social, a lo mejor un relevamiento de todas las cámaras privadas que tenemos, estar casi en red, ¿eh? Para poder hacer cuadrículas de manzana que se pueden perfectamente interconectar y saber los puntos débiles. Esto lo habló este programa antes de que se abriera el puente Victoria Rosario, que una de las cosas que más íbamos a aprender a vender es la seguridad del pueblo. Y entonces para eso he visto ciudades organizadas con respecto a esto, en cuadrículas, cuatro manzanas, se juntan una sola vez, dice, che, ¿tu manzana cuál es? No, el Tapial de Gutiérrez es bajito, por ahí se meten, qué sé yo. Bueno, Tapial, hay que cuidar ahí. A la vuelta, no, porque entran, porque no hay nadie nunca en esa casa, y entran, bueno, las alertas, todo eso en cuadrículas, nosotros mismos organizándonos para la seguridad. Eso también lo podemos vender, una ciudad segura. Bueno, tenemos que remontar muchísimo y queremos saber también, evidentemente, si de vez en cuando la provincia se acuerda y sabe que este es un punto neurálgico de seguridad. Van a estar hasta el martes acá de recorrida, me llega una información. O sea que es interesante esas caras extrañas que he visto.
2: Y vamos a decir, Roberto, que hoy es el Día Nacional de la Mujer Policía en Argentina.
0: ¿Ah, sí?
2: Sí, hoy 14 de agosto, por un hecho muy lamentable, fallecía una joven mujer, tenía nada más que 28 años, era de Mendoza, era Erika Beatriz Bersich López, que es la primera mujer policía del país caída en acto de servicio en el año 1999 en la provincia de Mendoza. Así que es por esto que el 14 de agosto recordamos y celebramos y felicitamos a las mujeres que deciden dedicarse a esta profesión, que no es fácil, por supuesto, mujeres policías, que aquí las tenemos en la ciudad de Victoria, recorriendo la ciudad también, así que a todas ellas, felicitaciones y feliz día.
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0: relativamente joven por los riesgos que corre su profesión, ahora tiene la posibilidad de que un vitoriense esté al frente. Es muy importante que manejen un vitoriense, señores. Siempre es Paraná o Concordia los que mandan, entre ellos se reúnen y siempre quedamos afuera. Lo poquito que puede hacer los gremios, que puede hacer los retirados, como en este caso está Pereira, que yo creo que tiene, por lo menos en Concordia veo que tiene un predicamento que lo reconocen a Pereira. Escuchemos al candidato a presidente de la Mutual de los Policías. No lo podemos, bueno, ya lo vamos a escuchar.
1: Bien, bueno, hoy también en Argentina es el Día Nacional del Cerealista. Esto se debe a que en 1926 se está cumpliendo 100 años esta innovadora iniciativa por el presidente Nicolás Avellaneda de la Bolsa de Cereales de Buenos Aires. Sabemos que por allí es donde se cotizan los cereales que nuestro país produce. También está la Bolsa de Comercio de Rosario, pero hoy estamos hablando de la Bolsa de Cereales de Buenos Aires. Reconocer este trabajo de los trabajadores del campo, a los productores, a los acopiadores, a los corredores, exportadores, transportistas, todos ellos tienen que ver en esta cadena de producción que es los cerealistas. Así que a todos ellos, a los que se dedican a guardar los granos, Roberto, a venderlos, los felicitamos en el Día Nacional del Cerealista.
0: Bueno, me estás escuchando, buen día.
2: Buen día, Roberto. Te saludo, Faustina Roel Pereira, candidato a presidente del Círculo de Retirados y Pensionados de la provincia. Estamos en la etapa final de la carrera por la presidencia. Represento la lista 33, Unidos por Nuestros Derechos, que compite con el oficialismo encabezado por Luis Núñez de la ciudad de Paraná.
0: En Miami.
2: Estamos en la etapa final y nosotros hemos notado que están surgiendo noticias preocupantes, principalmente la parte social, que el círculo de retirados en esta gestión de 12 años no parece no haberla tenido en cuenta. Tenemos compañeros, colegas que están viviendo en situación de calle en Paraná y en la ciudad de Concordia.
0: Sí.
2: Hoy salió una noticia de un hombre de Concordia, justamente por este problema, viviendo precariamente en aquella ciudad, cobrando muy poco dinero de su sueldo. Fíjese que durante 12 años la gestión actual nunca se preocupó por los haberes de los retirados y por lo tanto nosotros llamamos a esos 12 años de gestión, los llamamos 12 años de silencio porque no vimos que se preocuparan por esta situación. La situación de calle de los colegas nos alarma, nos preocupa y bueno, es algo que se tiene que terminar y para eso está el círculo, para ayudar.
0: Claro, claro. Justamente en Concordia me decían que el problema de las separaciones. Hay una locura de una edad en que se está produciendo muchísimo más separaciones.
1: ¿Divorcio, dice usted?
0: Divorcio, de más de 50 años y todo eso. El policía no lo puede aguantar un divorcio. No lo puede aguantar, me decía un policía en la ciudad de Concordia. Ya vamos a seguir con el tema.
3: Las 9 de la mañana, 34 minutos.
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2: Si ustedes quieren, pueden pensarlo, ¿no? Pueden pensarlo. Algunos pensarán de que no me animo, otros dirán, es una manera inteligente. Estoy tratando de escuchar gente por fuera de la política para no influir en ustedes, que siempre están sospechando de que no, este porque le gusta. Yo soy un ser humano que me gusta como cualquier intendente de un palo o del otro. Sé quién hizo, quién no hizo, sé quién hizo más, sé todo, y tengo la posibilidad de poner en la balanza muchas cosas que hay que poner a la hora de juzgar un gobernante. Entonces, estoy preocupado para que en este momento, como yo me expresé en su momento, y no quiero volverlo a repetir, con respecto al presidente Milei, en su momento, cuando se candidateó, ahí yo me expresé, y ahora yo no quiero meter demasiado... me da sea fichas. Entonces estoy escuchando lo que ustedes quieren, a político. Y en este caso hay una personalidad que a mí me interesa, que es un actor argentino, que tiene mucho prestigio como actor también, y lo he visto opinar de política internacional en Europa, y con una calidad que a mí me sorprende. También vi gente amiga que a donde va a Europa lo va a ver. Una, dos veces. Yo me estoy refiriendo al señor Ricardo Darín. Un artista de nivel, de gran nivel, y yo creo que es un hombre comprometido. Nunca le disparó al opinar y a decir lo que se siente.
3: Es un momento en el que yo tengo la sensación, se acercan próximamente elecciones, es un momento de reflexión profunda. Yo creo que ya la gente está reflexionando muchísimo al respecto, porque... también hay que decirlo, porque hay que decir todo, que este señor ganó las elecciones.
4: Sí, sí.
3: Ganó las elecciones.
4: Sí, completamente.
3: Hubo mucha gente que lo votó.
4: Sí, sí.
3: Entonces, se acercan las elecciones, ellos se basan y se amparan en que cierta realidad los ayuda en términos económicos, que a mí me gustaría entender esos parámetros, porque no los termino de entender, porque veo gente que la está pasando realmente muy mal, muy mal. Argentina es un país muy cíclico en ese sentido. Porque salimos de una y entramos en otra, salimos de una y entramos en otra. Esto nos ha dado una gimnasia de crisis que es casi nuestra, está en nuestro ADN. Tenemos esa gimnasia, entonces no nos terminan de voltear nunca. Es decir, no. En otros lugares del mundo ha pasado, y me ha pasado también estando en España, en la gran crisis del 2008, que me preguntaron y yo dije, nosotros tenemos mucha gimnasia de crisis y estamos acostumbrados a que no nos vamos a entregar, que algo va a pasar, algo va a pasar y vamos a salir adelante.
2: Es lindo, interesante escucharlo, Adrián, ¿eh? A mí me gusta.
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7: 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Pero ahora la tengo a Sabrina acá y vos, pero vos dejate de joder con ellos.
8: Ahí vamos con ritmo, la mañana de Caminando.
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0: compositor cordobés que nos hizo a bailar. Él se dedicaba al cuarteto. ¿Qué? Lamentablemente, Sebastián. Ah. Sebastián, estamos hablando de Sebastián. Hoy hubiera cumplido 73 años.
1: Murió joven.
0: Muy joven, 63, sí. Tenía hace 10 años que falleció. Pero nos quedó su obra, nos quedó su ritmo, nos quedaron sus rulos, ¿eh? Tenía la cabeza llena de rulos. Alto hombre él. Bueno, Sebastián, lo estamos escuchando en la mañana de viernes de Caminando, previo a minutos del sorteo de Los Negritos. 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Día del Niño, fin de semana largo, vienen los parientes. ¿Qué podemos hacer? Una empanadita, unas albóndigas.
2: Cierre, no. Que nos vamos, no está.
0: No, se vieron los parientes. Joder, fin de semana parientes. Largo.
2: Jodiendo, molestando. Sí,
0: pero no seas así, abrirle la puerta a tus
2: que
0: parientes.
2: Estamos secos, tenemos plata.
1: ¿Dormiste bien anoche?
3: ¿Dormiste bien? ¿O te vas a seguir quedando con el sueño de tenerme? Mi amor.
0: Mira, mi amor.
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1: Bienvenido, dice bienvenido, pero muchas gracias otra vez a la radio. Volviste después de tus buenas vacaciones, dice.
2: Más vale, no, en vacaciones.
0: Sí, decirle que sí.
2: Vamos a decirle que sí.
1: Recién te mando porque no había podido, a pesar de que te escucho todos los días. ¿Me anotás para los sorteos? Ella se llama Zulma, ¿eh?
2: Zulma.
1: ¿Trajiste regalo del viaje, me dice?
2: No trajo. Hola. Ya nos vamos en la calle. Hola, dice gente caminando. Lo que me regalaron a mí, nunca lo esperé, me encantó. Fue un cochecito y la muñeca. Me sentía una grande con 5 años. Me anotan para la carnicería Lorena, dice.
1: Fabián dice, ey, ¿qué? A un amigo... a un campo nudista lo invitaron.
0: ¿Y?
1: No voy, no tengo que ponerme, dice que le digo.
0: Tonto.
1: Fabián.
0: Pero tiene que ir, Fabián, tenga la experiencia.
1: Me voy a la calle, está Agustín Rebollo listo ya para informarnos en la mañana de Caminando, cuando las agujas del reloj marcan la hora 9:48, nada más ni nada menos.
2: Eso dice Anguilante. 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
1: Raúl Pedemonte diría, cuando las agujas del reloj del tiempo feliz de la ciudad de las siete colinas presenta la información caminante en Caminando, está con nosotros esta mañana... Agustín Rebollo. Eso sería.
4: Roberto.
1: Buen día, ¿cómo va?
4: Hola. ¿Cómo va, Roberto? Buen día para vos, para todo el equipo, para la audiencia. Bueno, cielo totalmente cubierto. Por lo menos no tenemos garúa. Hasta hace unos minutitos teníamos una garúa en nuestra localidad. Bueno, aquí estamos observando un poco la nueva máquina que ha adquirido el municipio.
1: Pero chica, más que sáquela de ahí, casi me la choqué, tapa todo ahí.
4: Bueno, pues hay que mostrarla, este es algo tradicional.
1: Pero saquen,
4: ¿no?,
1: una foto, que le decirle a la intendenta que saque una foto que la vamos a ver más.
4: Y sí, no, que poquito tiempo después trabajar, porque hay mucho trabajo para hacer, me parece, ¿no? Está muy solicitada. 6 oferentes hubo, 6 oferentes hubo en la licitación pública. La ganadora fue una empresa de Córdoba. 200.208.000 pesos es el costo de la máquina.
1: Pero mira.
4: Se ha adquirido con recursos propios. Y de esta manera son 3 de este tipo de máquinas propias con las que cuenta el municipio. Así que bueno, seguramente ya la semana que viene a comenzar a llevar adelante las labores, porque está muy solicitada en distintos barrios de la ciudad.
1: No hay crédito, ¿de dónde saca esta mujer?
4: Había crédito, sí, había un crédito disponible desde provincia, que se charló inclusive y demás. Voy a consultar en qué quedó, porque no sé si finalmente, digamos, el municipio, digamos, iba a acceder o no a ese crédito. En un principio sí iba a acceder, pero bueno, después no, yo voy a consultar a ver en qué decisión se ha tomado. Así que bueno, de esta manera, como decíamos, es una máquina que se necesita y mucho para trabajar sobre todo en lo que tiene que ver con las calles de suelo natural, las calles de tierra de nuestra localidad. Como siempre se hace, se expone aquí, digamos, uno entiende hasta el fin de semana, y ya la semana que viene, bueno, se pondrá a disposición para que los maquinistas del municipio empiecen a darle la utilidad correspondiente.
1: Bueno, ¿qué más?
4: Bueno, Roberto, cortito porque nos quedaba con el tema de el estacionamiento medido que decíamos ayer. El Ejecutivo lo mandó a el nuevo formato al Consejo Liberante para su aprobación, o para su tratamiento, mejor dicho. Les decíamos lo que tiene que ver con el monto. La hora va a pasar a costar 657 pesos con 44 centavos. Es decir, dos unidades de cuenta municipal. Si lo comparamos con cómo era el sistema anterior, estamos hablando de del doble prácticamente. Antes salía una unidad. Ah. La hora, hoy o ahora, va a estar dos unidades de cuenta municipal. Si lo pasamos a pesos, son 657 pesos con 44 centavos, porque cada unidad de cuenta municipal está en 328 pesos con 72 centavos. Me preguntaban los frentistas cómo va a ser el mecanismo. Igual que el anterior, así como el mismo mecanismo que tenía aquellos frentistas con el sistema anterior, es el que prevalece o va a prevalecer, digamos, en este nuevo sistema. Deberá ser tratado por el Consejo Deliberante, esperar la aprobación y ya después, digamos, empezar a aplicarlo, que como lo hemos adelantado, va a ser con la hora fraccionada, es decir, si paras 10 minutos vas a pagar 10 minutos, 15 minutos, 15 minutos es lo que te va a tomar. Va a ser más chico, todavía no se ha dado a conocer cuál va a ser el radio, pero sí que va a ser más chico que el anterior, es decir, va a estar más comprimido. Así que bueno, ese dato todavía no, de qué cuadrículas va a comprender, todavía, como decíamos, no se ha dado a conocer, pero sí lo que adelantamos que va a ser más chico que el anterior sistema. Ayer hablábamos, Roberto, de que se estaba trabajando en un proyecto para reformar la JAC. Uh-huh. Ese proyecto no se presentó ayer, no se ha presentado, se ha dado a los gremios para que los gremios le hagan la devolución. Ahí me confirman de que el miércoles de la semana que viene, por ejemplo, la gente de ATE va a estar reunido con la comisión de legales, que es la comisión que va a tratar este tema. Básicamente, ¿a qué apunta la reforma? Que lo que decida la JAC sea, digamos, la última palabra, no que después pase por el Ejecutivo. Ajá. Y el Ejecutivo, digamos, sea el que tenga, digamos, la última palabra, sobre todo lo que tiene que ver con el tema de pases a planta permanente. Recordemos de que la JAC está conformada por dos integrantes de cada uno de los gremios y por dos integrantes del Ejecutivo. Bueno, lo que quieren con esta reforma desde la oposición es que sea vinculante. Lo que decida la JAC termine siendo la última palabra en recategorizaciones, reordenamientos y, como decíamos, lo que tiene que ver con el tema de pases a planta permanente. Yo estuve consultando cómo está conformada la comisión de legales y podríamos decir 3-2, es decir, tres concejales de la oposición y dos del oficialismo. Entonces allí uno entiende de que tendría el despacho correspondiente para pasar a lo que tiene que ver con la orden del día. ¿Con cuántos votos se aprueba este proyecto? Se aprueba con 6 votos. Se culminaría simple, 6 votos que hoy la oposición tiene. Es decir que no habría en un principio, hasta la votación, inconvenientes, digamos, de que pueda llegar a ser aprobado el proyecto. Ahora, después recordemos que el Ejecutivo tiene, digamos, la posibilidad de el veto. Si se veta, tiene que volver a la comisión, tiene que volver a ser tratado por la comisión, pero ya cuando pasa a la orden del día, ya ahí no se necesita mayoría simple, sino que se necesita mayoría especial, es decir, 8 votos, y ahí deberá tener el acompañamiento de la oposición. Así que vamos a ir viendo, digamos, cómo se mueve lo que tiene que ver con esta situación de reformas de la JAC, que, como decíamos, uno espera que se hagan las reuniones o las devoluciones por parte de los de los gremios y después sí poder presentarlo, digamos, en el Consejo Deliberante.
1: Bueno, Volvemos en cualquier momento, es todo, Agustín.
4: Cortito, Roberto, porque el tema del robo a la doctora Vicari, ¿qué pasó con las dos personas? Bueno, las dos personas, que recordemos, un hombre y una mujer, los dos quedaron imputados en la causa. ¿Sí? Ahí. Por supuesto, están muy complicados, ya los datos son bastante concretos de su autoría. 10 días de prevención, de prisión preventiva para ambos. El hombre la está cumpliendo en jefatura de policía, la mujer en la comisaría del menor. Es muy probable de que, vencido estos 10 días, se haga algún tipo de prórroga.
1: Sí, sí, sí, sí, sí. Esa mujer va a tener que ir a viajar a Paraná. Gracias, muy amable, ¿eh?
4: Hasta luego.
1: Bueno, anduvimos con los barrios, por los barrios, con Agustín Rebozo, sabiendo qué es lo que pasa en la ciudad. Y si andás por los barrios, hay una verdulería de barrio en calle Junín, que son de esas verdulerías, de esa gente, de esos negocios, como hay también proveedurías, que saben de las necesidades del barrio. Entonces, que están ahí con lo mínimo, con lo mínimo. Así que andá a visitar a Qué Papita, ¿eh? La papa, ¿cómo aumentó? La papa, ¿eh? ¿Cómo aumentó? Es una cuestión estacionaria. Por eso es importante el negocio del barrio. Ahí saben de las necesidades, saben, y entonces es mínimo lo que ponen. Así que andá a visitar Qué Papita, que está casi en Junín, casi Ángel Balbi. La papa 2000 la están vendiendo. Sí, sí, pero el kilo, porque ha aumentado mucho. Pero hay manzanas, frutas, zapallitos, papa,
0: calabaza,
1: también hay.
0: Ah,
1: sí.
0: Qué rico.
1: Y bueno, así que date una vueltita por Qué Papita y vas a ver que en ese barrio las cosas están bajitas como Qué Papita.
0: Vamos con angelitos en esta mañana, que van a salir medio húmedos, pero no importa, ya van. Hoy es San Maximiliano. Quien se llame Maximiliano, vayan pensando a quién conocen con ese nombre, Maxi Maximiliano. Yo conozco a Maximiliano Lencioni, así que a él le mandamos angelitos de la guarda para que lo cuiden y protejan. Y al que ustedes conozcan, desde aquí ya saben, angelitos en la mañana de viernes 14, vísperas del fin de semana largo, que vienen todos los parientes.
1: ¿Qué dice?
5: Buen día, Roberto.
1: Ah, este es el que teníamos de ayer. Lo vamos a escuchar, por una opinión interesante, ¿eh?
6: Hola, hola, ¿fueron a trabajar hoy?
0: Sí.
6: Hace mucho frío para ir hoy.
0: Sí, sí, perdón.
6: Aquí. Está lindo para quedarse en la cama.
0: Ay, sí.
6: Acurrucado. Sí, con una...
0: ¿Con qué?
6: Con una manta de un tigre.
0: Manta de un tigre.
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1: Se viene la noticia, pero antes...

0: Las 10 de la mañana, 2 minutos, la temperatura en la ciudad de Victoria es de 9 grados 5 décimas, la humedad del 92%. Créditos hipotecarios, el gobierno analiza usar fondos de la Seguridad Social para ampliar el financiamiento. El gobierno analiza utilizar recursos del Fondo de Garantía del ANSES para impulsar los créditos hipotecarios mediante un mecanismo destinado a brindar financiamiento de largo plazo a los bancos. La alternativa fue confirmada por el ministro de Economía, aunque todavía permanece en estudio y no tiene fecha de implementación. UPSN recibió a BANIAT para empezar a trabajar en la reglamentación de la reforma previsional. La Comisión Directiva y delegados del gremio mantuvieron un encuentro con el presidente de la Caja de Jubilaciones y Pensiones en la sede sindical. Es la primera reunión de trabajo post-reforma, expresó el funcionario. Por su parte, el secretario general de sindicatos afirmó: vamos a seguir el tema para que la reglamentación sea justa para los trabajadores. Para las próximas horas se indica el pronóstico: nublado, algunas lloviznas, 14 la máxima.
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5: A ver cómo le dicen a Juan, si lo conocen de seguí. Porque acá me dice: buen día, Chivo, espero que estés bien, feliz fin de celada. Roberto, y ahora Roberto, ¿cómo anda? La mierda, ¿no te gustan los felinos? Dice, ¿por qué es eso? ¿De qué estamos? Y se ríe este de seguir, pura risa. Hola, buen día, hermosas chicas. Mirá vos. Quiero que me anoten por los sorteos y por los negritos. Bueno, Teresa, Pablo, quiero festejar con mis nietos este domingo y feliz día del niño para mis 6 nietos hermosos. Muchas gracias. Qué bárbaro la mujer de 62 años que tuvo
6: el bebé.
5: In
6: vitro.
5: Bueno, no copiar.
6: ¿Por qué?
5: No.
6: ¿Cada cual?
5: No. Es muy peligroso.
6: Bueno, vos decís que es muy peligroso.
5: Sí.
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5: Buenos días, dice, la paga el pueblo, dice Camino. Nosotros la pagamos con la plata de los impuestos. No,
6: ¿a
5: si vas
6: ¿quién? ¿A la máquina?
5: No, si lo voy a comprar yo, lo va a comprar la concejal. Ay. Zapata, no.
6: ¿Cuál es?
5: No, todo, una Zapata nueva que está ahí, pero no, qué sé yo, como son los concejales.
6: Si yo también la vi a la máquina.
5: No me gustan los concejales.
6: ¿No viste? Están manejándola la máquina, la Isa. Maneja la ella la máquina en un video.
5: Que va a manejar.
6: Ha manejado.
5: Los negritos, María. Bueno, feliz día del niño.
6: Feliz día.
5: Mi hermosa nieta, Maile. Abril Saavedra. Abril Saavedra.
6: 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Vale,
5: a mí
6: dale.
5: El último regalo del Día del Niño fue un bebote.
6: Mirá.
5: Un bebote que lloraba.
7: Dice, ah, como un Yolibel.
5: Todavía lo tengo, dice. Mira, todavía tengo, pero no llora.
7: Ay, bueno, no ya llora. No llora.
6: ¿Y qué va a llorar?
7: Bueno, ya. Otro de los regalos que podés hacer por el Día del Niño es llevarlo al cine, porque hay cartelera nueva en el cine y podés llevarlo para ver Spider-Man, si es un niño más o menos. Claro, de acción, fantástica, superhéroes.
6: Dicen que se muere.
7: Violencia, Spider-Man, no, no es violencia, Spider-Man. Y si no, podés, para más chiquitos, está Paltrol. No, Patrol.
6: Patrol.
7: Ah, vos porque eres niño.
6: La patrulla canina.
7: Bueno, eso es para niños más chiquititos, así que podés aprovechar. Está la cartelera de cine en el Cine Teatro Victoria, así que tenemos cine. Y también, si te gusta la música y sos adolescente y querés participar y acompañar la abuela, la tía, la madrina, decís, tía, abuela, vamos,
5: tengo 50 años, que lo voy a llevar, dice.
7: Bueno, a la Agrupación Cultural Victoria y Noche de Rock. Si te gusta el rock, Noche de Rock, el sábado 15, no retornables, 21 horas, y el también el domingo 16, otro espectáculo también de teclas y botones, la Agrupación Cultural Victoria, música. Este fin de semana tenemos cartelera de cine, tenemos música, tenemos un encuentro de constelaciones familiares por dentro y por fuera a la mañana con la facilitadora Miriam D'Alessandro, y a la tarde tenemos con Natalia, la gente que viene de Nogoyá, la meditación cantada. Tenemos la peña folclórica en el Cunio el
6: y
7: sábado.
6: La ganadora, tenemos la ganadora.
7: Y tenemos la ganadora, sí, Luciana.
5: Ya viene, Luciana. Ya doy vuelta a los negritos, bueno, ya está, ya no más, ¿eh?
7: Luciana es la ganadora que va a ir a compartir meditación cantada. Luciana, te esperan entonces a las 15 horas en Por Dentro y Por Fuera. Allí vas a encontrarte con un grupo muy, muy, nuevo, lindo. A ver de qué se tratará esto. Bueno, comentás.
5: Tienda Plaza Moreno, pasé por ahí hoy temprano y me daban ganas de detenerme a bailar, dice, con la música que ponen. Dice,
6: ay, sí.
5: Anotame para un negrito, mirá, quería
6: hay
5: bailar.
6: Un parlante atrás de un cartel con Fabián, están los dos, el parlante y Yuti atrás.
5: Sebastián, bueno. Gavino, Bruno.
6: Sí.
5: Y mi niña Nicole, quiero participar por los sorteos para saludar a los nietos, ¿eh? Bueno.
6: 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Además, la calidad en yerba, mate, el mate que vamos a ir tomando. Vamos a hacer un mate que vaya caminando, vamos a tomar mate todo el día.
5: 8:10, échala, a las 8:10 échala.
7: O sea que el domingo 30.
5: No van nada, dice, lo que sea que me gane, por favor, me avisan. Dice, no tengo radio.
6: No,
5: échala.
6: Echada.
5: Si sale, sortea de vuelta.
6: Sí. No.
5: ¿Cómo no va a escuchar? Si la podés escuchar en el teléfono donde esté.
6: Ajá.
5: ¿Cómo no va a escuchar la radio? Entonces nosotros, ¿de qué vamos a vivir? Avisa.
6: Pero
5: no,
6: bueno.
5: No va a sacar ningún sorteo, de nada.
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5: Bueno, si va la noticia, sé lo que vos quiera, me está haciendo seña como el penado 14, que hable la que quiera.
8: Se acerca el Día del Niño.
5: Ajá.
8: Y vos tenés el juguete que a mí me gusta.
5: Sacala, loca.
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0: ardilla, ¿qué te van a regalar una ardilla?
1: ¿Una ardilla? ¿Un cobayo será?
0: Sí,
1: un
0: caballo de ser. Ardilla no. En una cajita transparente, dice. Fue encantador para mí. Igual, mamá nos hacía cosas riquísimas. Mirá. Feliz día para mis nietos y todos los niños, dice María, que participa con el número 61. Hola, chica.
1: Sí, hola, hola.
0: Ella es Sofía Ayelén, con la camiseta de Argentina. Me notas por los sorteos. En septiembre Cooper, 4 años. Mirá. La saluda del Día del Niño, la abuela Agustina Yolanda, las abuelas full con todos los muchachitos.
1: Por supuesto, poniendo el dinerillo a las abuelas, la madrina, el padrino, el hermano mayor. Hay que hacer feliz al niño.
0: No, que salgan las abuelas, que salgan a dar una vuelta por ahí, que gastan las plata de ella.
2: Bueno,
1: ¿y gastan con los nietos? No,
2: Manaciro,
1: bueno,
2: Manaciro.
1: Bueno, arriba de ella. Bueno,
2: bueno, hablen ustedes, nomás.
3: Bueno, yo tengo una invitación hablando del tema del niño. Se viene un festejo del Día del Niño que está siendo organizado por las familias del barrio del Quinto Cuartel. Las familias, un grupo de familias del barrio Quinto Cuartel y en la zona de la Prefectura Vieja. El domingo 23 de agosto a las 14 horas, allí en la zona de Prefectura Naval Argentina, Néstor Kirchner. En ese lugar se va a hacer y hay un número de teléfono porque están pidiendo colaboración, obviamente. 3436-41-42-89. Repito, 41-42-89.
0: Bueno, rápido el teléfono, por favor. Tengo un segundo. Hola, buen día.
4: Buen día, Roberto. ¿Qué tal? ¿Cómo le va?
0: Me va bien.
4: ¿Me anota para los negritos?
0: Bueno, ¿cómo no?
4: Y todos los otros sorteos.
0: Ah, bueno.
4: Evita 810.
0: Bueno, gracias.
4: Gracias, Roberto.
0: Chao, chao, chao.
2: Hasta luego.
0: Chao. Bueno, hay un hombre, a mí no me gustó mucho porque terminó siendo un biógrafo pago. Por ejemplo, Pacho Donner fue biógrafo o va a ser biógrafo cuando se publiquen una historia de Uribarri. Pero en este caso lo escuché y quiero compartirlo con ustedes. Sobre todo en la gente más que nos escucha la radio. Escuchen los mayores, pónganle fuerte la radio a la gente mayor, a la gente más 70, más 75, levanten la radio.
5: ¿De qué es su destino?
6: Yo digo que hay como tres pilares de una vejez activa. Una es estar en buen estado físico. Me parece importantísimo, bueno, para todas las edades. Pero las personas mayores tienen que estar en el mejor estado físico posible. Porque eso te aumenta el sistema inmunológico, el sistema respiratorio, el sistema cardíaco. Te ayuda a no excederte de peso. Las hormonas de la felicidad, ¿no? La serotonina, la oxitocina. Otro es la socialización.
0: Escuchen.
6: O sea, las personas mayores tienen que estar... Tienen que tener socialidad. Ahí influye mucho la familia también. Y lo tercero, tener propósito. O sea, las personas mayores tenemos que saber qué hacemos. Tenemos, cuando nos despertamos en la mañana, tenemos que tener algo que hacer ese día. Nos despertamos porque tenemos que hacer algo. O sea, no tener algo que hacer es una invitación a la depresión. Y la depresión, como sabes, es una enfermedad muy típica, muy temible de la vejez. La soledad, el aislamiento.
0: Es interesante escuchar estas cosas, ¿eh? Lo vamos a hacer.
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7: Buen día, Roberto, equipo, audiencia de Caminando, como siempre, para compartir información deportiva. Vamos a hablar de lo que dejó el cierre de la semana de Copa Internacional para los equipos argentinos, porque anoche, aquí enfrente, en Rosario, el Canalla recibió por los octavos de final de ida de la Copa Libertadores al Corinthians de Brasil, en un partido donde Central tuvo varias situaciones como para poder desequilibrar el partido. No pudo frente a un Corinthians que terminó con 10 por la expulsión de Alan, y de esta manera el Canalla se quedó con las manos vacías, por así decirlo, porque tendrá que ir ahora nada más y nada menos que a San Pablo a definir quién se meta a la siguiente ronda. Dejó pasar la chance de poder sacar, aunque sea una pequeña diferencia, para ir con cierta tranquilidad a Brasil. Será complicado, pero no imposible para el equipo de Ángel Di María. Y la noticia ayer por las Copas Internacionales fue la goleada por Sudamericana de Cienciano de Perú, que le ganó 6-1 al Botafogo de Brasil. Un partido que obviamente quedará en la historia de este certamen y también para el fútbol peruano. Pero vamos a hablar de lo nuestro, vamos a hablar de lo que se viene este fin de semana con el fútbol grande de la Argentina, que arranca hoy 20:30 en Avellaneda con Racing enfrentando a Banfield. La fecha va a continuar mañana sábado, donde van a estar jugando Boca y San Lorenzo, dos de los cinco grandes como son denominados en el fútbol argentino. 14:30 Aldo Civi Tigre, San Lorenzo 14:30 recibe a Unión Estudiantes de La Plata con Gimnasia, el destacado del sábado, el clásico, 16:45 en uno, en tanto que 19 horas Belgrano recibe Independiente Rivadavia de Mendoza. En Rosario, Newell's recibe a Riestra, 21:15, Platense, el equipo de Martín Palermo va a estar enfrentando a Boca Juniors, que piensa en la vuelta con Recoleta de Copa Sudamericana. El domingo, Sarmiento Huracán, River en el Monumental a las 18 horas buscando la recuperación en una semana donde, recordemos, no tuvo acción por Copa Internacional, por bueno, la tragedia que sucedió en Colombia. Recordemos que su rival es Independiente Santa Fe. Va a estar recibiendo Argentinos Juniors buscando sumar sus primeros puntos en el torneo. Barraca recibe a Central, Central Córdoba Instituto. El lunes se completa la fecha. Estudiantes de Río Cuarto, Atlético Tucumán en el sur de Buenos Aires, Lanús, Independiente, Vélez ante Defensa y Justicia, y en Mendoza Gimnasia cierra la fecha lunes recibiendo a Talleres.
0: Muy bien, Tanaito, muchas gracias, poner el ritmo.

0: A mover la cola ahí porque se viene el sorteo. 3 kilos de chorizo, 27.000 pesos. De hamburguesa, 3 kilos, 27.000 pesos. Y la pata muslo, mirá qué muslo, 13.000 pesos. Y los negritos a través de la Escuela La Prida por calle Sarmiento. Se viene el sorteo. Atento a los teléfonos, el que no atiende, ajo y agua, ¿eh? Ajo y agua. Manacero.
1: Lo dejamos para otro día el sorteo.
2: No.
1: No atiende, no tengo más tiempo.
0: Ah, pero sí, de acá, minga. Voy, yo lo busco para mí. Ya voy a otro día.
1: ¿Cómo no?
0: Lo busco yo, me hago cargo yo para mí.
1: Vamos a ver, a ver.
0: Ah,
1: a ver,
0: sí,
1: estoy llamando, estoy llamando.
0: Para el operador, si no se lo damos, por el loco.
1: No corresponde a una abonada en servicio.
2: Ay, se lo perdió.
0: No puede ser, no puede ser.
1: Acá las cosas son así. Y ese bombón es mi nieto, dice. Pero mirá vos, la criatura, qué ojo. Tiene, mirá,
2: qué bonito. ¿Cómo se llama el niño?
1: Teo Carrillo, ¿eh? Bueno, estás anotada, vamos a ver, estamos por haciendo un nuevo sorteo acá, ya viene nomás. Hola, ¿me anotan para los sorteos? Bueno, Raúl, gracias, tienen que tirar algo, che, algo del barrio. Equipo acá, Alberto y Susana, como siempre, felicidades del niño para todos los niños de nuestra Argentina. Así pueden, está anotado, sí. De chica me regalaron lo que ganábamos en las fiestitas. Somos 14 hermanos. Oh, se complicaba eso de comprar regalos, ¿eh? Voy por los negritos. Bueno, María, que tenga mucha suerte. 14 hermanos. Yo me voy.
0: 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Como toca el tambor de metal, fue el otro día el día del tambor de metal.
2: Sí.
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1: Vamos a ver si el chancho chifla. Vamos a ver. Buen día,
3: Roberto.
2: ¡Bravo!
1: Estás escuchando la radio. Bueno, te agradezco el nombre mío, de mis hijos, de mi nieto, todo por estar escuchando, ¿eh? Bueno, decime, ¿tenés algún tique de los negritos vos?
3: En este momento no, Roberto.
1: ¿De antes tampoco? ¿De antes tampoco?
3: Y debe ser más de un mes ahora que no compro.
1: Ah, pero tenés el ticket.
3: Sí, lo debo tener.
1: Bueno, pero te van a conocer la cara, si no, ¿eh? Te van a conocer la cara. ¿Cuántos son en casa?
3: Cuatro.
1: Bueno, sí. Entonces con 2 kilos de asado andamos bien. 4 choricitos, ¿te comen todos chorizos? Unas morcillas también, 2 morcillas para repartir. ¿Te parece?
3: Unas milanesas también. No, lo que sea es útil.
1: Bueno, te voy a dar efectivo, entonces, 100.000 pesos. Y vos comprá lo que quieras. Ahí entonces anda ahí que va a estar el efectivo mío que te dejo ya mismo de pasar, le dejo el efectivo.
0: Bueno, que corte.
3: Pero bueno, ahí voy.
1: Ahí va, te van a avisar. Chau, gracias.
0: Ya, contestame. Chau. Mensaje.
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1: A Sandra nunca le regalaron nada.
0: Pero, ¿qué Sandra?
1: Sandra me dice que ella firma porque se anotó para los negritos.
0: Dice que Sandra
1: Adriana
0: tiro.
1: También, ¿cómo están? Todos los negritos, peluquería, silla.
2: Ah, tienen la peluquería este fin de semana.
1: Este fin de semana, señores, están a tiempo.
2: El Emma.
1: Están a tiempo, viene Emma,
2: Sí.
1: Un máster para todas las
2: barberos,
1: barberías.
2: Muy bien.
1: Ayuden las madres, los barberos, pero hagan ese curso que le va a venir muy bien. ¿Cómo se llama?
2: Aquí en Merci Madame.
1: Merci Madame.
0: Hugo Juárez Moreira.
2: Hugo Juárez Moreira, allí promociona este evento. Muy bien, ahí.
1: Sí, sí, sí.
2: Así que van a venir hombres, chicas, van a venir hombres barberos.
1: La posibilidad de internacionalizarse, ¿eh? Internacionalizarse. ¿Por qué? Y porque se pueden hacer.
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2: 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Bueno, ahí están. Van a venir barberos, entonces tenemos, y van a venir los parientes, así que va a haber mucha gente en la ciudad de Victoria.
0: Bien, sigue nublado, viernes, sábado, domingo, llueve, lunes, martes.
2: Ah, sigue nublado. ¿Hoy va a llover?
0: Llueve lunes y martes, no llueve ni hoy, no llueve ni sábado ni domingo.
1: Dame con la intendenta.
2: ¿Para qué?
1: Sí, le digo que suspenda la lluvia por mal tiempo.
2: Pero no, ¿cómo va a suspender la lluvia?
0: No, lavar el auto ahora, qué lástima.
2: Bueno, claro, llueve, no. Claro. Me voy con la frase para este fin de semana, escuchen bien. Quien no puede resolver mi problema, no necesita saber de él. Tardó, pero aprendí.
1: Ah, muy bien, me anotás para el sorteo. Andrea Flores, llegaste tarde. Chau, Sabrina. Chau, Verónica.
2: Chau.
1: Black.
2: Buen fin de semana, Roberto. Y vamos a la peña del Cunio, ¿eh?
1: A la peña del Cunio,
2: gratuita.
1: Si yo no llego, empiecen.
2: Bueno, como lo que recordemos, una cama.

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0: Buenas, buenas, buenas, buenas, buenas. Llegó el viernes, señoras y señores. Aquí estamos, el viernes de regalos, de burro de arranque, tomando la posta de todas las noticias, las informaciones, la data, la opinión de Roberto W. Camino y todo su equipo. Venimos nosotros hasta las 12:30 para hacer burro de arranque. Ahí está Cristian Flores en la operación técnica, musicalización, Carlitos Pérez en el móvil, Estanislao Firpo en la crónica deportiva, Verónica González en la locución y co-conducción. ¿Cómo le va, Vero? ¿Cómo anda? Buen día.
1: ¿Qué tal? ¿Cómo está? Muy bien, buen viernes.
0: Bueno, igualmente. ¿Quién les habla en la conducción? Sebastián Firpo. Intentaremos pilotear la nave con noticias, con algunas notas que tenemos programadas para hoy, pero como siempre el viernes es de regalos, tenemos muchos premios, la gente se podrá comunicar, ¿a través de qué líneas?
1: A través del 3436473956, mensaje de texto y audio, y 421952, interno 1213.
0: ¿Qué dice el pronóstico del tiempo para lo que resta de la jornada y también para el sábado?
1: Bueno, para el día de hoy, bueno, continúa el cielo nublado, con la probabilidad de llovizna fundamentalmente en esta mañana, una máxima de 14, no hay buenas noticias, le digo, lamentablemente, por lo menos para actividades al aire libre. No sé si van a suceder, pero van a mantener a las corridas o las expectativas a mucha gente. Para el sábado, durante la mañana nublado, pero a la tarde y noche dan la probabilidad de lluvias heladas, muy pocas las probabilidades, pero te pueden hacer cambiar de planes. 16, la máxima para el sábado. El domingo nublado también, aquí sube la temperatura, 18 de máxima. El lunes hay una probabilidad de tormentas aisladas, 16 la máxima.
0: Bueno, muy pero muy bien, ¿eh? 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
1: Bueno, hoy continúa el pago de pensiones no contributivas, documento 8 y 9, la asignación familiar por prenatal y maternidad, documento 6 y 7, la asignación universal y familiar por hijo, documento terminado en 4, jubilados y pensionados nacionales, hoy están cobrando documento 4, la asignación por embarazo, documento 4 también, las becas progresar, documento 2 y 3, recuerde que el lunes es feriado, así que todo llega hasta hoy, y retoma recién este cronograma el próximo día martes.
0: 14 de agosto, un día como hoy del 88, muere Enzo Ferrari, constructor de autos de origen italiano. La farmacia de turno hoy, farmacia Piaggio, en San Miguel y Piaggio, alguna de las frases que encontré de Enzo Ferrari. Nunca me he tenido por ingeniero o inventor, solamente me considero un promotor y agitador de ideas. Mucha gente es así, ¿eh? Mucha gente ha tenido la suerte de ser, qué sé yo, autodidacta y ha inventado cosas muy importantes. Bueno, Enzo Ferrari, que también se les reía a los de la aerodinámica, ¿no? A los que trabajan en el casco del auto para romper el viento es porque no saben trabajar en motores, decía Enzo Ferrari, provocando a los demás que trabajaban en ganar milésimas de segundo rompiendo el viento. 10 de la mañana, 35 minutos, vamos a arrancar con buena música hoy. Bueno. Navarro se llama el chico que hace este tema, ¿eh? Tiago Navarro, es uno de los temas más pedidos actualmente, a ver cómo suena.

0: no lo compliques. Quédate ahí.
1: Quédate con quien suma, Thiago Navarro. Ahí estaba sonando en Burro de Arranque, una de las canciones latinas tranquilinda que se está escuchando mucho en la radio.
2: Y con buen mensaje.
1: Y una letra bastante profunda. Y la contraparte de eso, después lo vamos a escuchar a Ulises, no me pueden parar, que es lo contrario. Ulises está solo y explica por qué en una canción muy loca, muy linda, que a veces uno baila el ritmo del cuarteto y yo honestamente no le presto atención a las letras. Hago la mía, estoy en otra, no le doy bola a las letras.
2: Igual, es media esta onda.
1: Claro, es media esta onda, sí. Y bueno, ahí está. No me pueden parar, dice Ulises, pero está solo. Este canta, estoy solo porque quiero, porque vengo así. Bueno, breve repaso de las noticias nacionales. En un ratito vamos a estar hablando con uno de los propietarios de uno de los bares más lindos de la ciudad de Victoria, que tienen que lidiar con la temporada baja y que participó de la reunión que se hizo en el Hotel Sol Victoria. Vamos a estar charlando con la gente de Justo José para tratar de entender cómo se hace hoy por hoy, en temporada baja, mantener semejante lugar. Tenés chef, tenés mozos, tenés todo. Yo honestamente a veces uno pasa y dice, bueno, trabajan los fines de semana bastante bien, pero hay un lunes a jueves ahí que hay que completar. ¿Cómo haces? Bueno, vamos a estar charlando con el amigo Arredondo en un ratito, nada más. Vamos a estar hablando de fútbol. Ayer hubo mucho movimiento policial en un lugar de la ciudad de Victoria. Hablé con el subjefe, me contó un contraventor. Bueno, te vamos a contar absolutamente todo, ¿eh? Y empezamos a jugar con la audiencia, Vero, en este preciso momento, por la porción de locro que nos regala hoy el amigo Telera. Deberán contestar esta pregunta. Si metes un huevo entero fresco dentro de un vaso con agua dulce y este flota hasta la superficie, ¿qué significa? Esa es la pregunta. Si metes un huevo entero fresco dentro de un vaso con agua dulce y este flota hasta la superficie, ¿qué significa? Ciencias en la primaria y secundaria. Yo nunca me acordé de hacer esto, pero lo saqué de internet y dice que en ciencia te dan en la escuela este ejercicio. La gente se puede.
2: Es una prueba que dicen. Si
1: es
2: no
1: una
2: sabes
1: prueba,
2: cómo...
1: sí.
2: Para algo.
1: Exactamente. Pero, ¿A qué número hay que llamar?
2: Bueno, al
1: audio.
2: Aire.
1: No,
2: es
1: audio.
2: Al 34 36 47 39 56.
1: Muy bien. Tenemos un oyente en línea. Hola, sí. Buen día.
3: Hola, Sebastián. ¿Cómo te va?
1: ¿Qué tal? ¿Cómo anda? Buen día.
3: ¿Cómo le va? Para hacer un pedido, Sebastián.
1: Sí, cómo no.
3: Sí, usted sabe que el fin de semana perdí unos anteojos de mi señora. Recetados, bifocales, son carísimos y no los puedo ubicar. Lo he buscado por todas partes y no están.
1: ¿Qué característica tenía?
3: Alguien lo perdió, estaban en un estuche negro, rígido. En el centro.
1: ¿Las características de los anteojos?
3: Son anteojos recetados, bifocales.
1: Bien. Bueno, ¿se anima a dejarme un número telefónico, un contacto? 3436
3: 470-957. Por favor, si alguien lo encontró, es casi 200.000 pesos.
1: También.
2: 470-957.
3: Sí.
1: Bien.
3: Héctor.
1: Héctor, sí, ahí está. Dale, Héctor. Ojalá que tengamos suerte. Te mando un abrazo, ¿eh?
3: Gracias.
1: Ojalá que aparezcan los anteojos. Bueno, breve repaso de lo que pasa en la República Argentina, a ver si podemos contarte qué es lo que están decidiendo, qué sé yo, en el ámbito político, en el ámbito energético. El país tiene cambios todos los días. Clarín dice, se cortó la tendencia a la baja, la inflación de julio subió a 2,1%. Recreación y cultura aumentó un 5%, y según Caputo, es un mes estacionalmente alto. Y no es el único país con esta inflación. Es por la guerra de Medio Oriente, dijo Caputo. Ya está, yo no quiero agregar más nada. Otro dato. YPF anunció un RIGI de 55.000 millones de dólares. Tremenda la inversión que se viene a YPF. Abrió la puerta a una inversión tremenda con menos impuestos, ¿no? La mayor inversión de la historia. La petrolera, escuchen esto, estatal italiana Eni, XRG, y la petrolera de Emiratos Árabes desembocan en la República Argentina. El Estado italiano, con su empresa, viene a Vaca Muerta a asegurarse energía para los suyos. Ojalá que el contrato a nosotros nos beneficie, porque cuando a veces nos preguntamos por qué sale tan cara la nafta en Uruguay, es porque ellos no tienen. ¿Por qué sale la nafta tan cara en otros países? Porque no tienen. Nosotros tenemos la
2: nafta. ¿Por qué sale la nafta tan cara acá en Argentina?
1: Y porque tenemos, te van a decir, estacionalmente, no sé. Pero es la gran pregunta que muchas veces nos hacemos y, no nos repreguntamos. No nos repreguntamos. Bueno, ojalá que este
2: igual
1: contrato...
2: vienen a dar puesto de trabajo, eso es importante.
1: Es cierto, pero ojalá que el contrato no sea todo para ellos y algo nos quede para nosotros. Hola, sí, buen día.
4: Hola.
1: Sí, buen día, ¿cómo le va?
4: No, por la pregunta que hicieron...
1: Bueno, usted dirá, ¿se la repito?
4: Sí.
1: Si metes un huevo entero fresco dentro de un vaso con agua dulce y este flota hasta la superficie, ¿qué significa?
4: Está culeco.
1: ¿Y eso que viene? ¿Está clueco? ¿Qué viene a hacer?
4: Sí, voy arriba porque está clueco.
2: Bueno, ¿qué significaría para nosotros que no sabemos eso?
1: ¿Qué es estar clueco? A ver.
4: Y porque está con el pollito adentro o lo que sea.
1: Es
2: fresco, claro.
1: Claro. No es esa la respuesta, mi amigo.
4: Bueno.
1: Gracias por seguir pensando. Le mando un abrazo. Hasta luego. No, está chequeado. Está chequeado. Las chequea todas, Como yo las chequeo siempre. Estados Unidos planea ampliar ataques a narcos con la alianza que integra a la Argentina. El jefe del Pentágono aclaró que los ataques serían por tierra contra narcotraficantes en Latinoamérica. A ver si entendemos. Lo que vimos de los bombardeos de las lanchas que llevaban droga, ¿lo va a empezar a hacer el Pentágono en zona de Vaca Muerta, en zona del sur de Argentina, en zona de la Patagonia, pero por tierra? O sea, ya le abrimos... ya están los yanquis, o sea, falta que claven la bandera. No, es increíble esto, es muy grave. O sea, estamos ya con este pacto con Estados Unidos y van a poder, que está bien que luchen contra el narcotráfico, uno se suma a eso, por supuesto, no quiere estar en contra, pero digo, vamos a hacer otro sector de conflicto. Un dato como para tener en cuenta. No me llamen al aire, por favor, cuando estoy al aire. No me llamen a mi teléfono. Gracias. Foto de más videos de Sirio con dólares de Izaurralde. Es la tapa de Clarinón. Obsceno. Horrible. Horrible, porque al país lo tenemos que cambiar con política y te muestran esto de los políticos y vos decís, esto da asco. No puede ser. En un país donde faltaban dólares, los amarrocaban en cajones.
2: ¿Y cuánto la Siria habrá tenido esos videos, che? ¿Por qué lo soltó ahora?
1: Bueno, el presto que tiene muchos problemas hoy por hoy con la justicia, por lo que dice, es un influencer que no se calla nada, que le daba el kirchnerismo, le daba a todo el mundo. Ahora le empezó a darle la Libertad Avanza, lo empezaron a servir los servicios de inteligencia. Y entre las cosas que dijo fue que Jessica Sirio trabaja para los servicios de inteligencia para extorsionar a personas. Para tratar de entender por qué Sirio siempre está metida en dilemas bastante complejos. No es que tiene tanta mala suerte, sino que trabajaría para los servicios de inteligencia.
2: Lo que pasa es que acá ella se enamora de los...
1: Bueno, hay que tratar de entenderlo, porque
2: no va a ser la primera vez.
1: No puede tener tanta sal, o tantas, no sabemos. Bueno, tiene un porqué, y hay gente que se anima a decirlo, pero ya tiene muchos problemas. El presto lo dijo, es un influencer, le quieren cerrar el canal, no sé qué juicio le hicieron. Bueno, nos vamos al contacto con la audiencia. Hola, sí, buen día.
5: Buenos días, Sebastián y Verónica y Cristian.
1: Hola, Rolito Rolón.
5: Por la respuesta.
1: A ver, dígame, ¿qué pasa con ese huevo?
5: Soy Rolón, un poquito, estoy medio tristón porque estoy solito y solón. Y tomo hierba Concepción.
1: ¡Ah, bueno! Muy bien.
5: Y me voy para el galpón.
1: ¡Ah! No, tremendo. Podemos estar hasta mañana.
2: Bueno.
1: Pará, Rolón. Rolón, bueno, impresionante lo tuyo.
5: El huevo, porque nosotros decimos huevo, no, es huevo.
1: Ajá, ¿y entonces?
5: Sí. Y Cristian está medio remolón.
1: Ah, bueno, entonces vos llamaste para corregirnos, llamaste para contestar.
5: No, la respuesta es que está bien el huevo, porque cuando está feo se va abajo.
1: Bueno, quédate escuchando la radio.
5: No recuerdo bien. Pues es que no recuerdo bien, Cristian, digo, Sebastián, cuando está feo, creo que flota arriba o cuando se va abajo es que está feo.
1: Estás con la duda. ¿Sabés lo que tenés que hacer? Escuchar la radio Piolón. Te mando un abrazo.
5: Sí, Lón, bueno.
1: Gracias por jugar con nosotros. ¿Quién
6: Hola,
1: nos auspicia?
6: Buen día. A ver, ¿qué dice la todas las mañanas, muy lindo programa. Se pone así el huevo y cuando sube es porque está en mal estado. Juana 585.
7: Buen día a todo el equipo de la radio. Si flota el huevo, quiere decir que está fresco. Alesio 243, gracias.
1: Bueno.
8: Cuando el huevo flota, Sebastián, ajá, es porque está podrido. Ajá. Siempre hay que probarlo en agua. Si flota es porque ya no sirve el huevo. No sé si será. Soy Ana 103.
1: Correcto, Ana.
9: Cuando flota el huevo significa que está podrido.
1: Bien, bien.
9: Iván
1: bien.
9: 604.
1: Bien, Iván, bien, sí. Iván, bien, Iván.
10: ¿Podrido? Buen día, Sebastián. Yo pienso que el huevo flota porque está feo.
1: Ahí está, ahí
10: María,
1: está.
10: María 173.
1: Ahí está el huevo y no lo pisen.
2: Y el perro lo pisen.
10: Que el huevo no sea fresco, sea viejo y esté descompuesto.
1: Ahí está,
10: eso
1: bien.
10: Eso también puede ser.
1: Ah, bien,
10: tener
1: bien
10: otras opciones.
2: Claro.
10: Voy recordando lo que decían mis abuelos por eso.
1: Muy bien, muy bien, mira vos.
11: Cállate, burro, querés dejar de hablar al pedo. La bandera Sankey está bien que la planten. Peor es ustedes que hicieron plantar la bandera china junto con la vieja cajetuda. Vieja...
2: Pero venía bien hasta la palabra la esa, che.
10: No, si el huevo flota es que está viejo, no sirve. No hay que usarlo. Adriana 206.
2: ¿Usted sabe nadar, Sebastián?
1: Sí.
2: ¿Flota?
1: Estoy podrido, ¿no?
2: No sirve.
1: Estoy podrido.
2: Está viejo, no sirve, dice.
1: ¡Ay, qué feo!
2: Yo no sé nadar. Y digo de verdad.
1: Sos mala, Verónica, qué mala.
10: Si flota, está repodrido.
2: ¡Ey, viste!
1: Ve, entonces.
2: No
1: todo
2: te era, digo yo.
1: Todos los que flotan estamos podridos.
12: Buenos días. A usted y a todo el equipo. Cuando vos echas un huevito en el agua, o sea, que flote porque está revuelto, ¿me entiendes? No sirve, ¿eh?
2: ¿Está qué?
12: Me parece que es así. Bueno, dale, les dejo un abrazo. Saludos a Cristian Flores, mejor operador de la provincia. Chau, chau.
1: Bueno, bueno, ahí estamos.
2: Otros,
1: no, tremendo, tremendo. No, no. Repito la pregunta, si metes un huevo entero, fresco, sí, dentro de un vaso con agua dulce y este flota hasta la superficie, ¿qué significa?
2: Claro, eso estamos preguntando. Digo, el amigo Telera está contestando por su propio lucro.
1: Claro, Telera, te quiere ganar el lucro vos, sí. Telera. Para, a ver, la Rosana que me estaba llamando.
13: Hola, Seba. Cuando vos metes un huevo en un vaso de agua y flota, sí, quiere decir que está bueno. Si va para abajo, quiere decir que está clueco. O culico, como le decimos los criollos.
1: Bueno, bueno, mirá vos, lo dijo exactamente al revés. Era al revés,
14: hola,
1: se va burrito, para arriba.
14: ¿Cómo anda?
2: Hola.
14: Cuando el huevo flota arriba es porque está feo, está podrido.
2: Claro.
1: Bueno. Bueno, voy a dar la respuesta.
14: La respuesta.
1: Antes de...
2: que hay otra más por ahí para completar, bueno, bueno, a ver.
14: Hola, burrito, sí. Cuando el huevo flota arriba es porque está podrido.
1: Bien.
14: María 176.
1: Bueno, María,
15: buenos días, Sebastián.
1: ¿Está bien?
15: Ibero.
1: ¿Está bien?
15: El huevo flota porque está podrido. Beatriz 531.
1: Bien, Beatriz. No, tremendo como han contestado, ¿eh?
2: Muy bien.
1: ¿No queda otro más?
2: ¿Todo han hecho? Sí, hay.
1: ¿Hay otro más?
2: Uno más ahí.
1: ¿Hay uno más? Bueno. La respuesta es que el huevo esté viejo o podrido. A medida que envejece, la cámara de aire en su interior crece porque la cáscara es porosa y pierde la humedad. Y por eso, ¡ping!, flota. Listo. Eso es lo que yo conseguí. Esa es la respuesta. La gente estaba confundida, me lo dijo al revés, como Rolo, Rolito, Rolón, que se dice, se la dio de piolón y la pifió. Que lo dijo al revés. Tenemos que marcar una breve pausa, pero déjeme terminar la tapa de los diarios, porque la gente... algunos llaman, por favor, yo digo, por más que no digan malas palabras, yo voy a pasar los audios de la gente que no coincida con la realidad. Estoy leyendo la tapa de los diarios, ni siquiera le estoy poniendo opinión. Alguna risa por ahí en el medio se me puede escapar, es cierto, y me hago cargo, pero no digan malas palabras porque no sirve, los tengo que cortar a los audios de la gente que no opina, y no es que no los quiero pasar, sean educados y ya está. La Nación en tapa, flexibilizan el crédito en dólares a las empresas para impulsar la actividad, se trata de más de 5.000 millones de dólares de los ahorristas que están en los bancos. Bueno, ojo que es un 15% de los verdes que vos tenés en los bancos que la Nación autoriza a los bancos para que te lo presten a cualquiera, no a las empresas que sí o sí consiguen dólares. El cronista dice que habrá más oferta de crédito en dólares para empresas. pero chiquito, en el informe marca el fondo del ANSES, también saldrá a la cancha. Ojo, otra vez, igual que otros gobiernos, meten mano al ANSES. Igual que otros gobiernos, igual que Massa, igual que Cristina, que Néstor, que el propio Macri, la ANSES ahí aparece como una caja de salvataje, dice el cronista. Va de negocios. El gobierno estima que el costo de la energía puede bajar un 25%. Acá está el huevo y no lo pisen. Si le sale bien la jugada al gobierno de todas estas inversiones que van a venir a que explote Vaca Muerta y nos baja el costo de la energía, ahí puede cambiar la realidad. Porque si vos tenés la inflación controlada y baja el costo de la energía, no habría fundamento para que aumenten los precios, para que salga caro todo, para que mover la leche de los tambos cueste tan caro, como para que... Ojalá que se dé esto. Va de negocio y lo pone en tapa. Página 12 dice, en caída libre con una foto del avión de Flybondi, la justicia embargó las cuentas de Flybondi por una deuda de 1.500 millones. La compañía no vuela, no paga sueldos, pero sigue vendiendo pasajes. Y el gobierno mira para otro lado porque no controla. El dueño es el señor Scaturice, a quien contrataron como lobista ante Donald Trump. Recientemente este empresario compró la red de gas más grande de la Argentina junto a Vila y Manzano. O sea, no paga donde está, pero compra otras empresas estratégicas de la República Argentina, es lo que dice el informe. Olé en tapa, grandes quilombos, Independiente y San Lorenzo no encuentran fondo, están mal los dos grandes del fútbol argentino. Crónica, histórico, Mabel dio luz a los 62 años, se convirtió en la mujer con mayor edad de la Argentina en ser madre, un dato no menor. David nació por cesárea gracias a un tratamiento de fecundación in vitro, que es una técnica de reproducción asistida donde los óvulos de una mujer se unen con los espermatozoides en un laboratorio. Si se logra la formación de embriones, uno o más de ellos se colocan dentro del útero para buscar el embarazo. Y así Mabel, con 62 años, lo logró. Es un procedimiento muy caro hoy por hoy. Uno en tapa, Airaldi culpable. Fue condenado a 12 años por narcotráfico. El Tribunal Oral Federal de Paraná lo halló responsable de organizar y financiar una estructura dedicada al tráfico de cocaína que utilizaba pistas clandestinas, logística fluvial bajo la fachada de actividad agropecuaria. Es lo que yo a veces siempre les digo y se enoja. Es una buena tarea la que hace la policía, pero con la ley de narcomenudeo donde caen las ramas más finas. Acá caen troncos un poquito más pesados donde nos enteramos cómo la repartían y de dónde la traían. En avión, la repartían de una manera muy particular con pistas clandestinas y también la traían por río. Y después nos sorprendemos de por qué hay tantos kioscos en todas partes vendiendo droga. Acá cayó uno relativamente grande, dice uno en tapa. La capital, alta escolaridad, pero bajo nivel de aprendizaje en territorio santafesino. Mirá los números de Santa Fe. Según un informe de Argentinos por la Educación, el 96% de los alumnos de la provincia de Santa Fe llega a sexto grado a tiempo. Eso está buenísimo. Aunque sí, solo la mitad alcanza una instrucción al menos satisfactoria en lengua y matemática. Como, o sea, es que van históricamente todos, sido. Es como que van todos, pero van por el comedor o van a aprender. Esa es la realidad. Está a mitad de tabla Santa Fe mostrando estos números. Buena asistencia, pero mala la capacidad de aprendizaje. Números del desequilibrio. Rosario aporta 13.500 millones al mes por el impuesto a los combustibles y si esos fondos se invirtieran, alcanzarían para pavimentar 60 cuadras, comprar 43 colectivos y sumar 3.900 contenedores. Le sacó el cálculo ahí la capital en tapa. Breve pausa, quédate con nosotros. 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

0: Las 11 de la mañana, 6 minutos, la temperatura en la ciudad de Victoria es de 10 grados, la humedad del 95%. Inusual fallo que abordó la recusación de una fiscal cargó las costas de la instancia al abogado querellante. La decisión de la Cámara de Casación de Paraná generó preocupación en el foro penal local. Fue una causa que investiga un presunto abuso sexual infantil intrafamiliar. La fiscal recusada es hija de una vocal de aquella Cámara que se excusó de intervenir. Quien la subrogó se abstuvo de votar porque se alcanzó la mayoría necesaria. Se dedujo que se promovió la recusación sin sustento. Concepción del Uruguay, lo balearon en la puerta de su casa y encontraron más de 1000 dosis de cocaína. Un hombre fue baleado en Concepción del Uruguay y tras el allanamiento se encontraron cocaína, marihuana y municiones. Un hombre de 45 años recibió un disparo en el ingreso de una vivienda. Fue trasladado al hospital Urquiza y permanece en terapia intensiva con pronóstico reservado. Tras una orden judicial, la policía allanó el domicilio y secuestró cocaína, marihuana, municiones y elementos vinculados a la comercialización de estupefacientes. Para las próximas horas, indica el pronóstico, cielo nublado, continúa la probabilidad de algunas lloviznas, 14 la máxima.
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2: 11 de la mañana, 8 minutos, nos vamos a contacto con la audiencia. Hola, sí, buen día, buen día.
3: Buen día, señor, buen día.
2: ¿Cómo le va? ¿Cómo anda?
3: Bien, bien, bien, bien.
2: Me alegro, me alegro.
3: Burrito.
2: Sí, dígame.
3: Quiero decir una cosa, mira, que Faustino Pereira, que quería hablar con sobre el círculo retirado.
2: Ajá.
3: Tenemos elecciones el 27 de este mes.
2: Sí.
3: Y él se postula para presidente del círculo central, Paraná.
2: Bien.
3: Bueno, y después el círculo, las provincias que lo voten, porque vamos a cambiar, porque el Paraná lo están comiendo vivo. Está como el gobierno.
2: Ajá.
3: El gobierno nos está matando, nos quitó la mutual, nos quitó los remedios, nos quitó sueldo, nos quitó todo. A los retirados.
2: A los retirados.
3: Sí,
2: bueno, las propuestas de Pereira son cambiar esa realidad.
3: Cambiar esa realidad, sí, cambiar esa realidad.
2: ¿Te acordás cuándo son las elecciones?
3: La elección es para el 27 de este mes.
2: Ajá, bien.
3: La lista 33.
2: ¿Qué tiene que llevar el retirado, que el documento y ya con eso vota?
3: El documento nomás, sí, el documento.
2: Bueno, ¿y tiene que ir a calle Bartoloni?
3: Calle Bartoloni, el círculo acá.
2: Ah, listo.
3: Y toda la provincia, que se acuerdan la provincia, de votarlo para
2: bueno.
3: El central, a Faustino Pereira.
2: Bueno, mi amigo, gracias por llamar, ¿eh?
3: Bueno.
2: Hasta gracias. Luego, hasta luego, muy amable, muy amable. 11 de la mañana, 9 minutos, antes de marcar la siguiente pausa, tenemos un sorteo que nosotros vamos a hacer de una rica porción del locro que nos
0: más
2: tiene acostumbrado.
0: Más dos empanadas, recuerde, que
2: más,
0: va con
2: sí.
0: Chapa.
2: Y va con dos empanadas, telera, no vaya a guardarte las empanadas. A ver quién ganó.
0: Bueno, y en esta oportunidad ganó Luis con terminación de documento 202. Luis con terminación de documento 202, tiene que venir a buscar el vale, acá la radio, y el locro es el lunes, ¿eh? El locro lo hacen el lunes.
2: Bueno, me voy a contacto con Fernando Redondo porque es uno de los representantes de uno de los lugares más lindos que tiene Victoria, Justo José, y también hay otra inversión muy importante en la zona de la costa, del balneario de la ciudad. Tengo entendido que participó de esta reunión que se dio en el Hotel Sol Victoria. Queremos saber cuál es la realidad hoy por hoy, en temporada baja, de tener estables semejantes lugares, ¿no? ¿Qué tal, Fernando? ¿Cómo te va? Buen día, Verónica y Sebastián, te saludamos. Buen día.
0: Buen día.
4: Verónica, Sebastián, buen día, chicos, ¿cómo están ustedes?
2: Bien. A ver si vamos el teléfono, no sé, seguramente te agarran la calle, siempre te veo en la calle. Estoy seguro que estás en el Focus, parado en algún lado. Vamos a ver si mejoramos el audio ahí para hablarle cerquita al teléfono y que se pueda escuchar bien la nota, porque es importante lo que va a decir Fernando. Ayer estábamos charlando con él y me contaba cuál es la realidad de mantener un negocio así. Ahí está, Fernando, ¿nos escuchás bien?
4: Yo los escucho. Perfecto.
2: Ahora sí mejoró, bárbaro, bárbaro, sí, ya te habíamos saludado. Bueno, Fernando, contanos un poquito, ¿cuánta gente trabaja hoy por hoy en Justo José, en el otro emprendimiento? ¿Cuántas personas dependen de ustedes?
4: Bueno, mirá, hoy, después de casi 5 años en que distribuyen estos dos negocios, estamos contando con un total de personal de 10 personas. trabajando fijo con nosotros. Sebastián era cerca de 35 personas, 35 familias, y hoy tiene una inversión bastante importante con el correo de tiempo, ¿eh?
2: Claro. Perdón, no sé si la habrás... Ay, Dios, qué difícil, qué complejo. Porque por ahí se escucha bien y por ahí es como que se pierde la comunicación. Y 10 personas trabajan, no es nada poco, es importante, se lo queremos contar bien a la audiencia. ¿Vos estás en la calle, estás en el auto? Discúlpame.
4: No, en este momento estoy en mi negocio. Si querés, vuelvo a llamar en un segundo, cambio de teléfono, por la duda estoy en mi pito, estoy acá en el...
2: Ajá, a ver, ya lo vamos, ahí lo vamos. Y si le hablas cerquita al micrófono, no tenés que tener ni manos libres ni nada. Bueno, ya vamos a retomar en un ratito nada más, ¿eh? 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
2: Bueno, todos conocemos las huellas dactilares, pero ¿qué otra parte de la anatomía humana tiene un patrón único e irrepetible en cada persona que sirve para identificación? Atención con esto, que es bastante interesante. Todos conocemos las huellas dactilares, pero ¿qué otra parte de la anatomía humana tiene un patrón único e irrepetible en cada persona que sirve para la identificación? El que conteste correctamente lo vamos anotando ya, o nos manda el audio al famoso maple de huevo que nos regala la gente de Distribuidora Manacero.
0: Atención, bueno, se hizo sorteo en el día de ayer, ¿eh? De Tam Sebastián, ahí ya a través de las redes sociales se han salido los nombres de el nombre de la ganadora en esta oportunidad, que se ha llevado el carrito lleno de juguetes, pero pasa por Tam, ¿eh? Siempre tenemos muy buenas promociones en Italia 450.
2: Retomamos la comunicación con el amigo Fernando Redondo, a ver si ahora sí podemos comunicarnos. ¿Qué tal, Fernando? ¿Nos escuchás ahora sí?
4: Los escucho perfecto, Seba y Vero.
0: Bien, muchas gracias.
2: Ahora sí, querido amigo, ahora sí. Me decías que ¿cuántas personas están trabajando entre los dos emprendimientos?
4: Hoy tenemos 10 familias, Sebastián, trabajando con nosotros en estos dos emprendimientos.
2: Bien. Bueno, en temporada baja, porque el frío es ya sabemos cómo actúa, ¿cómo hacen para atraer a las personas? Que nosotros vemos que los fines de semana va gente. ¿Cómo se las ingenian ustedes?
4: Bueno, la verdad que tenemos un equipo bastante importante en cuanto a lo que es el marketing, ¿sí? Que siempre nos está acompañando y ayudando con todo lo que es hoy la difusión en redes sociales, con muchas promociones.
2: Bien.
4: La carta se reduce un bastante en cuanto a los costos. Tratamos, ajá, de sacar una carta mucho más económica, lo que sería la temporada alta.
2: Bien.
4: Con menús del día, con menú ejecutivo, con promociones en merienda, en desayuno, etcétera.
2: Bien. Cuando se llenan, cuando están llenos ustedes, están llenos todos los bares, generalmente, ¿qué es lo que sucede en la ciudad? ¿Qué es lo que hay? ¿Hay eventos? ¿Está el carnaval? ¿Qué es lo que pasa para que ustedes trabajen a pleno?
4: Bueno, eso, Sebastián, hace muchísimo que no pasa. Primero y principal y no menos importante. Pero bueno, sí, cuando hay eventos en la ciudad, que eso siempre alentamos que suceda, y sobre todo a través del Estado, ¿no? Que traten de traccionar con un evento importante como es el carnaval, que es la fiesta mayor de la ciudad, donde tracciona turismo, y ahí nosotros todos nos preparamos para recibir la aglomeración de gente.
2: Bien. ¿Qué se puede
4: sin
2: hacer?
4: ¿Sin evento o no?
2: ¿Qué se puede hacer para que no se corte únicamente en el verano, para que se pueda hacer también en el invierno? ¿Qué han visto ustedes, que sé que tienen mundo, han podido recorrer? ¿Qué se hace en otros lugares que pudiéramos copiar?
4: Es importantísima esa pregunta. Yo creo que lo principal es trabajar en conjunto, estar un poquito entre los emprendedores y el Estado, trabajar en conjunto. Victoria es una ciudad pequeña, nos conocemos todos, todos sabemos bien a qué nos dedicamos, entonces tendría que ser un poco más fácil para mí la comunicación y la conexión entre ambas dos partes para trabajar y apalear todo esto, estos temas, la situación de las bajas, ¿no? No podemos estar diciendo, che, en verano voy a trabajar bien y después tengo 9 meses por delante que me tengo que defender.
2: Claro.
4: Ya resolviendo mal y pronto para tratar de sostener los negocios.
2: Claro. ¿Hubo una reunión? ¿Participaron ustedes ahí en el Hotel Sol Victoria?
4: Sí, sí, participamos, nos invitó Silvia Pérez Simondini y todo ese equipo de trabajo. La principal motivo, ya hace tiempo que se viene charlando con un equipo de gente, que está a la cabeza Walter Núñez de Playa Alta por el tema de los mosquitos, Sebastián, la mosquitada, que ya hace 3 temporadas que venimos sin poder trabajar. Así que imagínate la pérdida económica, ¿no? En caso particular, el parador va a cumplir 4 años este verano y hace 4 años que no puedo trabajar de noche, que fue para lo que se preparó, y en el verano donde se mueve la gastronomía, el flujo de gente más grueso.
2: Claro, es lo que yo digo, habían preparado hasta el escenario, todo espectacular, al borde del río, con luces especiales para que fuera todo una fiesta, y los mosquitos no lo dejaron laburar 2 años, 3 temporadas ya.
4: 3 temporadas con esta, la primera nos agarró la creciente, que nos llegó el agua ahí al borde del escenario, y desde ahí, bueno, el mosquito que es... ¿Viste que antes el mosquito, no sé, vos decías 9, 10 de la noche, que aparecían fuerte cuando caía el sol y el rocío los iba ahuyentando un poco? Ahora, hoy mismo estamos en agosto y bajás al parador y hay mosquitos.
2: Claro, claro.
4: Es impresionante.
2: Ustedes no se quedaron quietos, llamaron a profesionales, contame un poco qué hicieron.
4: Exactamente, insisto, Walter Núñez, también hay una chica y una concejal de Ailén Guerra, que nos pusimos en campaña, en movimiento ya hace varios meses atrás, buscamos un profesional, un ingeniero en la materia, nos reunimos con este señor, nos explicó bien cómo apalear el tema de la fumigación del mosquito, cómo se tendría que hacer, en qué tiempo, de qué forma, lo presentamos ante el Consejo Deliberante, hubo un par de reuniones, y ahí trataron de hacer un consejo consultivo, tengo entendido, para armar un equipo de trabajo para continuarlo, y cuando fue a sesión del Consejo Deliberante, el oficialismo no lo acompañó, digamos.
2: ¿No dijo por qué? ¿No brindó fundamentos? ¿Si tenía otra idea mejor o algo?
4: No hubo fundamentos, por lo menos lo que yo sé, yo justamente ese día estaba de viaje, no pude estar, pero no hubo quórum, así que nada, esto, aparte de la afectación a nosotros los emprendedores, Sebastián, afecta a toda la ciudad, y también es algo de una cuestión de salud, ¿no? No nos olvidemos el dengue, las enfermedades que este insecto trae. Sí.
2: No, totalmente. ¿Era muy caro, Fernando, lo que proponían ustedes? Capaz que por eso se hicieron los locos y lo cajonearon, no sé.
4: No, la verdad que no, el ingeniero nos explicó el principio, este pesticida, por decirlo de alguna forma, es como una especie de hongo, nos explicó el ingeniero, que ataca directamente a la larva, ni siquiera hace daño al ecosistema, al humedal, totalmente sano, digamos, no contamina. Lo han tratado en Gualeguaychú, en Funes, sobre la costa del Uruguay, ya lo vienen trabajando hace mucho tiempo, está aprobado por la ANUAR. Y para que te dé una idea, y resumiendo un poco, para que no se haga tan largo, tan extenso, tengo entendido, si mal no recuerdo, que salía algo de 20.000 pesos el litro de este producto para fumigar, que abarcaba unos 300 metros cuadrados aproximadamente. No es costoso, no es caro. Claro. Hay que ver después el método de fumigación, ¿no? Si se hace con dron, con avión, para fumigar todo. Esta persona nos explicó que se hace a partir de noviembre, que tienen que afectar, hacer un análisis que creo ya estaba hecho, inclusive hasta por el INTA, donde están los focos de las larvas, que eso por lo general están aguas quietas.
2: Bueno, para, pero todavía estamos a tiempo, che, de que alguien diga, si es en noviembre que se tiene que hacer, ojalá que alguien tome la posta, tome la idea, porque algo hay que hacer.
4: Algo hay que hacer, Sebastián, insisto de vuelta, por la ciudad toda, porque uno, estando en la costanera, o estando, no sé, por donde vive mi mamá, que para el lado de la zona de la rural, mosquito hay en todos lados.
2: Sí,
4: hay en todos lados. Pero bueno, nosotros como equipo de trabajo de la parte privada, de todos los emprendimientos, insisto, con Silvia Pérez Simondini, con todo el equipo, hubo gente de concejales también, los ediles, que también nos acompañaron en esta reunión. La intención es no quedarnos quietos, estamos consultando en provincia, seguimos insistiendo, y no podemos perder otra temporada, porque ya te digo, las pérdidas económicas son graves, ¿sí?
2: Sí, No,
4: la pérdida de trabajo laboral de la familia que se van achicando. Nosotros, totalmente, te lo dije al principio del programa, éramos 33 familias, hoy somos 10.
2: Claro, claro. Uno indefectiblemente tiene que achicarse, si no, no puede ni siquiera pagar los impuestos. Ese es otro tema. Bueno, claro, poder pagar, poder estar al día. Bueno, contanos un poquito la última. ¿Qué ideas se podrían aplicar? ¿Qué cosas se podrían hacer que se hacen en otros lugares? Por ejemplo, ¿qué eventos, aparte de esperar el carnaval, qué otra cosa se puede hacer en invierno?
4: Mira, yo siempre tuve la posibilidad, por el trabajo anterior que tuve, de viajar mucho con la empresa, ¿sí? Viajé mucho por el interior del país, sea Mendoza, Mar del Plata, Salta, por todos estos lugares, y están trabajando todo el año, Sebastián. Ellos venden su ciudad, la venden todo el año, todo el tiempo se están reinventando. No es que están esperando una sola temporada, un solo festival, están haciendo eventos, pero ya te digo, ahí hay mucha intervención de parte del Estado. Mucha intervención de parte del Estado con festivales grandes, con festivales... Pongamos de ejemplo, sin ir más lejos, no sé, Diamante, que tiene su festival de jineteada. Donde el año pasado creo que tuvo una ganancia de 150 millones de pesos, una cosa así, un festival de 4 o 5 noches. ¿Sí?
2: Claro, claro.
4: Los carnavales de Gualeguay.
2: Sí.
4: Hoy son los más visitados del país, Gualeguaychú. En todos lados hay eventos permanentes. Vos te vas a Salta, te venden Salta todo el año. Venir invierno, en verano, en primavera. Bariloche te vende no solo la nieve, después te vende los lagos en el verano, te vende Mendoza, sí, las vides. Pero están todo el tiempo trabajando con acciones, vendiendo la ciudad, no están esperando, che, bueno, llegó enero, empecemos.
2: Bueno, la verdad, interesante para seguir charlándolo, y ojalá que sirva esta charla para que llegue a oídos de todos, sobre todo el tema del mosquito primero, y después, bueno, el tema turístico también, que ayude a todos. Fernando, gracias, gracias por tu tiempo.
4: No, por favor, te hago un último agregado, y sí, esto totalmente aparte.
2: Sí.
4: Los esperamos el lunes, sí, a partir de las 13:30 en la Placita Moreno, la fiesta del Día del Niño.
2: Ajá.
4: Estamos acompañando hace muchísimos años a los chicos de Carnicería de Italia. La verdad
2: que nos
4: estamos preparando con todo ahí para recibirlos y pasar un hermoso día con todos los nenes.
2: Ahí vamos a estar seguramente con las redes sociales, con la radio, transmitiendo todo, ¿eh?
4: Gracias, Eva. Gracias, muchas Verónica. Gracias por el espacio.
2: Hasta luego. Muchas Fernando gracias. Redondo, ahí está, de Justo José, uno de los lugares más lindos que tiene la ciudad de Victoria, pero también se tuvo que achicar, eran 30, son 10 familias. Está compleja la situación. 11 de la mañana, 24 minutos, breve pausa. Seguimos jugando con la gente, después escuchamos todos los audios.
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0: Qué grande, Ulises, y no me pueden parar, ¿eh? Sí, que he estado en el piso, se está recuperando. 11 de la mañana, 30 minutos. ¿Qué nos dice la gente, Cristian, para ganar el premio, el maple de huevos?
1: El ojo, por el ojo, Iván 604.
0: Bien, es el ojo.
2: Hola, Urbito. Por la consigna es el ADN. Miguel 516.
0: Ay, ay, ay, ay.
3: Hola, Seba, Vero. Yo pienso que es el ADN. Para identificar a una persona.
0: No.
3: Mauricio, 000.
0: Falta, Mauricio, ahí falta. ¿Qué pasó?
4: La planta de los pies, burro.
0: La planta de los pies, mirá vos. Escalón, qué sé.
5: Buenos días. La respuesta es el ADN. Razón. Martina, no. 400.
0: Todos conocemos las
6: cosas. Hola, buen día.
0: A ver, buen día. ¿Qué tal? Buen día, buen día.
6: Por el maple de huevo.
7: Sí, decime.
6: La otra forma de que tienen para identificarnos más allá de las huellas dactilares es la dentadura.
0: Ah, mira.
6: Carlos 291.
0: No está mal, no está mal, no está mal, ¿eh?

0: Todos los que contestaron el iris, también. Ajá,
1: está bien.
0: Y los que le dieron a la lengua y no la nombraron, lo lamento. Bueno, che, la lengua
1: entonces,
0: también.
1: Entonces, el próximo aparato va a ser así, para que te identifiquen.
0: Y bueno, ya lo hace el doctor cuando te pone la tablita ahí, te pone el palito de lado. Te hace dar arcadas el doctor. ¿Nunca fuiste al doctor, abre la boca y con
1: sí,
0: el palito
1: bueno,
0: de lado?
1: Pero, ¿y qué? ¿Estás robando las huellas de tu lengua?
0: No, ahí. Está muy conspiranoica usted. ¿Tenemos un oyente en línea, Cristian? Hola, sí, buen día.
2: Buen día, Filpo.
0: ¿Qué tal? ¡Hola,
1: Olguita!
0: Olguita, querida, ¿cómo está ese callo, ese dedo, esa uña?
2: Estoy desmayada porque hace un ratito vino la enfermera a curarme.
0: ¡Ay, qué dolor!
1: Calma.
0: No pensés en el dolor y pensá en lo que te extrañamos nosotros, Olguita.
2: El 20 tengo que ir a Nogoyá de vuelta.
0: Bueno.
2: A verme cómo estoy.
0: Ah, pero ya se nota que estás mejor. Escuchame una cosa, Olguita. Hoy no te vamos a preguntar absolutamente nada. Hoy solamente te vamos a anotar si nos contás un chiste. ¿Te parece?
2: Bueno, algo.
0: Presenta el humor de Olguita como todas las mañanas. 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Adelante, Olguita, te escuchamos.
2: Tengo poco, pero es de salón.
1: Bueno.
0: A ver.
2: Una viuda.
0: Ajá.
2: Iba todos los días al cementerio.
0: Ajá.
2: A regar las flores. Ajá. De la tumba de su esposo.
0: Bien.
2: Al marcharse, se iba de espalda. Un sí. día una amiga le pregunta, ¿por qué cada vez que venía al cementerio, te salí de espalda? Ajá. ¿Caminaba de espalda para atrás?
0: Sí.
2: Le dice, porque mi marido, cuando estaba vivo, siempre me decía, con ese trasero que tenés, sos capaz de hacer resucitar cualquier muerto. ¿Y qué querés que te diga? Sinceramente no pienso arriesgarme.
0: Ah, no te puedo creer. Qué mala la mujer, una señora mala.
1: Qué cosa.
0: Qué mala la señora.
2: A ver. Le decían peón de hipódromo.
0: ¿Peón de hipódromo? ¿Por qué?
2: Porque acompaña pero no monta.
1: Ah, mira.
0: Qué barba, ¿eh?
2: Al otro.
0: A ver, ¿qué? Ajá.
2: Le decían chorizo reventado.
1: Ajá.
0: ¿Por qué?
2: Le sirve la carne, pero la tripa no.
0: No. Menos mal que eran de salón, ¿eh?
2: Al otro. Le decían microondas de estación de servicio.
0: Microondas de estación de servicio. ¿Por qué?
2: Porque anda calentando para que otro coman.
0: Pero qué grande, ¿no? Es tremendo, ¿eh? Muy bueno. Último tres números del
2: 497, DNI. 497, a ver si la pego algún
0: ojalá,
2: día, que hace rato que no la pego.
0: Hace rato que no ganaba, ¿no? Pero te estamos cuidando por la uña. Te mando un abrazo, chao, querida. Gracias.
1: ¿Cómo? Un beso.
0: Bueno, muy amable.
1: Ah, y hablando
0: amable.
1: De cuidados, le mando un beso grande a nuestra querida Catita Marciani, ¿eh? Que se acuerda que hace mucho tiempo venía con un yeso. Bueno, ahora parece que ya se lo saca. Ya pasaron esa cantidad de días que tenía ahí. Bueno, está agradeciendo
0: bien,
1: al servicio de kinesiología del Hospital Salaberry.
0: Muy bien.
1: A María, a Débora y muy especialmente a Daniela de Piaggi, por su atención con mucho amor y paciencia. Gracias, dice Cata Marcia.
0: Grande, Cata querida, nos alegra mucho que estés mucho mejor. Tenemos que marcar una breve pausa, ya vamos a empezar a jugar por el queso, ya vamos a hacer el sorteo, pero antes les dejo una pregunta más.
1: Sí.
0: En el reino animal, ¿cuál es el animal más ruidoso del planeta en relación a su entorno? Ojo, en relación a su entorno.
1: Ajá.
0: ¿Cuál es el animal más ruidoso del planeta? El que contesta correctamente se da la última chance en Mapleo y después jugamos por el queso. Quédate con nosotros. ¿Cómo está el viaducto Rosario, Victoria?
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0: Datos de la altura del río Paraná en diferentes puertos. En Iguazú, 12,50 crece, Andresito, 1,36 baja, en Corrientes, 3,20 baja, La Paz, 3,71 crece, en Rosario, 3 metros estacionario, San Lorenzo, 3,18 estacionario, Villa Constitución, 2,47 crece, en Paraná, 2,83 estacionario, en Diamante, 2,83 baja, en Victoria, 3,58 estacionario. 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Se ofrece persona responsable para limpieza o cuidado de persona mayor, tratar al 34-36-61-67-85. Se ofrece persona para cuidado de niños, disponible horaria, tratar al 34-36-46-50-18. Se ofrece joven para trabajo de campo, sembrador, tolvero, pulverizador con carnet, comunicarse al 34-36-41-17-08. Se ofrece persona responsable para el cuidado de casa quinta, campos, chacras, comunicarse al 34-36-58-44-67. Se ofrece persona para trabajo rural en general, tratar el 34-36-47-00-51. Se ofrece señora para limpieza y cuidado de persona mayor, horario disponible, tratar el 34-36-47-25-15. Se ofrece señora para trabajos de limpieza, tareas generales, tratar al 34-36-41-05-34. Se ofrece chofer con licencia profesional para camión o transporte de pasajeros, tratar con Miguel al 34-36-51-15-05. Se ofrece persona con amplia experiencia en tareas rurales, con carnet profesional, disponibilidad horaria, referencias, tratar al 34-36-46-43-63. Se ofrece persona responsable para el cuidado de persona mayor en centros de salud, hospitales, comunicarse al 34-36-45-82-58. Misas, novena fiesta patronal en honor a San Roque, este viernes, oración por la paz y recepción de la comunidad de Nuestra Señora de Aránzazú, por lo cual no hay misa en la Basílica. 15:30 Santo Rosario, 16 horas, misa. Este domingo a la hora 10, misa en capilla Nuestra Señora del Rosario Hospital. La Renovación Carismática invita a una jornada de escucha el próximo martes 18 a las 20:15, Salón Juan Pablo II, Basílica Aránzazú. 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
10: Ahí estamos con todo el ritmo, hoy es viernes, claro que sí. Ya vamos a hacer el sorteo, En el reino animal, ¿cuál es el animal más ruidoso del planeta en relación a su entorno? 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Tremendo. Es hoy el gran día en Italia y España. ¿Qué presenta la comunicación con la gente? Hola, sí, buen día, buen día.
11: Buen día.
10: Hola, Edita, ¿cómo anda? ¿Qué animal es?
11: Bien. Anotame para los sorteos.
10: ¿Qué animal es?
11: Edita 810.
10: ¿Cuál es el animal?
11: Ah, yo para el nape de huevo y lo otro.
10: Bueno, ahí está, te anoté.
11: ¿Cómo es eso del animal? A ver.
10: En el reino animal, ¿cuál es el animal más ruidoso del planeta en relación a su entorno? ¿Cuál es?
11: El búfalo.
10: El búfalo. No, no, no, Edita, pero te anotamos igual. Gracias, gracias. 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
10: 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Vamos a hacer el sorteo del maple de huevo y ya empezamos a jugar por el queso. 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
12: Bueno, el ganador, en este caso ganadora, es Estefanía con terminación de documento 076. Estefanía es 076. Se lleva el maple de huevos, tiene que venir por la radio con el documento, buscar el vale y luego pasar por Distribuidora Manacero.
10: Distribuidora Manacero ahora nos regala un queso espectacular. Para eso deberán decirnos de qué parte del país es la persona que está hablando en este preciso momento. Vamos a escuchar a una persona que va a decir algo y ustedes nos sabrán decir de qué parte de la Argentina es. A ver.
13: ¿Qué mierda esperan para venir a llevar a sus hijos ustedes?
10: Ahí está.
13: Hombre, está bien que sea mi nieto, pero no lo pueden dejar 10 días.
10: Ah, pues. Bueno, por gaucho, ya está, ya está. ¿De qué parte del país es ese señor? 11 de la mañana, 51 minutos. ¿Qué pasó? ¿Qué pasó en calle Cochabamba? Ayer a la tarde había mucho movimiento policial. Se lo preguntamos al subjefe de policía, Ríos, muy amable, nos contestaba.
14: Sebastián, ¿cómo te va? Buenas tardes. Es un contraventor. Ebriedad y desorden. Lo llevan de ahí, de Güemes y Perú. Un masculino de 37 años de edad.
10: Eso fue lo que pasó. Y la sirena de bomberos anoche, lo que sucedió fue un cortocircuito en uno de los sectores de la escuela agrotécnica. Por suerte no pasó a mayores. Hubo rápidamente un comunicado de agradecimiento por parte de las autoridades de la escuela para bomberos, para el que estaba cuidando, para los vecinos que llamaron. Y bueno, todos ayudaron a que no fuera tan grave el incendio. 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
13: Hombre, está bien que sea mi nieto, pero no lo pueden dejar 10 días aquí, pues.
10: Qué bárbaro, che, cómo le va a dejar los nietos todo el tiempo, qué feo eso, ¿eh? Bueno, ya está Ricardo Guido Sicazo con toda la información, escuchamos a la audiencia después de este micro exclusivo para el amigo de campo.
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16: ¿Qué tal? ¿Cómo le va? Tengan ustedes buen mediodía, segundo encuentro de Actualidad Agropecuaria. Investigadores de la Facultad de Agronomía de la Universidad de Buenos Aires y del CONICET alcanzaron un importante logro científico que puede ayudar a combatir una de las principales enfermedades que afectan a los cultivos de fina en nuestro país. En lo que constituye un hallazgo inédito a nivel mundial, aislaron una bacteria capaz de degradar la micotoxina que generan los hongos del género Fusarium. Incluso ya describieron algunos de los genes y enzimas involucradas en la degradación y lograron revertir los efectos tóxicos del ácido fusárico en semillas de cebada. De esta manera, este hallazgo abre múltiples oportunidades para desarrollar aplicaciones eficaces y con menos consecuencias ecológicas que los tratamientos con fungicidas actuales.
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16: Hacemos una pausa, ya volvemos.
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5: Resumen de noticias. 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El acuerdo con ANSES reconoce fondos reclamados judicialmente y permitirá fortalecer la sustentabilidad de la caja de jubilaciones. 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La provincia sumó 24 ambulancias nuevas. Con esta entrega, la actual gestión alcanzó las 50 unidades incorporadas al sistema público. La donación fue realizada por la Comisión Técnica Mixta de Salto Grande y forma parte de un refuerzo integral que también incluye motos para emergencias y equipamiento médico destinado a mejorar la capacidad de respuesta en los hospitales. OSER mejoró prestaciones y redujo el desequilibrio financiero. 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
11: Bien, seguimos compartiendo este segundo encuentro de actualidad agropecuaria. El fenómeno del Niño ya está instalado y tendrá una intensidad importante, con una evolución que, según la especialista de agroclimatología Estela Carballo, se profundizará durante la primavera. Así lo explicó durante su participación en la jornada Nuevas Tecnologías Ganaderas y un Clima Incierto, organizada por la Sociedad Rural de Santa Fe, donde analizó las perspectivas para la campaña 2026-2027 y brindó recomendaciones al sector productivo. La climatóloga señaló que el fenómeno presenta características que permiten compararlo con algunos de los episodios más importantes registrados en las últimas décadas. Este Niño va a tener las características del Niño 82-83, 97-98, 2015-2016, Esto no significa que necesariamente se repita en los mismos lugares afectados, ya que uno de los aspectos característicos de estos eventos es la variabilidad espacial de las precipitaciones, que en distintos episodios se registraron lluvias extraordinarias en diferentes puntos de la región, con consecuencias tanto para las poblaciones ribereñas como para las actividades agropecuarias.
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14: Gracias por su atención, será hasta mañana, hora 6. Primer encuentro de actualidad agropecuaria.
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16: Ahí estamos, 12.05, recta final del programa. Saludamos a Claudio Mendieta, que se hace cargo de la consola. Ahí Cristian Flores también, ya empieza a disfrutar el fin de semana. Y nosotros vamos hasta las 12.30, Tienen que sacar qué tonada tiene la persona que sacamos al aire hace un ratito nada más. Y me quedó pendiente la respuesta de el tema del animal que en su entorno es el que más potencia tiene a la hora de hacer ruido. Porque me están mandando mensajes, Vero, sí, creo de manera irónica, que dice lo siguiente. Dice, preguntale a los vecinos de la dominguera qué animal es el más ruidoso. Se quejan mucho, dice. No, oyente. ¿Qué animal anda por ahí cerca, che? No, déjenme, joder, ¿qué animal será? ¿Anda un carancho por ahí? Tenemos un oyente en línea, Claudio. Hola, sí, buen día, buen día.
17: Hola, Seba, el único carancho que yo conozco que haga mucho ruido, mejor no digo porque se me va a enojar.
16: Se te va a enojar, se te va a enojar, se te va a enojar. ¿Qué tal? ¿Cómo te va?
17: ¿Qué tal? ¿Cómo te va?
16: Bien.
17: Primero, que tengan un lindo fin de semana, feliz Día del Niño para todos.
16: Pero
17: para
16: muchas gracias. Nietos, muchas gracias.
17: Y para todos en general, porque todos somos niños.
16: Sí, totalmente. La verdad que sí, todos llevamos ese niño adentro.
17: Y algunos más que otros. Pero bueno, Seba, por el acertijo, según el ambiente o el medio que vos decís, ¿de tierra o de agua?
16: De agua.
17: De agua es el cachalote. Es un cetáceo que por más que hay veces que para el oído humano no se siente, es con mucho ultrasonido que entre ellos se pueden comunicar a mucha distancia.
16: Correcto, es la famosa ballena azul o cachalote. ¿Sabés la potencia que tiene superando el despegue de un avión? Es una cosa impresionante, lo que pasa es que está en el contexto de agua. No, una cosa muy...
17: tierra seda es un animal que nosotros tenemos en el norte.
16: A ver qué animal es.
17: El mono aullador.
16: El mono aullador. Mira
17: sí,
16: vos.
17: Que también nosotros lo conocemos como carayá o taira.
16: Mira vos. Acá qué dicen allá los chicos.
17: Tuve uno.
16: La suegra dicen no. Qué malo, che. Paren un poco. Qué loco. Bueno, el mono aullador.
17: Sí, que hay en corriente.
16: Tenés razón, acá me están diciendo el mono también, el mono. Muy bien, el muy mono, bien. Pero... Te anoto.
17: Ya te digo, muchos en Argentina lo conocen como taira o carayá.
16: Ah, mirá qué loco, qué bueno. ¿De dónde estás sacando el libro de Petete todas las respuestas?
17: No, yo tuve un carayá.
16: No me digas. ¿En qué parte vivías? ¿Dónde estaba ese mono?
17: Detrás de a dos cuadras de la escuela normal.
16: Mirá
17: si vos.
16: ¿Vos
17: te acordás también enfrente donde había un kiosco? ¿Te acordás enfrente de la escuela normal, bien a la esquina de Avenida Centenario?
16: Ajá.
17: Uh-huh. Ahí también había uno. Nada más que el que había ahí era color negro. Yo tenía el colorado.
16: Pero mirá vos lo que nos acabas de
17: ver. Dos más, me parece que era que estaban en una casa que si no está por María Oberti de Basualdo, está por Gobernador Sola.
16: Los vecinos
17: siempre estaban en la ventana.
16: Los vecinos chochos, ¿no? Cuando se ponía a gritar.
17: Sí, pero vos sabés que ellos gritan mucho cuando están en temporada de celo o cuando se enojan.
16: Ah, entonces hay que tenerlos quietitos. Bueno, dame tu primer nombre que te anotó.
17: Viviana.
16: Últimos tres números del DNI.
17: 583.
16: Suerte para el queso, te mando un abrazo, buen fin de semana.
17: Muchas gracias.
16: Chao, querida, chao. Mirá cuántas cosas nos enseñó Viviana, ¿eh? 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
16: 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Hay una persona que está necesitando una leche especial, pero vamos a ver si podemos ayudarla.
18: Efectivamente, está pidiendo en Sure, en polvo, o también, bueno, las latitas también sirven en esta ocasión, porque es una persona que, bueno, que necesita, no las puede conseguir. En Sure, en polvo, está complicada su salud, lo está necesitando, es imposible comprarlo. La latita también, como decimos, sirve. 400 mililitros por día debe consumir esta persona, así que es imposible que pueda reponerlo. 3436-430386, si alguien puede colaborar, por favor. El contacto es Laura, 3436-430386. Desde ya, muchas gracias.
16: Vamos a escuchar a Estanislao Firpo con la crónica deportiva. ¿Qué es lo que tenemos para el fin de semana? Te escuchamos, Stani, buenos días.
19: Muy buenos días, Sebastián. Saludos a toda la audiencia y todo el equipo de Radio Victoria. Ya tenemos la programación completa de los cuartos de final de la Unión Deportiva de Ligas. Los duelos de ida se jugarán de la siguiente manera. Este domingo, desde las 15 horas, Newell's recibirá a Sarmiento en cancha de 25 de mayo. El Mayense de Victoria, por su parte, jugará en Tala ante Sportivo Peñarol, también desde las 15. Además, Roma recibirá a Atlético Tala en Ramírez, pero antes, este sábado 25 de mayo, de Nogoyá chocará ante Libertad de Nogoyá. Se cerró la semana de Copa Libertadores con los partidos de ida de octavos de final, con la mayoría de las series abiertas y que se definirán la próxima semana. En cuanto al fútbol argentino, el torneo clausura hoy inicia su quinta fecha desde la hora 20:30. Mañana habrá Clásico de la Plata desde las 16:45, mientras que Boca visitará a Platense a partir de las 21. El domingo, River recibirá a Argentinos Juniors desde las 18, entre otros partidos que se disputarán el fin de semana. En cuanto al deporte motor, este sábado y domingo tendremos la sexta fecha de kartings para todas las categorías de Victoria Auto Club. Estarán presentes las categorías 125 centímetros cúbicos, la 150A, B, 150 mayores, la 150 junior y la 150 estándar. Además, tendremos la 110 mayores y la 110 escuela. La actividad se desarrollará en el circuito del Cerro de la Matanza con una importante cantidad de coches para una nueva fecha del Victoria Auto Club. Más información esta noche desde las 20 en Juego Limpio.
16: Un abrazo, Stani. Buen fin de semana para vos. Excelente la información, como siempre. Atención, que hay que adivinar de qué parte del país es esta persona que vamos a escuchar ahora, que está reclamando que le dejaron los nietos todo el tiempo. A ver.
20: Mi nieto, pero no lo pueden dejar 10 días aquí, pues. Claro, ustedes hacen vida de de novios, se olvida de los hijos.
16: No, ya está. No, ya está. Para, es fácil. Ya vamos a ir escuchando los audios. Si tenemos audios, Claudio, después me hace señal, no hay problema. 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
16: 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A ver, hola, sí, buen día.
0: Hola, Gurrito, ¿cómo andás?
16: Hola, ¿qué tal? ¿Cómo te va?
0: Perdona que te diga burrito.
16: Pero no pasa nada, no pasa nada.
0: Anotame por los sorteos.
16: Bueno. Dame tu primer nombre.
0: Ermelina.
16: ¿Últimos tres números del DNI?
0: 447.
16: ¿Alcanzaste a escuchar la persona de qué parte del país es?
0: Es de acá, del tercero.
16: ¿Del tercer cuartel?
0: Sí, del tercero, en calle Mitre, entre
16: Barrio. No, Ermelina. Ah, Ermelina, no, yo pensé que me iba a dar el nombre y el apellido, que lo sacó con la voz y todo. No, gracias por llamar, Ermelina, estás anotada.
0: Bueno, gracias, querido.
16: Te mando un abrazo enorme, gracias.
0: Un lindo programa.
16: Gracias, Ermelina,
18: un beso.
16: Gracias,
18: ¿eh? Te queremos, Ermelina.
16: Grande, Ermelina. A ver, ¿de qué parte del país es? No es de acá de Victoria, sino voy a tener problemas. A ver, ¿de qué parte del país es esta persona? Escuchemos un poquito.
20: ¿Qué mierda esperan para venir a llevar a sus hijos ustedes? Hombre, está bien que sea mi nieto, pero no lo pueden dejar 10 días.
16: No, ya está, es mucho. ¿Qué sería El Puente? 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
16: Ya vamos a hacer el sorteo en un ratito. Ahí está enviando la información nuestro móvil, Carlitos Pérez nos ha enviado un audio con información, Hoy se va a presentar Liliana González, una persona muy respetada en el Cine Teatro Victoria, para recaudar fondos para el hogar de niñas, y va a tocar un tema que es muy importante, el tema del bullying, a las 19 horas, si tenés un tiempito, quedan las últimas entradas, 15 lucas, ayudás mucho al hogar de niñas, y encima vas a escuchar a una genia que cada vez que habla en redes se viralizan sus consejos, ella es abuela también, o sea que no solamente es una profesional que da buenos consejos, sino que vive esta realidad de el tema de las nuevas tecnologías, el bullying, el acoso, no era lo mismo antes que prender un megáfono y que todos los días en redes sociales te estén gastando, te estén jodiendo, los chicos a eso les impacta de otra manera. 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
18: 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Un reclamo, Sebastián. Sí. Ya hay algunos días que nos están mandando mensajes que en la zona del cuarto cuartel, supongo por la cantidad de mensajes en la misma zona, puede ser Irigoyen, Boulevard Pueyrredón, por ese lado,
1: que están sin videocable. Dice que hay mucha gente mayor que por ahí se entretiene con la televisión. No sé si ha pasado algo específico en esa zona, pero ya varios mensajes nos están mandando. ¿Qué pasa? Que en el cuarto cuartel, son Irigoyen, Boulevard Pueyrredón, ya hace mínimo 2 días que no hay videocable.
16: Bueno, hola Seba, tengo la leche que estás pidiendo. Buenísimo, qué bueno. Tenemos un oyente en línea. Hola, sí, buen día.
21: Hola. Buen día, Burrito.
16: ¿Cómo andamos?
21: Bien.
16: Me alegro.
21: Te hablo por la persona boliviana.
16: ¿Boliviano? No, gracias por llamar. No.
21: Bueno, pero anotame igual.
16: Dale, te anoto. Dame tu nombre.
21: Irma 784.
16: Muy bien, Irma, gracias, muy amable. Hasta luego, gracias. Suerte en el sorteo. 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Tenemos que marcar una breve pausa. ¿O querés pasarlo ahora a Carlitos Pérez? Vamos ahora con Carlitos Pérez, nuestro móvil, que siempre es muy amable y tiene información. Lo va a presentar como siempre.
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16: Buen día, Carlos, te escuchamos.
22: Buen día, Sebastián, para vos, para el equipo y para todos los oyentes. Recordá que este lunes va a ser feriado por el homenaje al general José de San Martín. El acto se va a estar llevando adelante a las 14:30 en la Plaza San Martín. En caso de lluvia, el acto se va a estar realizando en el Cine Teatro Victoria. Como ustedes han podido ver, en la Municipalidad de Victoria, frente a la misma, hay una nueva moto niveladora que se adquirió por parte de la Municipalidad con fondos 100% municipales. Con esta nueva máquina, la Municipalidad cuenta con 3 motoniveladoras para realizar trabajos de mantenimiento y mejoramiento de calle de suelo natural. También, recuerda Sebastián, que como te decían, en el día de hoy se va a estar desarrollando la fiesta del Día del Niño por parte del grupo de Carnicería Italia. Va a ser este lunes 17 de agosto en la Placita Moreno a partir de las 13:30. Los números para los sorteos se entregarán solo hasta las 15 horas. Esto es a tener en cuenta. Recordá, este lunes 17 en la Placita Moreno a partir de las 13:30. 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Muchas gracias. Hasta la semana que viene.
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El señor que habla es santiagueño. Marca el punto. Hola, buenos días. La persona que habla puede ser mexicana. Elsa 011.

0: haría una superliga.
1: Ah, sí, ya están contestando la anterior, ya están contestando la anterior. Hay una que ganó. Me parece que la primera que pasaste, guardala para el final, querido amigo Claudio, porque me parece que esa se lleva el queso. 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Muy buena la tarea de Meso Futsal en la categoría sub-15. Entre los 8 mejores, se perdieron los cuartos de final el campeonato nacional realizado en Tucumán. Regresaron a la ciudad de Victoria con mucha alegría por una excelente participación. 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
0: Bueno, estamos pasando varios contactos, Sebastián, Laura, que estaba necesitando en Sure, en polvo, latitas, hay personas que quieren colaborar, así que ya nos estamos ahí mandando algunos mensajes para que puedan coordinar, porque nos han pasado algunas direcciones, a ver si pueden, en qué horario les es más fácil estar, ¿no? Las personas, así que muchísimas gracias a todos.
1: Muy amables. 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
1: 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Impresionante la cantidad de gente, de niños, que aprenden modelaje, la pasarela, la foto.
0: De todas las edades, ¿eh?
1: Sí, la verdad que sí. Gente que tiene
0: pinche. Vi una sesión de fotos que está muy linda.
1: Y algo que no me gustó.
0: ¿Qué?
1: Lo voy a contar al aire. Muchos dueños de pilcherías llevan a los niños para utilizarlos de sus propios modelos, para las cosas que venden, los hacen aprender la pasarela y los pibes después son unos genios, venden, se ponen las camperas, venden
0: bien,
1: en las redes sociales.
0: Muy bien.
1: Está
0: además
1: perfecto.
0: Están disfrutando, está exploran otras cosas,
1: está
0: se
1: muy
0: sienten
1: buena.
0: Más seguros.
1: Muy, pero muy bueno.
0: No solamente por el desfile mismo, sino porque.
1: Claro. Lo de Flavia Zapata, excelente. Llamar al 15 45 37 24. Bueno, vamos a pasar a la ganadora, la que te mandó el audio hoy. Ajá, bueno, ya lo vamos a encontrar, porque ¿de dónde era la persona? Era de Santiago del Estero, era santiagueño, ¿eh? Así que Rosa, que mandó
0: la siesta.
1: Exactamente. Le mandamos un saludo, es la ganadora, y Celeste 777 se ganó la jarra de Casa Pereira Victoria. Celeste 777, tenés que venir a buscar el vale y luego pasar por Casa Pereira, que nos daba este lindo premio, una jarra eléctrica que siempre es súper práctica para los mates. Buen fin de semana, saludo a todos los niños que estén escuchando, ya está Santiago Rinaldi, esto fue Burro de arranque. No, vamos a dar los nombres de todos los ganadores y nos vamos. Dale.
0: Sí, exactamente. Vamos a repasar entonces. Luis 202, la porción de locro con las 2 empanadas de telera. El mapre de huevos, Estefanía 076. 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Y la jarra eléctrica gentileza de Casa Pería, Celeste 777. En todos los casos está el vale aquí en la radio, ¿eh?
1: Muy bien, buen fin de. Chau.

0: tarde de viernes. Mañana sábado remata Hacendado Don Mario en la Sociedad Rural de María Grande. Consignataria Asencan ya a mediados de semana postergó el remate de La Paz, lo pasó para el viernes que viene. Resumen y precios del remate realizado en Villaguay por Cooperativa La Ganadera esta semana con 456 animales. Plaza firme, con buenos valores para todas las categorías, con una demanda ágil, con mayor interés por lotes de calidad. Novillo gordo liviano llegaron a 4.740 pesos, pesados hasta 4.340. Vaquillas gordas, un máximo de 4.840. Vaca gorda o manufactura, 3.380. Novillo invernada, raza carne, en Paso de la Laguna esta semana, llegó a 6.320 pesos el kilo en pie. Vaquillas invernada, 5.820. Vacas conserva o invernada, 2.980. Vacas con cría, 1.000.000 de pesos. Toros, hasta 3.300 pesos el kilo. Vaca y vaquilla preñada, hasta 1.800.000 pesos. Atención Villa Elisa, próximo miércoles, remata Cooperativa La Ganadera en la Sociedad Rural de Colón. El maíz retrocedió ayer en Chicago por toma de ganancias y mejores perspectivas de lluvias en Estados Unidos. La soja recibió sostén de la demanda externa, mientras el trigo operó casi estable, atento a las tensiones sobre los embarques del Mar Negro. Quinto remate anual Angus Colorado y Negro Cabaña Malaica. 4 de septiembre, 14 horas, Feria María Dolores, 40 toros, 200 hembras. Toros, 12 cuotas, hembras, 90 días. Libre de comisión para el comprador. Remata Echevere Rural. Domingo 11 de octubre con entrada gratis. 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
0: 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Vamos a la pizarra del cierre del nocturno de Chicago, porque todos los commodities agrícolas cerraron en alza, importantes alzas. Para el trigo, $4.20 en positivo. Maíz, $2. Soja, $3.60. Harina de soja, $4.30. Y el aceite, $4.40. Cierre del mercado nocturno de Chicago. Hoy, con mucho placer, saludamos a Claudio Mendieta, después de bastante tiempo que no nos encontrábamos en mesa de sonidos puesta al aire. Gracias, Claudio. Y vamos a la primera pausa comercial de la radio.
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1: Sigue siendo noticia destacada el girasol desde Asagir, la asociación de la cadena girasolera argentina, proyectan una expansión de más del 5% de la superficie a sembrar hasta llegar a 3 millones de hectáreas, con una cosecha estimada en 7 millones de toneladas. Crecen las exportaciones, esperan más área y producción. Sobre este tema habló el reconocido economista Jorge Ingaramo.
2: Seguimos creciendo. El año pasado hubo la intención de siembra de 2.850.000 hectáreas. Este año pasamos a 3 millones en todo el país, una suba del 5,3%. No es homogénea la suba en todo el país. En el centro del país hay una especie de caída o una pequeña baja por la competencia más fuerte que este año ejerce el maíz, que tiene mejor perspectiva respecto al respecto de la chicharrita y respecto a que, bueno, el precio de la urea no está tan alto como estaba hace un tiempo, aunque tampoco está regalado, y tampoco es tan cierto, porque puede cambiar con el conflicto bélico, y se viene un año niño. El año niño siempre favorece más a los cultivos como el maíz y la soja, y en los años niña siempre favorece más al cultivo como el girasol. Pero estamos muy contentos porque seguimos avanzando. Ya teníamos una performance extraordinaria de crecimiento en los últimos 4 años, desde que estalló el conflicto entre Ucrania y Rusia, o la invasión de Rusia a Ucrania, más mejor dicho. Y este año tenemos esta suba de esperada de 150.000 hectáreas, pronosticada por la Bolsa de Cereales de Buenos Aires. Para el USDA sería mucho más grande que la suba, porque el USDA está pensando en que este año vamos a alcanzar las 8 millones de toneladas. Con la suba planeada por la Bolsa tendríamos 7 millones de toneladas, pero con la suba planteada por el USDA podríamos llegar a alcanzar las 8 millones de toneladas. Promedio del precio CIF Rotterdam, o sea, costo y flete en Rotterdam, previo a la guerra era $957. Hoy está en $1,430, ¿no? Y $1,530, perdón. Y el precio local ha seguido subiendo porque la cosecha última ha sido mala en el hemisferio norte, y nosotros seguimos siendo el primer exportador mundial de contraestación. Quiere decir que cuando se acaba la cosecha del hemisferio norte, la Argentina queda como el único proveedor prácticamente importante, tanto de grano de girasol como de aceite de girasol, como de pele de girasol para la ganadería, en el hemisferio norte, que es donde está la demanda, básicamente. Así que sí, salta a la vista de que tenemos esa... Y la manifestación más clara es que por más que Lugda, por ejemplo, ayer en su informe dijo de que vamos a tener en el mundo 62 millones de toneladas de girasol, cosa que es realmente asombroso, porque no toma en cuenta, para mi juicio, para mi criterio, no toma en cuenta las olas de calor que están atravesando Europa, la sequía del Danubio, el apagón logístico del Mar Negro, los problemas que hay en los puertos rusos por los bombardeos ucranianos, etc. No toma en cuenta esto y apenas ajusta en 300.000 toneladas la producción de la Unión Europea. Entonces nosotros creemos que en la suba que ha tenido el último mes el FOB local, nuestro precio FOB local de exportación, que es del 5%, es la demostración de que claramente los precios son lo que están empujando este buen humor sobre el girasol. LT39.
1: Un dato adicional y referencial como complemento de todo esto que acabamos de escuchar. El precio estimativo del girasol ayer en Rosario, 771.160 pesos. 770.000, vamos a hacer cifra redonda si quieren. y la soja, por ejemplo, 507, 508 mil pesos. Pero ya vamos a tener la pizarra de la oleaginosa para tener muy en cuenta. Y para tener muy en cuenta también 19 y 20 de septiembre, espectacular fiesta anual en el Paraisal, el Pueblito, gran jineteada y bailanta que organiza Alcides Chaparro. 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Dos informaciones religiosas. Esta tarde, a las 5 de la tarde, celebración de la Asunción de la Santísima Virgen en Capilla San Lorenzo de Isletas. Se invita a llevar una flor para regalarle a la Madre de Nuestro Cielo para agradecer y que ella interceda por las gracias que deseamos recibir. Los esperamos este viernes a las 5 de la tarde en Capilla San Lorenzo Justiniano de Isletas. Y en Don Cristóbal II comienza el domingo el triduo patronal, 95 años de la Capilla Santa Elena de Don Cristóbal II. Domingo la misa a las 5 de la tarde, el lunes también misa a las 5 de la tarde y el martes será a las 11 de la mañana, día de Santa Elena, misa, procesión y bendición. Nueva pausa y ya seguimos en Tiempo Agropecuario.
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6: Informe semanal de Cooperativa La Ganadera de General Ramírez, semana del 10 al 14 de agosto. En lo que corresponde al sector de Hacienda, esta semana se llevaron adelante 4 remates. El primero tuvo lugar el día lunes en María Grande con un ingreso de 358 cabezas, con buenos valores de mercados vendidas en su totalidad. El día martes se realizó el remate en La Paz con 500 cabezas, con buenos valores, destacando la vaca gorda especial entre 1.300 y 3.400 pesos y la invernada de calidad en 5.800 y 6.000 pesos. El día miércoles se llevó adelante el remate en Villaguay, 5 bocas, Paso de la Laguna, con un ingreso de 456 cabezas, también con muy buenos valores en el mercado para todas las categorías. Y el día jueves se llevó adelante el remate habitual en General Ramírez con un ingreso de 1.727 cabezas, con buenos valores, destacando la vaca gorda especial en 3.400 y 3.500 pesos, el novillo de consumo especial en 4.500 y 4.300 pesos y la invernada de calidad en 5.800 y 6.200 pesos. El total acumulado de la semana fue de 3.041 cabezas. Para la próxima semana, remate martes en Sociedad Rural de María Grande, miércoles en Sociedad Rural de Colón, jueves en General Ramírez y viernes remate televisado. Esta fue la semana de Cooperativa La Ganadera de General Ramírez.
1: Gracias, Diego Muso y amigos de Cooperativa La Ganadera. Está confirmada la doble jornada en Hiporrecta Viale para mañana sábado y el domingo. Más de 20 carreras con los mejores caballos de la región litoral. Mañana y el domingo, importantísimas carreras en Hiporrecta Ciudad de Viale. Asado con cuero al mediodía. Y seguimos con mercados ganaderos. Viernes en Cañuelas, la vaca fue el imán de las manos compradoras. 5.952 vacunos fue la concentración para la comercialización de hoy viernes. Solo 44 cabezas de ese total fue la remisión de Hacienda desde nuestra provincia. Esta mañana la demanda puso tanto los ojos en la vaca que se olvidó del consumo, principalmente el liviano. Dentro de esos renglones, la vaca de corte fue la más buscada, al igual que la vaquillona pesada equivalente usada como reemplazo de novillos. La colocación de novillitos, vaquillonas y novillos resultó trabajosa, con mayor dificultad frente a los conjuntos discretos. La tónica del martes se definirá con una pulseada entre el clima y el fin de semana largo. Y a propósito de fin de semana largo, atención a la gente de la provincia, Echeverre Rural, como lo hace habitualmente después de un feriado de lunes, el martes que viene estará comenzando su remate en Ramírez a partir de la hora 14 y será a martillo corrido hasta terminar toda la hacienda. Esto es para que los productores puedan llevar sus haciendas hasta el martes, el mismo martes a la hora 12, para encerrar hasta el martes a la hora 12. Semana que viene, Echeverre en Ramírez comenzará su remate habitual a partir de la hora 14. Y cambiando de tema, recordamos 19 y 20 de septiembre, espectacular fiesta anual en el Paraisal, el pueblito, gran jineteada y bailanta que organiza Alcides Chaparro. 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
1: 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Más información con los mercados. Vamos a la última pausa comercial.
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1: Precios de los granos en el mercado argentino. Maíz disponible Rosario, 274.000 pesos. La soja, 508.000. Sorgo, 275.000 pesos. Trigo, 325.000.
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1: No se hace, recordamos, no se hace la jineteada en Betbeder pasado mañana domingo por el clima, se pasó para el 6 de septiembre. Maíz para diciembre, $196.30, bajó 1.10. Para enero, el maíz se negoció ayer a $197.50, bajando $1. Soja noviembre, $349. Para julio, $346.10. Trigo septiembre, $223.50. Para enero, $224 se negoció la tonelada de trigo. Nada más, buen fin de semana, hasta el lunes.
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17: Amigos, ¿cómo están todos ustedes? El gusto de saludarlos. Abrimos un nuevo programa de Del Litoral al País. Es el último de esta semana, con cielo nublado aquí en Victoria. Y vamos a ver cómo sigue el resto de la semana, cómo sigue el fin de semana, que ya lo tenemos a las puertas nomás de esta jornada. Bueno, ayer les decía a los amigos que nos van siguiendo en el Instagram de Mi Región es una Fiesta, que íbamos a estar publicando en el Instagram de Mi Región es una Fiesta qué artista nos iba a estar acompañando el domingo. De paso, les reitero, Instagram, Mi Región es una Fiesta, el programa que desde las 10 de la mañana tenemos todos los domingos. ¿Quién estará acompañándonos y deleitándonos con su música, con sus historias y con sus vivencias? El Gaucho Tione, señoras y señores, y este, como para ir calentando motores, es uno de sus temas.

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0: información. ¿Cómo le va, Sandro Otero? Buenas tardes.
1: Buenas tardes, Agustín Rebocio. Buenas tardes para Claudio Mendieta. Buenas tardes para todo el equipo y para toda la audiencia. ¿Cómo están?
0: ¿Todo bien?
1: Sí, hoy es viernes.
0: No
1: importa
0: que
1: el clima.
0: No importa nada en la jornada del día de hoy. Bueno, con mucha información, ¿cómo estamos actualmente?
1: 12 grados 7 décimas, cielo totalmente cubierto, la humedad elevadísima, 83%. La mínima para hoy 9 grados, para la tarde dice llovizna, un 40%. Y bueno, luego le voy a estar comentando qué es lo que va a ocurrir para este sábado y para este domingo y ya también lo que sería el día lunes.
0: Bueno, vamos a ir viendo el fin de semana, cómo se va a presentar desde lo climatológico. Mucha información, muchos regalos, muchos sorteos. Hoy, como tratamos de brindarte todas las tardes, un programa muy cargadito de información. Bueno, vamos a estar charlando, vamos a hacer una nota en el día de hoy, vamos a hablar sobre, hay un casting para actores. Vamos a ver de qué se trata, va a ser en la sede de ACMER, es a través del grupo de teatro de nuestra localidad, La Leprosa. Vamos a charlar con Graciela Bustos, que nos va a dar los detalles. Vamos a estar también, tema policía, ¿no? Había preocupación, ayer nos decían que un grupo que anda fuertemente armado, bueno, hay un grupo que inclusive habrán visto ustedes las camionetas, los vehículos, ploteados de manera diferente, aquí parado en la prefectura, de la jefatura de policía. Bueno, hoy te voy a estar contando de qué es este grupo, qué es lo que vienen a hacer aquí a nuestra localidad, porque también lo vamos a ver la semana que viene. Vamos a estar, bueno, salió finalmente, hoy me llegaba el decreto a la mañana, sobre los terrenos del quinto cuartel. ¿Cuántos lotes van a ser en definitiva? ¿Cómo van a ser los sorteos? Te vamos a estar contando, porque van a ser dos sorteos. ¿Cuándo se va a estar llevando adelante el sorteo y dónde se va a estar desarrollando? Así que te vamos a estar contando todos los detalles. También vamos a hablar sobre una retroexcavadora que ha llegado a nuestra localidad. Ayer te lo anunciábamos cuando finalizábamos el programa, que estaba llegando la misma, adquiridos con recursos propios por parte de la municipalidad. Vamos a estar hablando. Hoy estuve con el empresario de origen oriental, que está para instalar el bazar en calle Piaggio. Hoy estuve charlando con él. Te voy a estar contando, digamos, porque la idea sigue firme y concreta de poder llevar adelante ese emprendimiento. Bueno, hoy te voy a estar contando también algunas cuestiones que además estuve consultando con concejales de qué es lo que hoy está como ordenanza en lo que tiene que ver con la cantidad de metros cuadrados. ¿Y qué puede llegar a pasar a partir de la semana que viene? Porque la semana que viene se va a empezar a trabajar para hacer una modificación. Bueno, como siempre aquí en Radio Noticias te vamos a estar contando todos los detalles. Vamos a hablar del Hospital Cunio. Mañana hay actividad musical llevada adelante en lo que tiene que ver con el mes de la ancianidad. Vamos a hablar de un allanamiento que se llevó adelante hoy cerca del mediodía, en este caso en el barrio La Ponderosa, por un robo que se denunció hoy a la mañana. Vamos a estar hablando, ¿vieron de que viene el rally entrerriano a este fin de semana Hernández? En septiembre está en Galarza. Te voy a estar contando porque hubo una reunión de autoridades de la Municipalidad de Victoria con organizadores del evento. ¿Cuándo podrían llegar aquí a nuestra localidad un evento de estas características? ¿Y cuánto sale? ¿Cuánto sale, digamos, adquirir la posibilidad de que el rally entrerriano esté, digamos, en una ciudad como lo va a estar, como decíamos, en Hernández este fin de semana y como lo va a estar en el mes de septiembre en Galarza? Tenemos regalos, por supuesto, gentileza como siempre de Distribuidora Manacero, que pone a disposición de ustedes quesos Tonuti, maples de huevos Don Bernardo, además a través de Carnicería Sabores de Campo. Tenemos 2 kilos de chorizos para unos lindos choripanes del fin de semana. Y también entremos entradas, porque hay bailongo el fin de semana.
1: Exactamente, hoy llega Uriel Lozano al Complejo Aqua, así que hoy vamos a estar sorteando entradas para que puedan primero hacer la previa con los Chori y luego después se van a ver a Uriel Lozano con Daniela y el Ritmo en el Complejo Aqua.
0: Bueno, así que ya saben, aclaren por supuesto, digamos los sorteos los huevos, el queso y los chorizos, vamos todos juntos, mezcladito. Lo de Uriel Lozano, aclaren aquellas personas que quieran ir y puedan participar por las entradas, ya saben, nombre, últimos 3 números del documento al 3436-473956 y de esa manera ya pueden empezar a participar. 10 minutos han pasado de las 16 horas. Rápido a la pausa y enseguida regresamos.
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0: Gracias, Claudio. 19 minutos han pasado de las 16 horas. Bueno, ya no vamos a meter de lleno la información, pero vamos a ir viendo un poco. Mira cómo está Buenos Aires. ¡Ay, qué lindo que está Buenos Aires! Nuboso, con llovizna. Bueno, ¿cómo estamos aquí y qué va a suceder el fin de semana?
1: Bueno, aquí en Victoria la temperatura es de 12 grados 7 décimas, como se los dije al comienzo, el cielo cubierto, la humedad es re elevada, 83%. La mínima para hoy va a ser de 9 grados, vamos a mantener este clima así, frío, nublado, con lloviznas aparentemente un 40%, y para mañana sábado se va a presentar el cielo nublado, por la madrugada y mañana, por la tarde lluvias aisladas un 40%, lo mismo para la noche, máxima de 16 y mínima de 11 grados. Para el día domingo, lloviznas nuevamente un 40%, bien. Para la mañana, luego para la tarde y noche, mayormente nublado, ya no habría lluvias, máxima de 18 y mínima de 13 grados. Y para arrancar el día lunes, tormentas aisladas un 40% durante todo el día, máxima de 16 y mínima de 11 grados.
0: Buen arranque de semana.
1: Ustedes me preguntan, ¿cuándo viene el sol?
0: Ajá.
1: Andás a ver.
0: Buena
1: Esa es
0: respuesta.
1: Mi respuesta. Para
0: Esa
1: el día martes, respuesta. Mire, un 70% de lluvias.
0: De lluvia, ¿no?
1: Sí. Para el día miércoles continúa.
0: Bien.
1: No quiero decir más nada.
0: Ah, bueno, te voy a tener que aguantar, creo que hasta el viernes. El viernes, por ahí, sí.
1: ¿El viernes que de la próxima semana?
0: Claro, hoy no, el viernes de la semana que viene.
1: Ah, pero es ahí. Un montón.
0: Y bueno, sí, tenemos que aguantar una semanita más o menos. Jueves, viernes, ahí más o menos tendería a cambiar la cuestión climática. ¿Cronograma cómo venimos?
1: Bueno, venimos con el cronograma de pago, lo que es ANSES, jubilaciones y pensiones que superen el haber mínimo, continúa el día 18 con documentos terminados en 5, también tenemos asignación familiar por hijo y asignación universal por hijo, el día 18 documentos terminados en 5, asignación por embarazo, día 18 documentos terminados en 5, asignación prenatal y maternidad, el día 18 documentos terminados en 8 y 9, y vemos a ver si nos queda algo más por aquí. Progresar, documentos terminados en 4 y 5 el día 18.
0: Muy bien, gracias Sandra. Altura de los Ríos, Iguazú, 11 metros 90 baja. Andresito, 1,55 crece. Corrientes, 3 metros 11 baja. Rosario, 3 metros estacionario. San Lorenzo, 3 metros 16 baja. Paraná, 2 metros 83 estacionario. Diamante, 3 metros 31 centímetros estacionario. Victoria, 3 metros 58 centímetros estacionario.
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0: Bueno, ayer, cuando estábamos, digamos, en la parte final del programa, nos mandaban varios mensajes, vecinos de lo que es la zona del cuarto cuartel, en relación a personal de la policía fuertemente armado, nos decían, con un equipamiento que no es el que habitualmente tiene, ¿no?, el personal de calle. Y esto tiene una explicación, inclusive hoy, digamos, andaba por la zona de la plaza principal, allí frente a la jefatura, y llegaban dos móviles ploteados de una manera distinta. Bueno, ¿de qué se trata todo esto? Bueno, esto tiene que ver con un grupo de acción inmediata, así se denomina. Es un grupo, en este caso, de 8 personas, 8 policías, en 2 vehículos, que van recorriendo distintas jefaturas en modo de apoyo y acompañando y plegándose, digamos, a las tareas diarias que llevan adelante cada una de las departamentales. Estuvieron en la jornada del día de ayer, que como decíamos se los vio de recorrida por lo que es la zona del cuarto cuartel, estuvieron en la jornada del día de hoy, y la semana que viene, lunes y martes, seguramente también van a estar nuevamente. Después pasarán a otra jefatura, harán el mismo trabajo y dentro de un tiempo seguramente lo volvamos a ver aquí en nuestra localidad. Básicamente es esto, ¿no? Fue creado a principios del año 2025, es decir, se creó en la gestión del actual ministro de Seguridad, Roncaglia, y lleva el nombre de Grupo de Acción Inmediata. Básicamente es eso, ¿no? No es que lo llaman y tienen que ir, que puede ser para alguna cuestión particular, pero si no, van rotando, digamos, por las distintas departamentales, se van acoplando al trabajo que van desarrollando cada una de las jefaturas y haciendo, digamos, una especie de apoyo de acompañamiento. Son 8 el personal que se movilizan en 2 vehículos y, como decíamos, la semana que viene también estarán aquí en la ciudad de Victoria. Hoy hubo un allanamiento al mediodía. Esto tiene que ver con un robo. Se produjo anoche. Hoy por la mañana se hizo la denuncia. Se robaron herramientas en un local de la zona de Boulevard Pueyrredón y Mateus. Bueno, hoy se detuvo a una persona en el barrio La Ponderosa, una persona de 28 años, y se secuestró en ese allanamiento parte de lo que se ha robado. No la totalidad. Bueno, esto tuvo que ver con trabajos de la policía hoy al mediodía, reitero, en la zona del barrio La Ponderosa.
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0: Bueno, tenemos sorteos en la jornada del día de hoy. Tenemos sorteos, vamos a estar sorteando, como siempre, gentileza distribuidora Manacero, así que obviamente quesos Tonuti, maples de huevos Don Bernardo. También tenemos 2 kilos de chorizos, para los chori, gentileza de Carnicería Sabores de Campo, allá en la esquina de Piaggio y Montenegro. Y bueno, como bien decía, Uriel Lozano se va a estar presentando esta noche en el complejo Aqua, así que también tenemos entradas. 3436-473956, ya saben, nombre, últimos 3 números del documento, y los estamos anotando. Información que tiene que ver con, vieron que han llegado, o se han visto las publicaciones, inclusive aquí estaba saliendo, de lo que tiene que ver con la llegada del rally entrerriano para esta zona. Van a estar este fin de semana en la localidad de Hernández. En el mes de septiembre van a estar en Galarza. Bueno, consulté si alguien de Victoria se había interiorizado, digamos, en el poder traer un espectáculo de estas características a nuestra localidad. Efectivamente, hace unos días atrás hubo una reunión. Llegaron, digamos, los organizadores de este evento, que son de la zona de la costa del Uruguay, más precisamente de la localidad de Concepción del Uruguay. Allí se estuvo hablando de la posibilidad de poder traer el espectáculo del rally entrerriano a la ciudad de Victoria. No va a poder hacer este año porque ya el calendario está ocupado. Entonces se está hablando con la posibilidad de traerlos el año que viene. ¿Cuánto cuesta, digamos, un evento de estas características para un municipio? Entre 15 y 20 millones de pesos. Digo, claramente, Galarza y Hernández son municipios con menor presupuesto, ¿no?, que la ciudad de Victoria. Esto podría ser también un movimiento para lo que es la parte de turismo, que, como sabemos, viene muy complicado. Esta semana hubo una reunión en el Hotel Sol a través de Aturbic, donde, bueno, allí, como decíamos, hicieron saber lo que ya venían hablando, que inclusive lo charlábamos aquí en estos micrófonos con Andrea Pérez Simondini, de la situación compleja. El dato que le dábamos de que en el último año han cerrado 15 complejos turísticos en nuestra localidad. Vamos a ver, porque hay una posibilidad de que el año que viene pueda venir un espectáculo de estas características. Pero me parece que también estaría bueno ver o sumar, digamos, a lo que es la parte privada, ¿no? Como para por ahí alivianar, si se quiere, parte de esos 15, entre 15 y 20 millones de pesos que sale traer un evento de estas características. Por lo pronto, aquel que quiera, muy cerquita de aquí, ¿no?, lo puede vivir este fin de semana en la localidad de Hernández, y como decíamos, también hay fecha, pero para septiembre, en la zona de General Galarza.
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0: Ya vamos a estar hablando de los servicios, ¿eh?, cómo va a estar funcionando los servicios municipales el día lunes. Recordemos que ya entramos en lo que tiene que ver con un fin de semana largo, así que vamos a repasar los servicios municipales, cómo van a estar funcionando. Ya vamos a hablar también, hay una cuestión que está haciendo mucho ruido y tiene que ver a nivel provincial, y tiene que ver con este cambio de metodología en la adquisición, la compra y los alimentos de los desayunos y las meriendas en las escuelas de nuestra localidad. Y ahora el tema se sacó a nivel provincial, a nivel nacional, ¿no? Recordemos de que el gobernador Frigerio y muchos de sus funcionarios son, ¿no?, oriundos de Buenos Aires, tienen contacto, por supuesto, con lo que es el mundo comunicacional de Buenos Aires, y han empezado a hacer notas en los medios llamados masivos, exponiendo por ahí la situación, como lo veníamos hablando, que se da, digamos, o que se puede llegar a dar en alguna de las cientos de escuelas en las cuales los directivos trabajan con las famosas tarjetas, ¿no? La verdad es que suena muy... Esto ya lo hemos visto, ¿no? Y por ahí comunicacionalmente debe... Yo soy lo que cree que, digamos, que no solamente tenemos que aprender de comunicación aquellos que trabajamos de la comunicación, sino que también deben aprender mucho de comunicación aquellos que consumen la comunicación, ¿no? Porque es importante tener lecturas y muchas veces del porqué de las cosas, ¿no? Y hay modus operandi que se trata o que se llevan adelante, que si no se está anoticiado, preparado comunicacionalmente, uno la digiere derechito, ¿no? Y uno de estos es de estas cuestiones, que ya le hemos visto, ¿no? Sobre 200 casos se sacan 3 o 4 y sobre eso, digamos, se hace la noticia. Y termina siendo una parte mínima de toda una realidad. Porque acá se está hablando de que en una escuela, ¿para cómo se dice? En una escuela, los funcionarios del gobierno tienen, digamos, el nombre y el apellido del docente, el número de escuela, localidad y demás, ¿no? Pero hablan como una generalización de que, por ejemplo, encontraron que entre las compras se habían hecho la compra de una botella de vino por 57 mil pesos, ¿no? Entonces vos vas, lo contás en un medio de Buenos Aires y los porteños ya se nos sorprendió. ¡Oh, qué bárbaro!, ¿no? Mirá lo que hacen en el interior. Entonces hablan de un tema, los periodistas de Buenos Aires, que desconocen totalmente. Como a nosotros nos pasaría, digamos, si nos metemos a hablar de un tema, no sé, de la provincia de Córdoba. Entonces está creando un caldo de cultivo que no es nada beneficioso esto, ¿no? De poner o querer poner en contra de la sociedad a aquellos directivos, los menos, que no han dado o no han utilizado de la manera correspondiente lo que tiene que ver con las tarjetas para la compra de meriendas y de desayunos. Esto ya lo hizo Adorni en su momento, ¿recuerdan ustedes? en plena conferencia de prensa cuando esgrimió una radiografía que era de un perro y decía, miren lo que hizo un discapacitado para obtener un beneficio. Hizo pasar una radiografía de un perro como que era de él y un médico que la aprobó para cobrar y robarle a los argentinos. Entonces hay gente que se indigna ante esa situación. Y atrás, con esa excusa, se le saca el derecho a un montón de discapacitados. Bueno, esto es exactamente lo mismo. Acá se quiere mostrar un ejemplo para ir, digamos, en contra de lo que era la metodología de la utilización de la tarjeta y avalar la entrada de una empresa de Buenos Aires que se va a llevar el doble de la totalidad que hoy se dispersa en distintos comercios de la provincia de Entre Ríos, ¿no? Porque hoy tenés un monto cercano a los 24 mil millones de pesos todos los años que se compra en distintos comercios de la provincia de Entre Ríos. Bueno, a partir de ahora, esos 24 se van a transformar en 40 mil millones de pesos, pero que van a ir a una única mano. Y para cómo fuera de la provincia de Entre Ríos, porque es una empresa del partido de Martínez, provincia de Buenos Aires. Me parece que le erró el gobierno provincial salir a hablar de esto en medios nacionales y querer dejar a los docentes de la provincia de Entre Ríos como unos chantas y unos ladrones, básicamente. ¿Cómo hacen después, digamos, los gremios, los docentes?

0: de nutricionistas de la provincia de Entre Ríos ha estado en contra de esta nueva metodología de empezar a darle a los chicos los alimentos ultraprocesados. 16 horas 33 minutos. Bueno, hoy vamos a necesitar una hora más de programa.
1: ¿Ah, sí?
0: Y sí.
1: ¿Y qué hacemos?
0: Mirá la cantidad de gente que ya se está comunicando a esta hora, la cantidad de información que tenemos para brindar. Bienvenido sea. Bienvenido sea. Pausa, pausa. Y enseguida regresamos.
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3: Hace Claudio, 16 horas 45 minutos y está garuando en la ciudad de Victoria. Si faltaba algo para las tortas fritas. Bueno, garúa en la ciudad de las Siete Colinas. Bueno, la gente que se comunica al 3436-473956. Hola Agustín, me anotás para los sorteos, Beatriz y Leandro, por supuesto anotados. Hola, buenas tardes. Trabajando y escuchándolos, nos dicen. Muy bien, me anotan, dice Olga. Hola, buenas tardes chicos, me anotan para los sorteos Jazmín, anotados. Buenas tardes Agustín, nos anotás para los sorteos Patricia y Claudio. Todos los sorteos menos las entradas, muy bien. Hola, queremos participar de los sorteos. Los escuchamos siempre, Roxana y José, muchísimas gracias. Hola, buenas tardes chicos, acá Alberto y Susana, nos anotan para los sorteos de los chorizos, quesos, tonuti, maples y huevos. Don Bernardo, gracias, buen fin de semana, muchísimas gracias a ustedes. Mirá, ¿qué haces? Acá te estamos escuchando en el sur, en la escuela, saludos, desde Junín de los Andes, nos están escuchando. Saludo grande a los victorienses que andan por la zona sur de la República Argentina, que se fueron allí a trabajar. Matías, abrazo grande, amigo, espero que ande muy, muy bien, me imagino tapado con el frío, ¿no? Así que bueno, saludo grande, desde Junín de los Andes, nos están escuchando a través de la app, así que saludo grande. Sabemos que hay muchos victorienses en el sur de la República Argentina. Hola Agustín, para los huevos y el queso, por los choris, para Uriel, para todo, jaja, dice Nico, pasame queso ruso de los redondos, muy bien, ahí están los pedidos también de música. Buenas tardes Agustín y Sandra, excelente el programa, podrían anotarnos para los sorteos. De Uriel Lozano, muchas gracias, muy bien, estás anotado. Hola Agustín y Sandra, no temen para los sorteos, menos para las entradas, muchas gracias. Micaela, muy bien Micaela. A ver qué nos dicen por aquí. Buenas tardes Agustín y Sandra, siempre es bueno e interesante el programa. Anotame para los choris, nos dice Martín. Bueno, gracias Martín, saludo grande. Buenas tardes Agustín, muy bueno lo que están haciendo de planear lo que va a en caso de que suceda. Ah, bueno, esto tenía que ver con lo que es el tema de la lluvia, ¿no? El fenómeno del Niño. Creo que no depende de una reunión, como usted dijo, no basta controlar si sube o baja el agua, creo que también debe juntarse para monitorear, recorrer la costa, por lo menos lo que corresponde al eje de la ciudad y ver las posibles familias que puedan tener inconvenientes, ir planeando cómo evacuarlos, dónde, y también abrir una oficina para que la gente, bueno, afectada por la inundación pueda ir. Gracias, saludos, buen programa, muchísimas gracias por escucharnos. Buenas tardes Agustín, acá escuchando la radio mientras trabajo, les deseo una hermosa jornada y fin de semana. Saludos Alejandro, Laura, Omar, me anotan para los sorteos, menos para las entradas, por supuesto, todos anotados. Uy, me van a tener que disculpar, pero no vamos a llegar, me parece hoy, tenemos mucha gente que se está anotando. Buenas tardes Agustín y Sandra, me anotan para los sorteos, quesos y los maples, soy Silvia. Chicos, me anotan para los chorizos. Bueno, también Silvia se anota para los chorizos. Hola, me anotás para los sorteos. Agustín, Janina y Alma, todos anotados. Hola, Agustín y Sandra, me anotan para los sorteos. Menos para las entradas. Nidia, muy bien, Nidia. Buenas tardes, anotame para todos los sorteos. Dice Alejandro, quien también ya estás participando. Qué grande la gente, Junín de los Andes. Contame un poquito, amigo, ¿cómo está allá la cuestión? Mucha nieve, ¿cómo la traen con ese tema? El otro día también tenía un amigo que andaba allá y me mandaba algunas fotos, ¿no? Videos, y vos decís, qué bárbaro lo que es la República Argentina, ¿no? Qué hermoso país que tenemos. Es como otro, ¿no? Como otro país, pero es el nuestro, ¿no? Es tan amplio, es tan grande la República Argentina que tenemos de todo, ¿no? Y es impresionante, realmente. Bueno, estaba viendo, por ejemplo, Brasil. El 70% de los turistas que están hoy en Bariloche son de Brasil. Los brasileños, digamos, para ver algo como lo que ven en Bariloche, se tienen que ir a Europa o a los Estados Unidos o a Canadá, ¿no? Esto es lo más cercano que tiene todo Sudamérica de ver nieve, de ver lugares con montañas, ¿sí? Somos nosotros. Si no, se tienen que ir a los Estados Unidos, se tienen que ir a Canadá o se tienen que ir a Europa. Bueno, qué hermoso mi país. Nos vamos a ir a la comunicación telefónica. Vamos a charlar porque se viene un evento interesante, una posibilidad para aquellos que les guste actuar, porque se va a estar llevando adelante un casting y vamos a charlar con Graciela Bustos del mismo. Graciela, ¿cómo te va? Buenas tardes, gracias por estos minutos.
4: Hola, buenas tardes, ¿cómo les va?
3: Muy bien. Bueno, contanos un poco de qué se trata este llamado a un casting de actores desde el grupo de teatro La Leprosa.
4: Sí, lo primero que quiero aclarar, porque es una de las dudas que plantean algunos de los postulantes, porque me preguntan si es para película o teatro. Nosotros somos un grupo de teatro independiente. Bueno, hace poquito hicimos un acuerdo con ACMER en donde se nos permite utilizar el espacio. Y por otra parte, nosotros hace bastante, ya varios meses, que estamos por volver a poner a escena Monólogos del Viento, que es una historia basada en los hechos que pasaron en 2001, en donde fallecen dos personas que son los protagonistas de esta historia. Una es Pocho Leprati, que es oriundo de acá de Entre Ríos, y Rubén Pereira, que es una persona oriunda de Rosario. Bueno, una de las actrices tuvo un problema de salud y hay otro compañero que no puede hacer el viaje a Concepción porque la idea es llevar la obra ya a Concepción del Uruguay. Entonces habilitamos este casting para que se postulen todas las personas que deseen participar de esos y de los otros personajes también.
3: Bueno, es una linda oportunidad. Hablabas de que va a ser en la seccional de ACMER, así en Mitre y Suipacha. ¿Es un único día? ¿Es un único día, el miércoles 18, el miércoles 19 a las 18 horas? ¿Es, digamos, el casting?
4: Sí, nosotros, en principio, el proyecto que tenemos en ejecución es este, Monólogos del Viento, pero a su vez tenemos otras ideas, así que hay mucha gente que ya se comunicó con nosotros, así que es muy probable que lo desdoblemos. En principio vamos a ir con los que ya están inscriptos, y bueno, y si vemos que es mucha gente, haremos otra prueba en otra oportunidad en la semana siguiente.
3: ¿Han tenido buena recepción entonces?
4: Claro, porque mira, es el primer medio de comunicación, bueno, no, Libertad también, creo que lo está publicando, y esto se ha llevado a cabo por las redes, y ya sí, hay varias personas. Yo lo que quiero aclarar es que nosotros somos un grupo de personas que no vivimos de esto, es un hobby. Porque, bueno, de pronto, si hay gente que tiene a lo mejor idea de un sueldo o algo así, yo no quiero desmoralizar, pero la realidad es esa. Y creo que pasa con todas las artes, lamentablemente, que no debiera ser así. Pero bueno, uno lo hace con pasión, con amor, y bueno, eso.
3: Bueno, es una oportunidad de despuntar el vicio, aquello que les guste la actuación. O que les interese, o que nunca se hayan animado y por ahí, bueno, tienen ganas, bueno, allí tienen esta oportunidad. ¿Me dejás un teléfono o digo, o directamente la gente tiene que ir el 19 a las 18 horas allí a la sede de ACMER?
4: Yo te lo dejo al teléfono, es el mismo que está en el flyer que está en circulación, es 3436.
3: Sí.
4: 514.
3: Sí.
4: 988.
3: Perfecto. 3436 51 49 88. Allí se comunican bueno, se inscriben de alguna manera como para ustedes puedan organizarse, digamos, con la cantidad de sí. gente que pueda llegar a ir el miércoles 19 sí. de agosto a las 18 horas allí en la sede de ACMER, el Mitre y Suipacha. Graciela,
4: sí, sí, el único, sí.
3: No, no, ¿alguna recomendación? Digo, la gente que vaya, para ¿en alguna edad específica o no?
4: No, no, no, no tenemos, porque los cuatro personajes son personas de entre los 20 y 40 años, pero no hay problemas, por eso, o sea, sí, tienen que ser mayores de 18, uh-huh, uh-huh, ¿sí? Uh-huh. Y después no hay límite de edad.
3: Perfecto.
4: No hay límite de edad. La recomendación es que, por favor, se anuncien a ese teléfono, uh-huh, para que nosotros podamos tener idea de la cantidad de gente, más que nada.
3: Claro, ¿sí? Para lo que es la parte organizativa.
4: Que se apunten. Uh-huh. Claro, porque aparte nosotros les proporcionamos el material para que ellos vayan leyendo y apropiándose un poco del proyecto.
3: Perfecto. Graciela, gracias por estos minutos y éxitos.
4: A ustedes. Chau,
3: hasta la próxima,
4: chau,
3: hasta luego. Ahí estaba Graciela, chau, Bustos, chau. Entonces, haciendo la invitación para participar, digamos, de esta obra que hace referencia a través de lo que es el grupo La Leprosa. Así que, bueno, está la posibilidad, como bien dijo, para despuntar el vicio de lo que es la actuación, para aquel que le haya picado el bichito de la actuación y por ahí no se haya animado. Bueno, aquí tiene una oportunidad, te comunicas al 3436-514988 y allí te darán, por supuesto, las indicaciones correspondientes. Cuatro minutos ya nos están separando de las 17 horas.
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3: Hola, Agustín y Sandra.
1: Hola.
3: También para los sorteos Maples y el huevo y el queso y los chorizos, ¿eh? Graciela y Diego, muy bien. Hola, Agustín y Sandra, me notan para los sorteos. Juan, muy bien, Juan. Hola, Agustín, me notas para el queso y los maples. Débora, Ailín y Gabriel, todos anotado. Hola, Agus y Sandra, me notan para los sorteos. Lucía y Diego, por supuesto. Buenas tardes, Agustín. Anotame para los huevos, el queso y los chorizos. Lucrecia y Rodrigo. Hola, anotame para los chorizos y el baile, nos dice Rodrigo. Bien, Rodrigo, estás participando. Hola, Agustín, anotame para los sorteos. Claudia, buenas tardes y buen fin de semana. Anotenme para los sorteos y saludos para todos, dice Sergio, igualmente. Buenas tardes, chicos. Me anotan para los sorteos, menos para la entrada. Claudia, buen fin de, igualmente. Claudia, hola, Agustín. Nos anotás para los sorteos, menos para las entradas. Alicia, Fabián, Brian, Rodrigo, que tengan un lindo fin de semana igualmente para todos ustedes.
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3: Bueno, ya te voy a estar contando todos los detalles, porque se accedí a lo que tiene que ver con el decreto sobre el tema del loteo. ¿Cuántos lotes van a ser finalmente? Te voy a decir las características de los lotes. ¿Cuándo se va a estar llevando adelante el loteo, el sorteo, perdón, y las características también del sorteo? Porque el sorteo va a tener una característica. Porque van a ser dos sorteos. Después te voy a estar contando bien, bien los detalles. Mientras tanto, ahora vamos con una cuestión policial cortita, porque recuerdan ustedes las dos personas que esta semana fueron detenidas en el barrio Medalla Milagrosa, allí en la zona del barrio Abadía, que habían hecho básica, prácticamente un raid delictivo, y que habían participado de distintos robos en las últimas semanas en nuestra localidad. Bueno, ambos le dieron 70 días de prisión preventiva en la unidad penal de nuestra localidad. Los últimos robos que llevaron adelante fueron el de una carnicería y una verdulería. Bueno, esos dos jóvenes de 22 y 24 años, la justicia le dictaminó 70 días de prisión preventiva en la Jefatura de Policía de la Ciudad de Victoria.
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3: Perdón, 70 días de prisión preventiva en la unidad penal. En la unidad penal allí lo van a tener que cumplir. 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
3: Hola Agustín, anotame para los sorteos Manuel, Olivia y Silvana. Hola Agustín y Sandra, me anotan para los sorteos y las entradas Graciela, Vanina y Luis, todos anotados. Hola, me anotás para los sorteos Gisela, por supuesto, anotada. Hola Agustín, anotame para los choris, dice Sofía, para el queso también. Hola Agustín, anotame para los choris, Marcos. Hola Agustín, anotame para el queso, los huevos y los choris, Cristian, todos anotados. Hola, me anotan para los sorteos, menos para las entradas, Matías y Liliana, todos anotados. Hola Agustín y Sandra, queremos participar por los sorteos, no por las entradas. Arián, Valentino, Lorena, muchas gracias a ustedes. Hola Agustín y Sandra, me podrían anotar para los sorteos Natalia Belén. ¿Y podrían informar a partir de cuándo empieza a regir el estacionamiento medido nuevamente? Muchas gracias, saludos. No, Natalia, todavía no está determinado. Está en el Consejo Deliberante, lo va a tener que tratar la comisión correspondiente. Después pasará a la orden del día y se tendrá que votar. Así que todavía falta un tiempo para que se pueda implementar lo que tiene que ver con el estacionamiento. Si se da todo de manera normal en el Consejo Deliberante, que estamos a mediados de agosto, y esto podría llegar a estar resuelto para septiembre. Uno por lo menos especula, pero bueno, vamos a ver cómo lo trabaja el Consejo Deliberante al proyecto que ha bajado desde el Ejecutivo Municipal y que en estos últimos días te estuvimos contando algunos detalles de cómo se va a estar llevando adelante el mismo. Ahora, pausa y enseguida.

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0: Gracias, Claudio. 15 son los minutos que han pasado de las 17 horas. ¿Llueve, Garúa?
1: Ay, no te la puedo creer.
0: Amigo, Garúa, ¿no? Vino con usted, lo trajo la Garúa, ¿eh? Lo trajo la Garúa, el amigo Carito. Bueno, está garuando en la ciudad de Vito. Qué lindo, ¿eh? Qué lindo. Estamos para hacer una seguidilla acá. Digamos, ¿a dónde vamos a ir con esta lluvia? Nos quedamos con Carlito, nos quedamos acá con Sabrina, hacemos el programa juntos. Yo qué sé.
1: ¿Y después?
0: ¿Qué vamos a ir a la calle? ¿Qué vamos a hacer en la calle?
1: ¿Y después?
0: ¿Para cómo hay torta frita y todo acá?
1: ¿No hay fútbol hoy, Rebocio?
0: No.
1: Hoy no.
0: Vamos a ver mañana qué pasa con los veteranos acá en Victoria, che. A ver, decide el muchacho, porque si no, se complica después de última hora, ¿eh? Se complica última hora. Están ahí, se juega, no se juega, da la cancha, no da la cancha. Bueno, vamos a ver qué es lo que va a suceder también con el fútbol de veteranos, ¿eh? Este fin de semana viene postergado, ¿eh? Viene postergado por las cuestiones climáticas. Hace ya un par de fin de semana que no se puede jugar a la pelotita. Dame una y ya nos vamos a ir metiendo de lleno. Vamos a hablar de lo que tiene que ver con el tema de los sorteos, lotes en la zona del quinto cuartel.
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0: La gente que nos acompaña, que se anota, hola Agustín, para el sorteo de los quesos, Aurora, gracias a vos. Hola, buenas tardes, Agustín y Sandra, me anotan para los sorteos Milagro, Leandro y Zunilda, anotados. Hola, Agustín y Sandra, me anotan para los sorteos Rosa y Hugo, te escucho todos los días, que tengan un lindo fin de semana, igualmente, muchísimas gracias. Hola, Agustín, anotame para el queso, chorizos y huevos, soy Griselda, anotado. Hola, Agustín y Mona, me dicen acá. ¿Me anotan para los sorteos? Y Mona. Bueno,
1: no empieces.
0: La ligaste.
1: No. ¿Qué Mona? Yo no soy Mona. Sí, a veces hago monada.
0: Sí, bueno.
1: Como la monada, pero
0: ya, Mona, mira, me salvó.
1: El mono y la Mona, se divierten.
0: Hola, Agus y San. Te escribo del norte. Mirá vos, del norte, del cuarto cuartel, dice. ¿Me anotan para los huevos y el queso? Para las entradas no, porque no me dejan ir, dice Claudio.
1: ¡Ay, qué problema!
0: Un tipo sincero, ¿eh? Un tipo sincero, Claudio dice, no, a mí dame el chorizo, el baile, no me dejan.
1: Sí.
0: Bien clara, bueno, el hombre la tiene clara, ¿no?
1: Muy
0: y además
1: bien.
0: No hizo ningún berrinche, no me dejan ir, listo, me quedo acá piola. Hola, Agustín, ¿me anotan para los sorteos? Carlos, Leonardo, Verónica y Franco, todos anotados.
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0: Bueno, a ver, el decreto, a ellos les guste la quiniela, el 636, determinando cantidad de lotes y convocando a sorteo público. Esto tiene que ver con el loteo en la zona del quinto cuartel. Bueno, finalmente 41 lotes van a ser. ¿No? Decimos son 39, son 40, son 41, 42. 41 lotes son los que se van a estar sorteando. Cada uno de esos lotes aproximadamente tiene 200 metros cuadrados. Cada lote tiene cerca de 200 metros cuadrados. Va a haber dos sorteos. ¿Cómo van a ser los sorteos? En una urna transparente, lo dice el decreto, donde se va a poner el nombre y apellido de cada una de las personas. Se habla de anexo 3 y anexo 2 y anexo 3. Para aclarar, el anexo 2 son, digamos, todas las personas que se anotaron y que son... aguantame, porque son un montón. Acá me tengo que ir hasta el final. 281 personas. Y después está el anexo 3, que son aquellas personas que se anotaron bajo, digamos, o la persona que se inscribió o tiene, digamos, alguna persona del núcleo familiar con discapacidad. Allí son 17. Es decir, va a haber un sorteo, por un lado, de las 281 personas y otro sorteo para las 17 personas que presentaron carnet de discapacidad. ¿Cuándo va a ser el...? Tiene que ser presencial. Es decir, las personas van a tener que estar en el lugar porque después van a tener que ir y firmar, digamos, ante escribano público. El sorteo va a ser el lunes 24 de agosto a las 8 de la mañana en la sala del Cine Teatro Victoria. Así que bueno, ya se conoció, van a ser 41 lotes, aproximadamente cada uno de ellos de 200 metros cuadrados. Es un 5% que está destinado a personas con discapacidad, son 17 los que van a estar participando. ...281 inscritos por un lado y 17 por el otro. ¿Se entiende? Va a haber una urna transparente con 281 personas, porque van a tener que poner, van a hacer nombre y apellido, con papelito, van a meter la mano, van a sacar, y allí, digamos, se va a ir completando. Van a ser 37 en este sorteo, donde van a estar participando 281 personas. Después va a haber dos personas de los 17. Se van a sacar dos, van a salir dos beneficiados, para que ahí cumplimentando el 5% para personas con discapacidad, y dos más como suplentes. Después se van a sacar dos más de las 281 personas anotadas que como suplentes. Esto va a ser en la sala del Cine Teatro Victoria, y como decíamos, va a tener que ser presencial, porque bien claramente lo dice el decreto, que tiene que ser, digamos, de manera presencial. 37 aspirantes titulares, uno por cada lote objeto del presente procedimiento, dos aspirantes titulares y dos del listado, como decíamos, de aquellas personas que presentaron carnet de discapacidad. El acto, el artículo 7 dice establecer que el acto del sorteo se desarrollará con modalidad presencial, requisito esencial para poder ser beneficiario, con las siguientes características: en un lugar visible estarán expuestos, bueno, esto es, primero tienen que exponer, digamos, los listados y demás. Los aspirantes van a tener que concurrir con su documento nacional de identidad, y en el caso de que no pudieran hacerlo, designar un apoderado, quien asistirá con una nota en la cual constará el poder de representatividad, adjuntando una fotocopia del documento de identidad tanto del aspirante como del apoderado. En el supuesto de que el beneficiario y o representante no se encuentre presente, solo por razones debidamente justificadas, tendrá un plazo de 48 horas para acreditar tal circunstancia. Bueno, el acto será fiscalizado por escribano público, quien labrará el acta correspondiente, dejando constancia del desarrollo íntegro del procedimiento y demás. Así que bueno, vamos a esperar hasta el 24 de agosto, la semana que viene. El lunes, este lunes no, el próximo, entonces a las 8 de la mañana en la sala del Cine Teatro Victoria se va a estar llevando adelante el sorteo de los 41 lotes en la zona del quinto cuartel.
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0: Hola, buenas tardes. Me anotan para los sorteos, menos para las entradas, dice Mario. Muy bien. Hola, buenas tardes. Me anotan para los sorteos, menos para la entrada. Enzo, no los dejan salir a los muchachos, todos anotados. Hola, buenas tardes, nos anotan para los sorteos Martina, Lautaro y Juan Carlos, muy bien. Hola, Agustín y Sandra, anotame para el queso y los chorizos, María del Carmen. Hola, me anotan para los sorteos Laura, Sabrina y Mario, todos participando. Hola, Agustín y Sandra, hola, muy bueno el programa, los estoy escuchando en el laburo. Me anotarían para los sorteos, dice Oscar, por supuesto. Oscar, gracias por acompañarnos. Agustín, anotame para los sorteos Estefanía y Lucía. Para las entradas, no, gracias, muy bien, gracias por la aclaración. Hola, anotanos para los sorteos. Diana, Lourdes, Bruno, Lisandro, todos anotados.
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0: Bueno, ayer cuando estábamos finalizando el programa, como siempre, la audiencia, un millón de gracias, nos hacía llegar fotografías de en el carretón cuando se traía, digamos, la máquina motoniveladora que ha adquirido la Municipalidad de Victoria. Ahora se está exponiendo la máquina en lo que es la zona de la plaza, ¿no? Como suele hacer, que se expone allí, digamos, para que todos lo puedan apreciar, para que todos lo puedan observar y demás. Hubo 6 oferentes. Fue a través de una licitación pública. Fueron 6 las empresas que se presentaron. La empresa ganadora es la empresa Oscar Scorza Equipos y Servicios SRL de la localidad de Oncativo, provincia de Córdoba, y ganó la licitación 200.208.000 pesos es lo que va a tener que abonar la municipalidad. Poco más entonces de 200 millones de pesos. Sale esta retroexcavadora. De esta manera cumplimentan 3 de estas máquinas del municipio. Y como se hizo saber, ha sido adquirida con recursos propios. Así que seguramente se va a estar exponiendo el fin de semana. Y ya uno entiende que en los próximos días comenzará a trabajar. Porque se está necesitando en distintos barrios de nuestra ciudad.
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0: Hola Agustín, me anotás para los sorteos. Beto, muy bien Beto, gracias. Hoy no hay choripán porque está lloviendo. No vamos a comer choripán porque está lloviendo. Pero mirá vos que no vamos a comer choripán. Olvídate, ¿no? ¿Cómo nos vamos a comer? 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
0: no
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0: está
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0: 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Y
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0: Eso es aparte. espectacular. 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Y que dispone hoy de 2 kilos de chorizo, así que vamos a comer choripán por más que llueva. Que se venga el mundo abajo,
1: sí,
0: esta noche
1: totalmente.
0: Alguien va a estar de choriciada gracias a Carnicería Sabores de Campo en la esquina de Piaggio y Montenegro.
1: Gracias a la gente que se viene hasta la radio para anotarse.
0: Sí,
1: la verdad que increíble.
0: Qué grande,
1: la señora, ¿sí? La señora vino con paraguas y todo.
0: Pero señores, no la vi.
1: Sí, no, está Dios. De espalda usted, está de espalda.
0: Ah, claro, estoy acá.
1: Qué cosa. Bueno, Juana 638 y Pedro 700. Menos para las entradas porque ya somos grandes, nos vamos a los aires.
0: Está bien.
1: Así que bueno, se anota la señora que se vino con paraguas y todo.
0: Muy
1: la
0: bien,
1: genia,
0: muchísimas
1: genia.
0: Gracias. Acá Daniel también se anota. Muy bien, Daniel, con los últimos 3 números del documento. También estás participando. Hola, Agustín y Sandra. Me notan para los chorizos, el queso y los huevos. Quiero desearle un feliz Día del Niño para todos el domingo.
1: Muy bien.
0: Que pasen un excelente fin de semana, nos dice Lorena igualmente. Porque hasta somos niños, está.
1: Por supuesto.
0: Grande. ¿Vos sí, te diste cuenta una característica? Este domingo es el Día del Niño.
1: Sí, este domingo.
0: ¿Va a haber festejo?
1: Este domingo va a haber festejo. Debe haber un domingo. Me parece que en el barrio Arenal hay uno.
0: Ah, a ver la gente del barrio Arenal.
1: En el barrio Arenal,
0: si nos
1: mi
0: confirman,
1: amiga Cora, me
0: porque
1: parece que sí.
0: Viste de que como todos hacían el mismo día, después empezaron a decir, no, vamos a hacerlo otro día para que no caiga todo el Día del Niño.
1: Claro.
0: Se dispersó tanto, ¿qué es el Día del Niño? y la fecha del Día del Niño, pocos hacen el festejo, ¿no? Porque algunos lo hacen antes, otros lo hacen después.
1: Este domingo, por ejemplo, estoy viendo acá en el Camino de la Costa.
0: ¿Camino de la Costa?
1: Sí, sí.
0: Muy bien.
1: Venía a festejar el Día del Niño, 16 de agosto a las 14 horas, en la costa, Néstor Kirchner y Capurro. Importante solo traer tu taza, silla, muchas ganas de pasar una hermosa tarde con merienda. Nos acompaña la banda municipal y Estrellitas en Movimiento.
0: Ahí está. Y bueno, y el fin de semana que viene, el 22, la municipalidad lo hace allí en el parque, al lado de Prefectura, en la zona Puerto.
1: Exactamente.
0: Que creo que el año pasado se hizo en el mismo lugar, ¿no?
1: El año pasado se hizo en el mismo lugar.
0: El año pasado se hizo en el mismo lugar, así que bueno, este 22 se va a repetir en esa zona los festejos por parte del municipio. 3436-473956, el WhatsApp de la radio, hasta las 18 horas nos estamos haciendo compañía, mucha información nos queda, la gente que se está comunicando al WhatsApp, ya le vamos a seguir dando lectura a los mensajes.
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0: Bueno, se comenzó con la intervención, había estado el otro día, lo había encontrado a Gervasio en un negocio, Gervasio Gelata, artista de aquí de nuestra localidad, y me había adelantado que iban a comenzar con los trabajos de intervención. Gervasio ya hizo una obra en la nueva terminal de ómnibus, pero presentó un proyecto para con otros artistas, ahí lo estoy viendo a González, allá estoy viendo, digamos, ha convidado a otros artistas de aquí de nuestra localidad, que también van a estar, digamos, dejando sus obras de los artistas de nuestra localidad aquí en la zona de la nueva terminal de ómnibus. Está muy buena la idea, realmente es un proyecto bastante ambicioso, porque no solamente obras, sino poder, digamos, compartir música de artistas de nuestra localidad mientras estés en la espera, así en el hall, escuchar música de artistas victorienses, bueno, con QR también para poner el celular y conocer la historia de muchos artistas de la pintura, de la música de nuestra localidad, así que ahí estoy viendo y ya comenzaron con los primeros trabajos. Va a quedar muy lindo, porque decimos un lugar muy gris, ¿no? Una estructura muy gris. Bueno, las obras de Gervasio Barcelata tienen una característica, ¿no?, de colores, y le va a cambiar. Y los otros artistas que también van a estar colaborando, le van a cambiar la cara realmente a lo que tiene que ver con la estructura de la nueva terminal de ómnibus. Así que seguramente el fin de semana nos vamos a ir dando una vuelta para ver cómo se avanzan con estos trabajos.
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0: ¿Me anotan para los sorteos a las entradas? No, dice Dayana, anotada para los sorteos. ¿Me puedes anotar para los sorteos? María José, Mercedes, Maite y Luis. Muy bien. Hola, buenas tardes, Agustín. ¿Me anotás para los sorteos, Reinaldo? Hola, chicos, buenas tardes. ¿Me podrían anotar para los sorteos? Gracias, Leandro y Anabela. Saludos, igualmente. Hola, buenas tardes, Agustín. ¿Cómo están los dos?
1: Perfectamente bien.
0: Ponele. Linda tarde para escuchar la radio y tomar unos mates con buñuelos.
1: Y escuchar a Uriel Lozano, que lo prometió.
0: También vamos a escuchar a Lozano, sí. Aquí. Los escucho mientras cargo el camión. Me anotan para los sorteos, dice Gustavo, por supuesto, Gustavo ahí haciendo patria, trabajando, no como nosotros que estamos acá al cuete. Qué bueno, mates y buñuelos. Buñuelos sí. Estamos un poco jeteros, hemos jeteado poco con estos días que se prestaban, ¿no? Porque viste que si no pedí, el que no mama, ¿cómo es? ¿El dicho?
1: Es verdad.
0: Es ese. Hola, Agustín, me anotan para los sorteos. Griselda, Rosa, Andrea, Ramón, Oscar, las entradas no nos dicen. Muy bien. Hola, Agustín, quiero anotarme para los sorteos del queso. Saludos a mi hermano, que hoy está cumpliendo años. Si gano el queso, hacemos una picadita, dice Nancy. Nancy, este queso es ideal para las pizzas.
1: Oh.
0: Ideal para las pizzas.
1: Y a la parrilla y a las...
0: No, para las pizzas, va como trompa. Es muy, pero muy bueno. Bueno, gracias a todas, Bueno, ya empezamos a delirar.
1: El tema, ¿sabe cuál de Uriel Lozano? Uriel Lozano, Matías Valdés, hagámonos de todo menos falta.
0: A la miércoles. ¿Así el título?
1: Así es el
0: Hagámonos
1: título.
0: Hagámonos de todo.
1: Menos falta.
0: Menos falta. Bueno, dame una, vamos a ir a la pausa.
1: Me
0: y después
1: encanta porque el mono no sabe.
0: Venimos. Nada. Bueno, uno siempre aprende. Todos los días uno algo aprende. Sandra Otero.
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0: Sí,
1: y antes
0: dígame,
1: que me olvide, ya que estamos en esta onda, que vayan rápido a buscar la entrada a Charlie. Quedan re poquitas, así que aprovechen. Aprovechen porque la entrada va a haber, obviamente, pero si compras anticipada, mucho mejor.
0: Más barato, ¿eh? Ah, a Carlos dice para la entrada, no, otro que no lo dejan salir. Muy bien, Carlos, te descubriste. No te dejan salir a dormir temprano en la jornada del día de hoy. Te anotamos para los otros sorteos.
1: Sal si puedes.
0: Pausa y enseguida regresamos.
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0: Falta.
1: Hagámonos de todo, se llama el tema, ¿no? Me parece.
2: Hagámonos
1: por lo que decía.
2: De todo.
1: Ah, muy bien.
2: Menos falta.
1: Qué grande, ¿eh? Muy bien, ahí está Uriel Lozano, que lo puede escuchar esta noche, en vivo, en
2: por
1: live.
2: Por supuesto, yo no, pero no
1: en
2: falto.
1: Vivo, en vivo.
2: En vivo, con Carlitos Broin.
1: Muy bien, ¿eh? ¿Va a estar en la conducción?
2: Por supuesto.
1: Qué grande, Carlos, ¿eh? Ahí está, ¿eh? Levantando a la gente, Carlos Broin, entonces va a estar en la conducción, en la jornada del día de hoy, 17 horas 47 minutos, ya te doy a conocer cómo van a estar trabajando los servicios municipales este día lunes, feriado.
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1: Oh, buenas, me anotan Sol, Sixto, Alejandra, gracias, buen fin de semana a ustedes, hola chicos, por los choris, huevos y queso, buen fin de y feliz día de la niñez para Sandri, el domingo, dice Juan,
2: bueno,
1: muy bien Juan, que
2: gracias.
1: Se anota. Buenas tardes Agustín y Sandra, ¿me pueden anotar para los sorteos? Victoria, por supuesto. Hola chicos, me anotan para el queso y los huevos. Yo acá escuchando la radio en el trabajo mientras preparo unas buenas milanesas, ¿eh? Muy bien, bueno, pasame nombre y últimos tres números del documento. Hola chicos, nos anotan para los sorteos, entradas no. Lili, Pedro, Helio, Jair, Vicky, Candelaria, ahí llegó, ¿eh? La combi, muy bien. Hola, buenas tardes. ¿Me podrían anotar para los sorteos del queso y los chorizos? Sonia, estás participando también.
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1: Bueno, dicen hola, buenas tardes, me hacen el favor de pasar este aviso, ando buscando trabajo, necesito urgente por mi alquiler y la familia, por supuesto, se entiende amigo, peluquero con título, bueno, de todo un poco, hace albañilería, corte de pasto, se ofrece para distintos trabajos, dejo un teléfono, para aquel que esté necesitando algún trabajo de albañilería o lo que es el tema del cortado de césped, 3436-476235, 3436-476235, bueno, que tengas suerte, está muy complicada la situación y obviamente todos lo sabemos.
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1: Bueno, hoy estuve hablando con uno de los inversores de origen oriental, más precisamente chino, que van a estar instalando un bazar aquí en nuestra localidad. Un chico joven, un pibe joven, por lo menos lo que se veía. Estuve charlando, siguen adelante con el proyecto, le consulté si estaban al tanto de lo que ha sucedido en nuestra localidad con la instalación del comercio, de lo que estaban pidiendo, digamos, unos comerciantes autoconvocados, de lo que se ha trabajado con la prohibición de habilitación para este tipo de locales por el lapso de 100 días dentro del ejido. Se está haciendo asesorar por un contador de aquí de nuestra localidad. Tiene entendido que a fines de septiembre vencen esos 100 días, ¿no? Recordemos de que el Consejo ha trabajado y en esos 100 días iban a trabajar en una ordenanza. La semana que viene puede haber novedades. Recordemos hoy la prohibición es suspender por 100 días la habilitación de cualquier tipo de polirrubros o locales que sean superiores a los 200 metros cuadrados. El Consejo Deliberante va a trabajar de un proyecto la semana que viene que ha mandado el Ejecutivo para que sea de hasta 300 metros cuadrados. Aquellos que sean más de 300 metros cuadrados no va a poder ser habilitado dentro del ejido. Yo le consulté a este inversor, digamos, cuántos metros cuadrados tiene el local, lo recorrí por dentro y demás, me dice que con oficina y todo son cerca de 500 metros cuadrados, que no entraría de esta manera entonces en lo que está actualmente y en el proyecto que la semana que viene van a empezar a trabajar los concejales de un proyecto que baja desde el Ejecutivo. Este inversor está decidido a llevar adelante el emprendimiento. Entre 5 y 6 puestos de trabajo. Yo le pregunté esto de, bueno, sabe de que las quejas. Él me dice de que no es competencia lo que él trae. Son todos productos de China. Por supuesto, un valor muy inferior a los que podemos encontrar en los comercios de aquí en nuestra localidad. Después hay que ver lo que es el tema de la calidad, ¿no? El precio es indiscutido, va a ser mucho más barato de cualquier comercio de aquí en nuestra localidad. Después hay que ver, reitero, lo que es el tema de la calidad, de los materiales y de los elementos. Pero lo noté convencido en llevar adelante el emprendimiento. Inclusive a veces si se tiene que hacer alguna protesta porque le impidan la habilitación, la puede llevar adelante. Así que bueno, es un tema que lo venimos siguiendo de cerca. Hoy pasé por el lugar, observé, vi, entré, estaba la persona. Pude charlar, por supuesto, digamos, por ahí hay que hacerlo, digamos, de manera bastante explicativa, digo, como para tratar de entendernos, pero entiende bastante bien en lo que es el castellano. Así que bueno, vamos a ver qué es lo que sucede. Probablemente ya en los próximos días estén trayendo mercadería. Ya había dos personas de aquí de la ciudad de Victoria que estaban trabajando en todo lo que era la parte de la limpieza. Ya prácticamente casi el local ha quedado finalizado. Faltan, digamos, algunos retoques, limpieza y ya meterle mercadería adentro. Y vamos a estar atentos, como decíamos, a este proyecto que baja del Ejecutivo y que va a estar tratando el Consejo Deliberante. Y que el punto es que va a ser hasta 300 metros cuadrados. Es decir, aquellos, se va a estirar hasta 300 metros cuadrados. Aquellos más de 300 metros cuadrados ya no podrán ser habilitados dentro de lo que es el ejido. Si fuera del mismo. Vamos a ir viendo, reitero, qué es lo que termina sucediendo con este tema.
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1: Hola Agustina, anotame para los sorteos. Dice Gustavo, muy bien, hola chicos, me notan para los sorteos, gracias Zulma, por supuesto Zulma también estás participando, en un ratito hacemos los sorteos correspondientes.
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1: Bueno, vamos con los sorteos. ¿Quiénes ganaron? Lo que tiene que ver con los sorteos de esta noche. Lozano.
2: Uriel Lozano, Daniela y el ritmo en Complejo Aqua. Anda corriendo a buscar las últimas que están allí en Charlie Multirubros. Se lo llevó Jimena Soledad 791 y también Gisela 093.
1: Bueno, y los ganadores de lo que tiene que ver con los maples de huevos, se los llevó Daniel con el 361. Daniel 361, recuerden que tienen que pasar con el DNI por Vicente López 277. El queso se lo lleva Claudia con el 776. Claudia 776 también. Pasar allí por Maipú, Vicente López 277 con el DNI. Y los choris de carnicería Sabores de Campo se lo lleva Martín con el 825, lo mismo Martín, tenés que pasar en este caso por Carnicería Sabores de Campo, allí en la esquina de Piaggio y Montenegro, con el documento nacional de identidad. Muchísimas gracias a toda la gente que estuvo participando.
2: Las entradas quedan aquí, los vouchers quedan aquí, tienen que venir a la radio con documento en mano y luego sí, obviamente, al Complejo Aqua. Reitero nuevamente, Gisela 093, Jimena Soledad 791.
1: Bueno, ya vamos a ir actualizando lo que tiene que ver con los datos de el tiempo. Mientras tanto, los servicios, ¿cómo van a estar funcionando para el lunes 17? La Guardia de Seguridad Urbana va a tener una cuadrilla de emergencia, lo que es seguridad vial, el cuerpo de los inspectores va a trabajar de manera normal. La línea 147 funcionará el lunes de manera normal. La recolección de residuos también se desarrolla de manera normal. Y si el día lunes no tendremos el TUM, el transporte urbano municipal no va a estar funcionando. ¿Actualizamos datos del tiempo, le parece, ante la despedida?
2: Exactamente. Bueno, dale. La temperatura actual 12 grados 8 décimas, el cielo cubierto, la humedad 85% y la mínima para hoy 9 grados.
1: ¿Nos vamos?
2: Nos vamos.
1: Gracias por su compañía. Buen fin de semana. Chau, chau.
2: Chau.

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0: Ahora 18, 4 minutos, temperatura 14 grados, cielo totalmente nublado, cubierto, con una leve llovizna, la humedad del 84%. Frigerio reivindicó las reformas de su gobierno y llamó a su gabinete a defender activamente la gestión. Frigerio reivindicó las reformas de su gobierno este viernes durante una reunión de gabinete ampliado en la que repasó los principales cambios impulsados por la gestión provincial, destacó los resultados alcanzados y convocó a funcionarios a profundizar el trabajo y defender públicamente el rumbo adoptado. Préstamos en dólares para empresas. Los bancos celebran las medidas del gobierno, pero anticipan que la implementación será gradual. Un grupo de entidades está más interesados en ampliar la oferta financiera en moneda extranjera, mientras que otros se mostraron más prudentes a la espera de la reglamentación definitiva. Todavía circulan en la City. Declaró el vecino de Pity Álvarez, el músico, intervino en la pelea de Díaz. Le dio un disparo certero al ojo y cayó como una madera. El vecino Pity Álvarez, que intervino en la pelea que terminó con la muerte de Cristian Díaz, declaró este viernes en el Tribunal Oral Criminal y Correccional número 29 en juicio contra el ex líder de Intoxicados. Pidió hacerlo sin la presencia de la prensa ni del músico. El testigo relató que esa madrugada estaba con Díaz cuando vio llegar Álvarez y le dijo que iba a hablar con él. Se mantuvo alejado, pero al ver que había una discusión subió de tono, se acercó a separarlos, se alejó de nuevo y volvió a intervenir cuando la tensión escaló por segunda vez. En ese momento, según relata, Díaz y Álvarez quedaron cara a cara y en el primer que hizo gesto de darle un cabezazo al músico, sacó un arma y le disparó. Corinthians denunció insultos racistas a su arquero en Rosario y pidió sanciones a la Conmebol. El arquero brasileño denunció insultos provenientes del sector de la tribuna durante un empate ante Rosario Central por la Libertadores. El árbitro Matonte activó los protocolos antirracismo y el club paulista emitió después un fuerte comunicado. La hora 18, ya con 6 minutos, con cielo cubierto, garúa en estos momentos en Victoria, 14 grados, sensación de 13, mínima 12 grados.
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2: Muy buenas tardes. Bienvenidos a Puntos Comunes. Hasta las 20 te vamos a estar haciendo compañía por AM980, por 90.3. Y también nos vas a poder seguir a través del canal de YouTube de la radio LT39.tv. También lo vas a poder hacer a través de las páginas de Facebook, Radio Victoria, la página de la radio, y Carlos Manuel Pérez, donde está toda la información. La saludamos a nuestra compañera Sabrina Oberti. ¿Cómo le va, Sabrina? ¿Cómo anda?
3: ¿Qué es ahí?
2: ¿Cómo? ¿Está bien?
3: Me olvidé, porque me llegó un mensaje justo.
2: Yo veo que ayer leímos que iban a poner bloqueadores de celular en las cárceles.
3: Ajá.
2: Acá vamos a poner uno también.
3: Pero que ya. Y si te jodé porque
2: es no verdad.
3: Va a haber más producción.
2: ¿Cómo produce las notas?
3: Ajá. No. Lo que pasa, ¿viste cuando vos estás por hablar con alguien sobre algo y justo llega un mensaje que nada que ver y te desconcentró y te olvidaste que ibas
2: tal
3: que
2: cual. Ibas a
3: me olvidé que estaba trabajando y me olvidé que estaba en radio.
2: Es verdad, eso pasa muy seguido. Pasa de lo que tenés. O cuando le están contando a alguien y uno se distrae por ahí, pasa.
3: Sí, pasa. Así que bueno, es como que medio me desconcertó el mensaje.
2: Bueno,
3: ya le voy a contar.
2: ¿Pero de qué era?
3: No, que si dan lluvia, dice.
2: Y que salga afuera, mira.
3: No, que si dan lluvia mañana será. Consulta, dan lluvia, dice. Ya le voy a contestar. Bueno, 14 grados, empezó como una leve llovizna, viene. Lluvias fuertes no van a venir en lo que queda de la jornada. Estamos con humedad elevada, el tiempo está raro. De mañana estaba raro, como que no hacía frío, después como que se puso frío, está ahí. para joder y para hacer. Toma tu mate. Toma tu mate.
2: Ya arrancó, tosecito Berti.
3: Me agarró todo. Bueno, 12 grados para la noche, húmedo, pero va a estar agradable. Sé que
2: ¿anduvo saltando hoy?
3: Sí, fui a saltar. Fui a saltar y fui al gimnasio. Saludo al lagarto de mi profesor. ¿Por qué él es el lagarto?
2: Iba a decir lagarto a su profesor.
3: Sí, dice que él y dos amigos más son lagarto. Así que
2: mire usted.
3: Para él y los dos amigos más. Bueno. No voy a dar nombres, por
2: no.
3: Saber. Así que bueno, 12 grados la temperatura mínima para la jornada de hoy. Va a seguir así, nublado. Tal vez esta llovizna que pasó ya se vaya retirando para las próximas horas. Vamos a ver qué pasa. Sábado 15, domingo 16, nublado por completo. 16 para mañana con 12 de mínima. O sea, parecido a lo que es hoy el clima, mañana. Uh-huh. Y el domingo similar también. Lunes y martes lluvia. Es muy probable, por lo que muestran los porcentajes, que empiece en las primeras horas de la mañana tal vez la lluvia. Vamos a chequearlo y lo vamos a ir poniendo, como siempre, en Radio Victoria, donde le decimos se acerca, no se acerca, si es fuerte y demás. Tormenta no, va a ser lluvia. Para mí puede ser que sea algunos chaparrones o llovizna muy fuerte, muy, muy fuerte. Y sigue así hasta el miércoles y el 20 a la tarde podríamos ver el sol que alumbre. Estoy yo cebando mate.
2: Ah, perdón. Discúlpeme.
3: Bueno. Ella no, hasta ahora no, ya le vamos a ver que se ve.
2: Está como usted, jugando los jueguitos.
3: Ajá, jugando los jueguitos.
2: Usted con el celular y ella con la computadora.
3: Sí, ya voy a jugar un ratito. Así que bueno, y los pagos. Hoy continúan los pagos del ANSES correspondiente para jubilados de la mínima 4, pensiones no contributivas 8 y 9, asignación universal por hijo 4, por embarazo 4, prenatal maternidad 6 y 7. Ojalá no llueva para el lunes, que está la fiestita del Día del Niño. 1:30 pueden ir asistiendo en lo que es la Placita Moreno, porque le van a poner pulseritas. Bueno, dicen que hay una organización interesante para hacer las cosas bien y que salga lindo y que todos puedan participar. Así que ojalá que...
2: Hasta las 3 de la tarde van a estar dando los números para los sorteos.
3: Ajá. Así que bueno, la cuestión es esta. Después vamos a llamar. Yo escuché de alguien que forma parte que va a estar que el sábado, o sea mañana, estarían armando cositas ahí en la plaza para que ya queden lista, pero si llueve, bueno, llueve, no hay mucha alternativa de dónde van a hacerlo, si se, qué sé yo, una lástima, seguramente se va a hacer, ¿no? Recibieron muchas donaciones de distintos comercios, fue la gente, llevó, donó, vendieron números, bueno, hubo alguna que otra colaboración, así que ojalá los acompañe el tiempo. Y de última, no sé, que llueva la noche, qué sé yo.
2: Exactamente.
3: Pero bueno, viene el Día del Niño y es feriado.
2: El lunes sería esto.
3: Ajá. Así que bueno, después le voy a contar qué se espera de los actos y esas cosas a nivel municipal. Y vamos a hablar del tema de los servicios y esas cosas para que la gente vaya sabiendo.
2: Perfecto. Bueno, después si quiere, Alejandro, que seguramente nos está escuchando ahí de Carnicería Italia.
3: Sí.
2: Si nos quiere mandar un audio.
3: Y del kiosco... Flor, creo que se llama. Despensa mi flor. No, despensa mi flor. Ajá. También te escucha.
2: Bueno, pero sí, Alejandro decía que es uno de los organizadores de este evento.
3: Sí.
2: Si nos quiere mandar un audio contándonos cómo se van a estar organizando, nos manda y lo pasamos al aire, si le parece. Bueno, en el ámbito nacional, las distintas AFA, un fallo de casación, beneficia a Tapi Tobillino y devuelve a Campana la causa por la mansión de Pilar. Caso Insaurralde, el fiscal rechazó el pedido de Jessica Silio para excluir los videos de los fajos de dólares como prueba. Usted en su guardarropa, debajo de las remeras y de las camperas y de las zapatillas que tienen cantidades también, ¿tiene dólares también?
3: Ojalá.
2: Fajo de...
3: Ojalá. Mugre tengo. Tengo mugre y tengo...
2: suciedad, digamos. No diga mugre. Bueno,
3: ¿sabe qué debo tener? Cositos de los pinches para abrir el chip del celular.
2: Ajá.
3: ¿Viste que eso viene en la caja? Y tengo aguja y hilo.
2: ¿Para qué? ¿Cosa usted?
3: Más vale. Sí, tengo algo roto, sí. Negro y blanco. Aguja y hilo. Y después cosas que no me entran también.
2: La tiene ahí.
3: Guardada.
2: Para cuando baje de peso.
3: Sí, para algo va a servir.
2: Está bien. Hay que estar atento siempre, hay que guardar.
3: Sí.
2: Bueno, entonces no tiene como Jessica Siri.
3: No tengo, no, no.
2: Bueno, en la era Milei...
3: Si tuviera no lo diría y tampoco no, lo filmaría. Como...
2: Tampoco, ¿no es cierto?
3: No sé qué pasó ahí.
2: Sí, hay que ver. Seguramente después va a salir a la luz cuál es, por qué lo filmaron, porque no creo que haya sido una filmación inocente la que se hizo. En la era Milei cerraron 30.600 empresas y se perdieron 411.600 puestos de trabajo. Elisa Carrió dinamita el PRO, Macri quiere ser muy rico de nuevo, dijo la líder de la coalición cívica. Brasil construye poder en el Atlántico Sur, submarino nuclear, industria militar y la disputa por el liderazgo regional. Nicolás Otamendi rompió el silencio en medio de la crisis de River. Tenemos que mejorar en todas las líneas, dijo Nicolás Otamendi, jugador de la selección, campeón del mundo y subcampeón, y integrante del plantel de River. Declaran inconstitucional dos decisiones administrativas del Ejecutivo y del Senado Provincial. El Niño en Paraná, el municipio ya trabaja en un plan integral ante lluvias y caída del río. Bueno, la condena de Airaldi sigue dando que hablar. Esta sentencia no va a quedar firme, anticipó la abogada defensora Mariana Barbita. Recordemos que lo que pasó con Airaldi es la primera sentencia, la primera instancia. Seguramente los abogados van a intentar esta medida se dé para atrás. Concepción del Uruguay, un hombre fue atacado a balazos y en su casa hallaron casi 2 kilos de cocaína. Así que un golpe al narcotráfico por parte de la policía de Entre Ríos, casi sin querer. Suben los juicios por riesgo del trabajo. Bueno, el jefe de policía celebró la condena de Airaldi en Entre Ríos. El narcotráfico no tiene lugar. Comedores escolares, el gobierno recusó al juez Malvasio por entender que incurrió en prejuzgamiento. Autoridades de San Vicente, Villaguay y Villa Elisa compartieron experiencia de desarrollo urbano y vivienda. La justicia ordenó la reincorporación de 3 delegados despedidos del laboratorio PIAM en Gualeguaychú, entre otras noticias provinciales que hemos conocido en el día de hoy. Si venimos al ámbito local, se está trabajando fuertemente por parte del Consejo Deliberante en una ordenanza para intentar darle a la JAC, a la Junta de Admisión y Calificación y Disciplina de la Municipalidad de Victoria, que su propuesta tenga mayor injerencia, que lo que se decida en la JAC tenga peso específico. Hoy lo que decide la JAC es simplemente un acto administrativo, un paso necesario, pero no vinculante. El Ejecutivo Municipal puede tomar la decisión, todos los ejecutivos municipales que hemos tenido han tomado la decisión que a ellos les parecía la más correcta. La idea es que la JAC tenga una cuestión vinculante para poder, ¿no es cierto?, tomar la decisión por parte de ese órgano que es participa la municipalidad, los gremios, entre otras cosas. También hoy hubo un allanamiento en el barrio La Ponderosa, cerca de las 12:45, llegaba la División de Investigaciones junto al GDI, al Grupo de Acción Inmediata, que es de la ciudad de es un grupo especial en realidad, que va recorriendo distintas ciudades. Y bueno, y en este caso llegó a la ciudad de Victoria. ¿Por qué fue este allanamiento? Fue en un barrio, en una casa, en el barrio La Ponderosa. Después vamos a escuchar al jefe de investigaciones, a Luciano Cabrera, que nos cuenta sobre este allanamiento. Y le preguntamos si tenía o no tenía antecedentes este hombre que fue allanado. Muchísimos antecedentes nos decía que tenía esta persona. Así que en un ratito lo vamos a estar escuchando. Ahora, si le parece, pausa. Vamos a la pausa y ya volvemos con más Puntos Comunes.
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3: Resumen de noticias. Nación devolverá 120 mil millones de pesos a Entre Ríos. El acuerdo con ANSES reconoce fondos reclamados judicialmente y permitirá fortalecer la sustentabilidad de la caja de jubilaciones. Frigerio destacó que se trata del mayor reconocimiento obtenido por la provincia y señaló que los recursos contribuirán a reducir el déficit previsional. La provincia sumó 24 ambulancias nuevas. Con esta entrega, la actual gestión alcanzó las 50 unidades incorporadas al sistema público. La donación fue realizada por la Comisión Técnica Mixta de Salto Grande y forma parte de un refuerzo integral que también incluye motos para emergencias y equipamiento médico destinado a mejorar la capacidad de respuesta en los hospitales. Oser mejoró prestaciones y redujo el desequilibrio financiero. El gobernador presentó el balance de la nueva etapa de la obra social con más servicios, digitalización de trámites y una reducción del 30% del déficit. El ordenamiento administrativo permitió fortalecer la atención y optimizar el funcionamiento en beneficio de los afiliados. Gobierno de Entre Ríos. 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
7: Muy bien, 29 minutos pasaron de las 18, seguimos en Puntos Comunes, hasta las 20 te vamos a estar haciendo compañía. Vamos a ir a la primera entrevista de la tarde, vamos a hablar con Hugo Juárez Moreira. Hugo, muy buenas tardes, Carlos Pérez te saluda, ¿cómo te va?
8: Hola Carlos, buenas tardes, ¿cómo estás?
7: Muy bien, muchas gracias Hugo, como siempre, por tu tiempo. Bueno, desde Merci Madame están preparando para este fin de semana un evento muy importante para que los barberos, los peluqueros se sigan profesionalizando en la ciudad de Victoria.
8: Bueno, viste que nosotros, digamos, tenemos como tres formas de negocio dentro de Merci Madame. Uh-huh. Tenemos el salón Merci Madame, la escuela Merci Madame y tenemos una distribuidora que es la Petite Merci Madame, le llamamos nosotros, que es una pequeña distribuidora y con eso lo que hacemos es abastecer a nuestros alumnos. Uh-huh. Con esta distribuidora armamos un evento, que es este evento de Emma Medina, Mind Shift, que sería cambio de mente, en la cual, bueno, nada más y nada menos tenemos al número uno del mundo, literalmente el uno del mundo hoy considerado entre los barberos a nivel mundial, es un barbero que recorre todo el mundo, 46 países hizo en el 2025, el domingo llega a Victoria para dar una masterclass a más o menos 400 barberos que vienen de todo el país.
7: Uh-huh. Y esto, ¿ya hay gente que se está anotando para poder aprovechar esta oportunidad de tener una persona de esta envergadura?
8: Bueno, yo decidí empezar a trabajarlo hace 6 meses a este proyecto porque las entradas no son económicas, capacitarse con el uno del mundo es una inversión que yo considero que es importante, pero no es impagable. Estamos hablando de 150 mil pesos la tarjeta para poder acceder a todo un día de trabajo, de estudio, en el cual va a estar él dando 3 masterclass de corte. Así que está gente anotada ya desde hace 6 meses y otros desesperados buscando entradas, que quedan muy pocas, gracias a Dios.
7: Bueno, entonces si alguno se quedó ahí que por algún motivo no se pudo anotar, todavía se pueden comunicar con ustedes y quedan algunos lugares.
8: Y quedarán 50 entradas más o menos. Esperamos 400 barberos de todo el país. Vos pensás que hay un chico que se viene en bicicleta desde Paraná para poder verlo. Hay otros chicos que se vienen de Misiones, de Corrientes, de Rosario, de Buenos Aires. Hay gente que se viene, bueno, de Santa Fe, de Paraná, de Villaguay. Mucha gente viene a verlo. Estoy muy feliz por esto que voy a generar dentro de la comunidad de barberos de la región. Yo lo hice para que todos los chicos barberos, las nuevas generaciones, no se queden con las ganas de ver al número uno y lo puedan ver acá. Así que estoy más que feliz. Y acá vamos trabajando duro para que salga todo correcto.
7: Hugo, vos hace muchos años que estás en esto, que estás en la parte de la enseñanza. Seguramente vos también tuviste que aprender este tipo de encuentro. ¿Cuánto le sirven a aquel barbero que recién empieza, aquel que tiene un poco de experiencia y también aquel que hace mucho que trabaja? ¿Siempre se aprende algo o una vez que uno ya sabe cortar ya no aprende más?
8: Qué fuerte la pregunta, porque mirá, yo soy un convencido de que uno siempre aprende. Te lo voy a llevar al fútbol, que estamos tan populares. Hasta Messi, que es el uno del mundo, lo entrena gente y le corrige cosas, y a veces cambia su alimentación con los expertos, a veces prueba tiros libres y demás para ir mejorando. Y hoy el colega que se crea que se la sabe a todas, eso es lamentablemente muy básico, porque uno siempre sigue aprendiendo. Aprende desde de gente que recién empieza y desde gente como Emma, que está cortando y es el uno del mundo. Y estos encuentros siempre sirven para aprender, porque después el martes cuando abrís tu peluquería, tu salón de barbería, ya no sos el mismo barbero, y mucho menos si tuviste una educación internacional. Uh-huh. Yo les digo una palabra que es que se te vuela la peluca, le digo yo a los alumnos jodiéndolo, porque, o sea, esta es una experiencia en la cual te abre tanto a la mente, y yo trato de que no sean barberos del garage, que sean barberos que puedan soñar con viajar por el mundo, ¿viste? Uh-huh. Y la única forma para eso es capacitarse. Y después entrenar, cortar, pero no cortar y cobrar, entrenarse para llegar a ser cada día mejor.
7: Uh-huh. Hugo, y todas las cosas van cambiando, la tecnología, aparecen cosas nuevas, elementos nuevos. En su oficio, ¿también van apareciendo nuevos productos que uno se tiene que ir adaptando?
8: Y hoy en barbería avanzaron mucho las máquinas de corte, están hechos con otro material, las cuchillas duran más tiempo, son más rápidas, los motores son de 10.000 RPM, aparte de eso también los rodillos que hacen el shaver, que con el que afeitamos, también son de ahora nuevo, salió uno que se esteriliza solo. O sea, estás hablando de con inteligencia artificial, en el cual vos lo usás con un cliente, lo dejás de usar y el mismo aparato se esteriliza solo para que en el próximo cliente vos ya tengas la herramienta limpia y puedas seguir trabajando. Todo va avanzando, todo es tecnología hoy en día. La IA está haciendo cosas muy buenas dentro de nuestra profesión y tenemos que aprender a abordar eso. Le pasa a los médicos, le pasa a los odontólogos, le pasa a los barberos. O sea, sí es cierto que vos podés seguir cortando a peine y tijera como fue la vieja escuela, y bueno, pero por algo avanza la tecnología, avanza todo.
7: Así es. Bueno, Hugo, recordanos cómo pueden hacer para contactarse con vos o un contacto para que puedan acceder a las pocas entradas que te quedan.
8: 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Para adquirir las entradas, reservarlas, van a poder comprar también ahí, vamos a decir, en mesa de entrada, siempre y cuando queden lugares, porque son todas enumeradas. Uh-huh. Y también quiero decirte que vienen dos sponsors muy grandes que presentan colección. Uno es Bimar, que es una marca de máquinas que presenta una colección que se llama Génesis, con Benja Milosi, y el otro es Enzo Barrio Fino, que presentan junto a The Hunter, que es una marca de productos de cabello, o una colección que se llama, no me sale en este momento, pero se refiere al futurismo, uh-huh. Bien, en el cabello. Y también a eso le sumo una chica que va a hablar sobre mentorship, que sería cómo hacer que tus redes sociales facturen. Y aparte de eso, el dueño del Hunter va a dar una charla sobre negocios de barberías. Creo yo que lo armé para que el barbero pueda crecer. Y bueno, los invito a que participen, a todos los barberos, los que recién inician en este mundo que es tan hermoso. Tenemos la profesión más linda del mundo, y los invito a que se capaciten el domingo en el Tiro Federal.
7: Perfecto. ¿A partir de qué hora va a ser el domingo, Huito?
8: A las 8:30 a.m. abro puerta.

0: Vamos a una pausa y ya volvemos con más Puntos Comunes.
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0: Hoy la soja cotiza 507.000 pesos en Rosario, el maíz 267.050, el trigo 326.260 pesos y el girasol sin cotización.
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12: Muy bien, 47 minutos pasaron de las 18, seguimos en Puntos Comunes. Hasta las 20 te vamos a estar haciendo compañía. Vamos a ir a la siguiente entrevista, vamos a hablar con Paolo Sánchez, ingeniero agrónomo del INTA Paraná. Paolo, muy buenas tardes, Carlos Pérez lo saluda, ¿cómo le va?
13: ¿Qué tal, Carlos? Muy buenas tardes. ¿Cómo andan por allá?
12: Muy bien, muchas gracias, Pablo, por su tiempo. Bueno, lo llamamos para consultarle porque revisando la página del INTA Argentina o el INTA Informa, se dio a conocer de la primera variedad de papa editada del país. ¿Qué nos puede contar sobre esto? ¿Qué nos puede informar y cómo se vienen trabajando?
13: Sí, bueno, ahí en el INTA Balcarce, que está en la provincia de Buenos Aires, en el sudeste, donde está, digamos, el laboratorio de agrobiotecnología, un grupo de investigadores, que también trabaja Gabriela Massa, Sergio Feingold, ellos han estado investigando con respecto a la edición génica, ¿sí? No a la transgénesis, sino a la edición génica. Y bueno, ellos han, en conjunto con el CONICET, han logrado editar, digamos, una parte del ADN de esa papa, que se llama Oliinta, ¿sí? Es una variedad que ellos la han inscripto en el INASE, que es el Instituto Nacional de Registro de la Semilla. Y bueno, esa papa tiene la particularidad de resolver varios problemas de la papa industria, que es lo que ustedes conocen como la papa cortada y que es congelada, que se vende, digamos, refrigerada.
12: Esa que viene lista y, para freír.
13: Exactamente, exactamente. Y bueno, y lo que han logrado fue algo importantísimo, porque reduce muchísimo las pérdidas, estamos hablando de pérdidas de 20 al 30%, tanto en el manipuleo, ¿sí?, de la papa cuando llega, cuando se cosecha y sale de la máquina, de la cosechadora de papa, va a un camión, a un tractor que lleva un acoplado grande, que después se pasa a un camión y eso va a la industria, ¿no? Por ejemplo, ahí tienen varias industrias de papa, está McCain, está, no sé si puedo decir la marca, pero hay varias industrias que están procesando papa y exportando papa procesada a nivel mundial, ¿sí? Y bueno, ese problema que tenía la papa de que cuando se cosecha con las máquinas, se golpea, se hacen como unos moretones, y cuando uno la corta, esa papa, para procesar, ven como unos pigmentos oscuros, ¿sí?, que nosotros decimos moretones en la jerga, que está moretoneada. Entonces, ese problema que la fábrica tenía que descartarla porque quedaba manchada la papa cuando se hacía el prefrito, ¿sí? Entonces, la gente del laboratorio ya de agrotecnología del INTA Balcarce y el CONICET pudieron resolver ese problema con esta variedad, o sea, han cambiado e inactivado el gen, el gen es una porción de ADN, ¿sí?, donde se sintetizan proteínas, y esas proteínas que se sintetizan y generaba el pardeamiento, ¿sí? O sea, el pardeamiento es el oscurecimiento de la pulpa de la papa, cuando hay un moretón, y eso ya no, cuando uno la corta ya no aparece, no se oxida esa papa cortada, entonces ya no se deforman esos colores, y por lo tanto la fritura sale pareja y sale con el color digamos, a nivel comercial, ¿sí? Está totalmente aprobado y evita el descarte. Lo importante es que ellos han hecho una edición génica, o sea, han inactivado una parte del ADN, ¿sí? Que a través de un corte o de un cambio que se hace a nivel laboratorio, y evita que una enzima, la enzima es una proteína que genera una acción en el organismo, que se llama disculpe que me acuerde, es una oxidasa, una enzima que ayuda a oxidar, digamos, a la pulpa, la polifenol oxidasa, esa es la enzima. Entonces, no se produce la acción de la enzima, no se oxida la papa, no se produce el pardeamiento, y uno obtiene un producto de calidad para exportación o de primerísima calidad, digamos, para vender en el supermercado con un procesamiento muy detallado, ¿sí? Entonces es un logro importantísimo.
12: Eso le iba a decir, qué logro importante y qué bueno que haya, que esté el INTA y el CONICET para poder estudiar esto y ayudar a la industria, porque usted me dice que antes perdían un 20 y un 30% la industrialización. Con esto, la verdad que es un avance no solo tecnológico, sino también económico.
13: Exactamente, no solo a nivel de las industrias, sino también a nivel del productor, que va a tener menos rechazos de mercadería, ¿no? De producto, de papa.
12: Así es.
13: Eso también, y aparte los productores que producen la papa, digamos, de industria, están con un contrato que tienen que cumplir, y bueno, es mucha responsabilidad, mucho dinero invertido, mucha inversión por parte del productor. Entonces, esto, ni bien se hizo en esta papa, que se llama Oli Inta, que es una variedad, también se puede aplicar esa técnica en otras especies o en otras variedades de papa también. Uh-huh. Que eso puede ayudar a desarrollar aún mejor el mercado, ¿sí? Uh-huh. Bueno. Y esto se hizo con fondos extra INTA, ¿sí? Uh-huh. Con fondos extra, viene de Fontagro, de Provisur, ¿sí? Uh-huh. Es re importante que se haya logrado el avance.
12: Así es. Bueno, ingeniero, le hago dos consultas más, le robo un poco de su tiempo saliendo de esta de este avance científico excelente que llevó adelante el INTA y el CONICET. Hace unos veranos estuve en Comandante Nicanor Otamendi, ahí muy cerquita de Miramar, donde había plantaciones, ¿sí?, de papa. Y una persona de ahí fue a buscar a una de esas plantaciones, porque en la zona son todos muy conocidos, porque son ciudades chicas, y era una papa redonda con cáscara roja y bien blanca la pulpa vendría a ser, y nos decían que era de exportación. ¿Este tipo de papa se puede sembrar en cualquier lado o necesita ese tipo de clima y tierra para poderla sembrar?
13: En realidad, bueno, dentro de INTA Paraná estamos tratando de adaptar el cultivo de papa acá en la provincia. Ya se ha hecho un ensayo en el año 2024, como un ensayo base para explicar el comportamiento de 4 o 5 variedades con respecto al clima, al tipo de suelo. Y bueno, hay variedades que sí que se adaptan, depende de su ciclo, si son ciclos cortos, ciclos largos, ¿sí? Uh-huh. Ahí las de ciclos cortos son las que mejor se adaptan. Y las de cáscara roja, o sea, la piel no tiene una incidencia, digamos, con respecto al rendimiento, son distintas pigmentaciones que tiene la cáscara, y bueno, que puede influir o no en el rendimiento, no se sabe, o sea, hay que probarla acá todavía, falta más investigación, y bueno, y yo ahora esta temporada, ahora arranco en agosto justamente, que voy a hacer un ensayo, ahí en Aldea Santa María, era un campo de un productor, del productor Medina. Y bueno, vamos a evaluar unas variedades que me envía los semilleros allá de Mar del Plata. Con esa una donación que me ha hecho el semillero Papasud, Sociedad Anónima, que le agradecemos totalmente el apoyo. Bueno, ahí vamos a probar, hay una justo de cáscara colorada, que bueno, tiene la carne amarilla, no es carne blanca. Uh-huh. Y bueno, esa variedad se llama Ribola, y justamente vamos a probarla a ver qué desempeño tiene y verificar su rendimiento, su comportamiento ante enfermedades, el ciclo, ¿sí? Uh-huh. Con eso vamos a explicar.
12: Bueno, muy ricas las papas fritas que salen de esas papas, ¿eh? La verdad que la estuvimos probando. Me llamó la atención el color rojo, nunca había visto yo con ese pigmento en la cáscara.
13: Sí, hay papas de todos los colores, tienen la papa violácea. Sí, hay una variedad que es violeta, tiene cáscara violeta y pulpa violeta, tienen variedades que tienen los pigmentos de la cáscara variegado, entre negros, violáceos y blancos, colores crema, naranjas, hay muchísimas variedades, hay más de 3.000 especies, hay más de 3.000 variedades de papa. Eso es importante.
12: Bueno, y la última, ingeniero, que seguramente siempre se la preguntan, porque la papa es algo que comemos todos los argentinos y es uno de los productos que cada tanto el precio varía y nunca entendemos por qué varían los precios. Un día una semana está económica, otra semana está cara. ¿A qué se debe esta variación de precio?
13: Sí, hay un tip que es muy sencillo, que es el tema de las lluvias. porque el sudeste de Buenos Aires, o las zonas donde llueve mucho y hay suelos que son bastante arcillosos, cuesta sacarla. Entonces, a veces no se puede sacar la papa y no hay, se agota en el mercado lo que se va comiendo, y al no entrar nueva papa de cosecha, empieza a aumentar el precio, porque no hay, y cuesta conseguirla. Uh-huh. Hay distintas zonas que tienen esos problemas. Y después también, si baja muchísimo el precio, es porque hay sobreoferta de papa. Hay mucha papa en el mercado, en los mercados concentradores. Y por ejemplo, si hay en el país más o menos se producen casi 75.000, 80.000 hectáreas. Si se producen 90.000 hectáreas, el precio va a bajar, porque si se cosecha más, obviamente va a haber más cantidad de ese producto y va a estar más disponible. Uh-huh. El tema es la inversa, cuando se cosecha menos, que va, aumenta el precio, ¿no? Uh-huh. Porque falta.
12: Ingeniero, muchísimas gracias por su tiempo.
13: Por favor, gracias a ustedes, y bueno, gracias por la oportunidad, y bueno, vamos a seguir haciendo los esfuerzos para evaluar y adaptar la papa en toda la provincia de Entre Ríos, en la parte que más se puede. ¿Sí? En conjunto con todas las agencias del INTA, tanto en el este como en el oeste, así que en Concordia, toda la zona norte, y bueno, vamos a intentar acá en el departamento para una campaña.
12: Lo vamos a seguir en la red, ingeniero, para ver cuando hagan alguna actualización, para poderlo llamar nuevamente y molestar un ratito para que nos cuente cómo van las investigaciones.
13: Muy bien, no hay ninguna molestia, muchísimas gracias por usted.
12: Gracias, hasta la próxima. Ahí estaba el ingeniero agrónomo Paolo Sánchez sobre este producto tan consumido en las mesas argentinas como es la papa. Si te parece, vamos a una pequeña pausa, hacemos un corte cortito y ya venimos con Ricardo Cruz y toda la información deportiva.
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12: Muy bien, 3 minutos pasaron de las 19 y seguimos en Puntos Comunes hasta las 20, te vamos a estar haciendo compañía. Deje de hacerse gracioso, Ricardo Cruz. Ajá. Deje de hacerse gracioso. Lo estamos viendo.
20: No, chicos, si me están viendo, están viendo que estoy preparado, listo para salir serio, como siempre me caracteriza. Como a mí me caracteriza.
0: Estoy haciendo
20: la seriedad.
0: Yo no estoy en cámara, sí.
12: Su mano izquierda. Póngala para allá. Ahí está, gracias. Ajá. Y póngase para el otro lado.
20: Ah, cierto. Ahí. Que es para este. Estoy adaptándome a las nuevas cámaras, discúlpeme.
12: Usted está saliendo en cámara, ve, ahí está.
0: Ahí soy.
20: Perfecto, sí. Ahí subí en TikTok algunas cosas del programa. En mi TikTok lo van a encontrar como Cruz de Victoria.
0: No en el que recrea.
20: No, en el TikTok mío.
12: ¿Cómo es TikTok suyo?
20: Cruz de Victoria. Y ahí va a encontrar algunos contenidos, justamente el tema deportivo, de los contenidos de esta semana en deporte, por ejemplo. ¿No? Usted sabe que soy multifacético, tengo en TikTok hay un poquito de todo.
12: Al otro día vi que hizo un resumen de cada canal que tiene usted. Ajá, con sí. Cada cosa que hace.
20: Claro, sí, porque viste de uno cuánto. En realidad lo hice porque para darle continuidad a un contenido que había trabajado con la Academia de Modelos, porque usted sabe que estoy en la Academia de Modelos, Carlos.
12: Sí, sí,
20: de,
12: sí.
20: De FZ.
0: Estamos viendo la historia
20: FZ,
0: de TikTok.
20: Ah, de FZ Models. Y justo para explicar un poquito el tema del discurso y de la. Preparé un contenido. Como un discurso así donde yo iba mostrándole, arrancaba con las redes sociales, iba contando cada uno de los espacios, pero un poco para explicar cómo es el tema de cómo se debe hacer una presentación en público, cómo tiene que moverse uno en el escenario. Y bueno, ya que había hecho ese contenido, aproveché y lo subí a Instagram porque me pareció curioso de mí mismo.
12: Uh-huh. Déjeme decir algo sobre eso. Uh-huh. Que hoy Verónica decía algo con respecto a la escuela de modelo que usted participa también en la parte de
20: oratoria.
12: De oratoria. Qué importante que es, comparto todo lo que decía Verónica, del desarrollo de los chicos. No solo el desfilar,
20: claro.
12: El estar, sino
20: sí.
12: El poder mostrarse, poder hablar en público, el poder que... caminar delante de personas sin estar pensando el que dirán, caminar con seguridad, porque te puede servir para ser modelo o no, pero te va a servir para toda la vida, para cuando tengas que interactuar ante una cuestión del laboral, cuando tengas que ir a rendir un parcial, cuando tengas que rendir en la escuela, si te toca llevarte alguna materia, como alguna vez yo me llevé una o dos materias, como mucho en toda la secundaria.
20: Porque no me quería
12: la profesora, exactamente. Y ese momento que es difícil, sí, cara a cara, estas herramientas sirven un montón.
20: Sí, y además estamos viviendo en un mundo donde hay una gran posibilidad laboral, ¿no? Tal vez, no sé si el trabajo soñado, pero bueno, con el tema de las producciones, una vez ya que la gente tiene su tienda y hace su propio contenido en web, eso es importante, saber hablar, mostrarse, reconocerse, apreciarse desde lo estético, que no tiene que ver con lo lindo, con lo feo, sino, bueno, aceptarse uno como es y saber que tiene su belleza, y por supuesto saber expresarse, contar los contenidos. Además, bueno, hay gente que se dedica al mantenimiento de redes, hay gente que da charlas, hay gente que hace contenidos para plataformas, bueno, hay muchas posibilidades, y el trabajo que encaró Flavia Zapata es realmente muy interesante, porque aparte le enseñan coaching, aprenden fotografía, aprenden también teatro, como decíamos, incorporamos el tema de la oratoria, que yo creo que la comunicación hoy es determinante y es un arma muy potente para aquellos que puedan aplicarla con eficiencia. Entonces, quienes le pueden sacar provecho pueden tener muchas más posibilidades en cualquier ámbito que le toque y donde puedan introducirse, especialmente en la comunicación interpersonal, ¿no?
12: Comunicación verbal y no verbal.
20: Comunicación verbal, no verbal y paraverbal. La paraverbal es todo aquello que uno transmite. Imagínense que el 70% de la comunicación es paraverbal. Es ese tono que nosotros le damos, que uno a veces dice, che, este está aquellos están hablando de mí, uno no sabe porque no alcanza a escuchar, pero sabe que están hablando de usted.
12: Por la mirada.
20: Por cómo se expresa, por el tono de voz, por los gestos, por los silencios. Toda esa comunicación es la más fuerte. Después tenemos todo lo que es la comunicación no verbal, que está muy de moda ahora, ¿no? Cómo movemos los ojos, cómo movemos los brazos, qué expresamos con nuestros gestos. Y después la comunicación verbal, que es muy importante, pero en el producto final de la comunicación es el segmento menor.
12: Sí, había un filósofo que hablaba de la comunicación, un sociólogo, que hablaba que una familia invitaba gente siempre a su casa. Y siempre cuando entraban, entraban sonriendo. Pero ¿qué habían hecho ellos? Habían puesto al costadito un lugar para mirar cuando venía la gente llegando a su casa. Entonces veían de qué forma venía, y muchos venían enojados, moviendo la cabeza, hasta que golpeaban la puerta y la abrían. Entonces, esto también es importante en la comunicación, no solo el encuentro cara a cara, sino cómo llegás hacia el lugar, hacia donde está el otro, porque por ahí venís haciendo gestos de que no te puedo ni ver, o para qué vine acá, y el otro lo percibe.
20: ¿Y sabes qué valoro mucho? Que en un momento donde hay, es tan importante la comunicación y está tan desprestigiada, que le den un espacio al tema de la oratoria, para mí me parece fantástico. Me sorprendo a veces, ¿no? Yo siempre le cuento este caso, sobre todo para la política, atento a la gente de la política. Margaret Thatcher postergó un año su carrera política para mejorar en el tema de comunicación verbal y no verbal. E incluso hasta la ubicación de la voz, porque tenía una voz muy aguda, muy chillona, como se dice, voz de pito. Trabajó un año antes de lanzarse a lo que ya sabía que iba a ser su éxito. Digo, no estamos hablando en conceptos éticos de Margaret Thatcher, sino de la cuestión oratoria, ¿no? De cómo, para llegar al objetivo que era el de ese momento, ser primer ministra del Reino Unido, postergó todo un año de trabajo, hizo todo un año de trabajo en esto, solamente, entre otras cosas, pero principalmente por esto, hasta que pudo tener un tono de voz que fuese más agradable, se pudiera expresar un poquito mejor, y a partir de allí, por supuesto, lanzar su carrera política.
12: Bueno, Ricardo Cruz,
20: ayer estuvimos viendo Central.
0: El show del empujón. Denuncia Corinthians al arquero de Central.
12: No. A la hinchada.
20: A la hinchada.
12: Usted no puede, discúlpeme que interrumpa, usted no puede opinar porque no está en cámara.
20: Ajá.
12: Digo, no.
0: No habla, porque es menor de edad.
20: No, de menor
0: de edad. El arquero de Corinthians a la hinchada.
20: Ajá. Bueno, pero vamos al partido. Recién estuve charlando con Cristian Muñoz, ¿no? Porque quería tener la mirada del hincha de Central. Muy preocupado porque este punto que se lleva el equipo brasileño parece bastante difícil para Central mantener en diferencia para cuando sea el partido de vuelta ahora en la semana que viene. Uno entiende que los brasileros le hicieron jugar el juego que querían a Central. Central que se peleó, se empujó, se trabó. Bueno, pero el fútbol se está convirtiendo en este tipo de cosas. Yo digo, ¿habrá que un cambio en el reglamento? ¿Serán que ahora los empujones están permitidos en el fútbol? Capaz que va a haber que cambiar el reglamento. Bueno, empujón hasta que, qué sé yo, no le queden las marcas de los dedos, del puño en la espalda, vale. El codo en la espalda, vale, siempre y cuando no se desmaye el jugador, no sé. Poner algunos límites, algunos parámetros, porque todo el mundo se empujaba, se agarraba la camiseta, todo natural. El fútbol es así, ahora mucho roce. No, bueno, sí, mucho roce, pero hay dentro de que es el contacto. Ya de por sí el deporte se ha puesto mucho más extremo en cuanto al roce. Entonces, cuidemos, entiendo yo, aquellos parámetros que están fuera de lo que es la normativa de las reglas futbolísticas, para que esto no sea un descontrol. Porque si seguimos así, bueno, le tiró el pelo, pero, viste, no fue tanto como para... No se quedó con los pelos a la mano. No, lo escupió, pero bueno, era poca saliva. Tendremos que ver, ¿no? Cuáles son los límites, qué cosas. Si no, cambien el reglamento, porque si no, no se puede. El fútbol va por muy mal camino. Y veremos si a Central puede finalmente hacer una diferencia allá en Brasil. Pero bueno, se nota que es un equipo difícil el brasileño. Y lamentablemente ayer no vimos un gran partido de fútbol que esperábamos ver un poquito más.
12: Si empata, ya van a penales.
20: Van a penales, sí.
12: Tiene que no perder Central.
20: Claro, pero bueno, allá ya es visitante, otra cancha. Seguramente el equipo tendrá otro compromiso también, el equipo brasileño. Así que, bueno, veremos qué es lo que pasa. Hoy hay fútbol, por supuesto, ya empieza la próxima fecha. Hoy entre las novedades importantes es la recuerden que estuvimos charlando esta semana, bueno, además Tantuono, a la Fiorentina, de Pellegrino, que lo incorporaron. Bueno, se llevaron dos jugadores más. El muy buen delantero de Tigre, David Romero, irá a jugar también a la Fiorentina. Es otro delantero importante el que se suma al fútbol italiano. Yo creo que reúne muchas de las características que requiere este fútbol, y se sumará al plantel en las próximas horas. Y también Tomás de Martín, el juvenil, lo hemos visto en la selección, juega en Lanús, es también un delantero potente, como le gustan a los italianos, se suma también a este plantel que empieza a estar repleto de argentinos. Hoy comienza, decíamos, hoy se despidió Cuti Romero del Tottenham. Va a jugar en el Athletic de Madrid. También creo que dejó una muy buena marca el jugador argentino. Y esto le va a permitir seguramente encarar estos proyectos de otra manera. De otra cara de las realidades de los futbolistas de selección, hoy jugó el Athletic de Madrid, un amistoso con el Olympique de Marsella, ganó 2-1, no jugó Julián Álvarez, no sabemos qué va a pasar. Una situación muy incómoda la del jugador argentino. Hoy juega Racing Banfield a partir de las 20:30, entre los partidos destacados. Mañana juega Boca. Boca juega a las 21:30, visita a Platense. Y veremos ya si Boca se va consolidando. Yo decía, Boca ya tiene más o menos definido el equipo y las posibles variables. Creo que todavía mantiene algunas dudas en cuanto a los centrales. Los que le gustan a Rabarrena no andan tan bien. No sé si va a insistir con esa dupla o va a usar la de Dilolo como último hombre, y Ayrton Costa, que están dando un poquito mejor, pero me parece que no le termina de convencer. Mañana también.
12: Pero el problema de Boca, discúlpeme, sí, es la mala fortuna del arquero, me parece. Porque tiro que va al arco.
20: Sí, bueno, pero para que llegar hasta el arquero tienen que pasar varios espacios, digamos, de varias líneas.
12: Sí,
20: ¿no?
12: Pero
20: esperemos, démosle un poquito de tiempo. Hoy hablaba de los tiempos, mirá vos, justo tenía acá un artículo de Michelis, le preguntaban por Mastantuono, y le preguntaban por el Diablito Echeverri, ¿no? Si quería que volvieran a River, le dijo no, que no vuelvan, que sigan insistiendo, que hay jugadores importantes que por ahí les lleva un año y medio adaptarse o evolucionar para poder insertarse en los equipos para tener proyección internacional. Y no es el camino tal vez que les convenga ahora volver a River.
12: Más
20: como está River, pero digo, si uno pensara, bueno, mirá, vuelvo a la fuente donde más o menos me sentía mejor, a ver si vuelven a... Probablemente debe ser difícil, ¿no? Llegar con estos proyectos, con estos títulos que tenían como proyecto de jugadores y después los van prestando de club a club y en ninguno parecen tener el espacio necesario. Bueno, te termino de completar la cartelera futbolística. 14:30 San Lorenzo Unión, 14:30 también Aldo Cibe Tigre, Estudiantes Gimnasia a las 16:30, Belgrano Independiente Rivadavia a las 19, Newell's Riestra a las 19. Y el domingo va a jugar River a las 6 de la tarde, un partido terrible, con muchísima presión de local en el Monumental, silbado seguramente. Veremos si la llegada de Thiago Almada, que probablemente ya tenga algunos minutos, no sé si será titular, pero River no puede esperarlo mucho más. Va a tener algunos minutos, casi seguridad, con Argentinos Juniors. River que termina armando un plantel realmente nombre por nombre muy interesante, pero que me parece no le van a dar los tiempos a Caudé como para poder desarrollar. No le veo, entiendo que la postura de la dirigencia es acompañarlo, le creo que lo quieren acompañar, porque acá van presos todos, ¿no? Porque lo traen con todas estas compras, trae el técnico y pierden todos los partidos. Lo que le queda de esperanza a esta dirigencia es aguantarlo y que, bueno, pueda levantar y jugar algunos partidos bien y ganen el superclásico, por lo menos. Cosa que todo parece bastante lejano, porque Boca ya, como le decíamos, ya tiene un equipo conformado, le lleva una ventaja a River en esto. nombre por nombre, si vos me decís, sí, River tiene más nombres que, uh-huh. que Boca, pero hoy no tiene un equipo ni un funcionamiento, y además tiene muchísima más presión porque no está jugando ya prácticamente por nada. River va a jugar a las 18 con el mejor equipo hasta ahora del torneo, que es Argentinos Juniors, y por eso también es muy peligroso, porque River se ve en el compromiso de jugar bien, de ganar, y va a tener que arriesgar, a no ser que tengan un poco de conciencia y, bueno, jueguen un fútbol muy contenido para tratar de no perder más puntos, porque yo creo que no se aguanta una derrota más. O sea, no me imagino perder en el Monumental el domingo y que el proyecto siga una semana más, ¿no? No me lo puedo imaginar. No creo que haya pasado, nunca se haya aguantado tanto un técnico, pero aparte, el nivel de expectativa es tan alto que, como decíamos a Thiago Almada, lo van a poner, y salvo que tenga un golpe de suerte, River necesita un golpe de suerte el domingo. Y la suerte, viste, que no acompaña mucho cuando estas cosas van mal, pasa al revés, ¿no? La suerte te juega en contra, ¿no? Vienen las pelotas que vienen, cambia el aire, se cae el arquero. River no lo ha acompañado tampoco, digo, más allá de las torpezas que han tenido en los goles que le han hecho en su defensa, mucho ha tenido que ver también con un poco de poca fortuna. Y Argentinos Juniors, decíamos, es un equipo que sabe con qué se va a encontrar, con un River desesperado, ansioso, que necesita ganar, y con un equipo que sabe lo que tiene que hacer y cómo hacerlo, y ya sin sorpresa, porque no me imagino un River ahí tocando la pelota. En algún momento tendrá que ir a buscar el partido en el Monumental, porque van a empezar los silbidos. Creo que van a encontrar tierra fértil para el éxito del bichito. Pero veremos cómo se da.
0: De Valencia
20: el partido.
0: Dijo algo, ¿no?
20: Sí, estuvimos hablando. Ah. Probablemente tenga algunas
0: cosas. Dice que sí,
20: que va a tener algunos minutos. Bueno, el lunes se va a completar la fecha, pero ya el lunes tendremos tiempo de charlarlo acá y hablar un poquito más sobre lo que se viene, y el duro momento para Independiente, que va a jugar el lunes ante Lanús a las 5 de la tarde, otro de los equipos grandes. Hoy juega Racing, que viene muy mal, Independiente, que viene muy mal, River, que viene muy mal, y Boca, que más o menos, no, ya no me atrevería a decir que viene muy mal, no es que está exitoso. Tendrá, yo creo que si hoy completa un triunfo mañana, Boca se acomoda nuevamente en el torneo y sale de esta tormenta que están teniendo los cinco grandes.
12: Independiente sin técnico.
20: Sí, Independiente sin técnico, hoy están algunos nombres dando vuelta. Seguramente entiendo yo que ya para el lunes probablemente ya haya novedades quién será el reemplazo de Quintero.
12: Ricardo Cruz, muchas gracias.
20: Buen fin de semana.
0: Igualmente.
12: Gracias. Ricardo Cruz probó las tortas fritas.
20: Sí, probé las tortas fritas.
12: Porque la que era para usted, se la comió él.
20: Ajá, le faltó un poquito. Yo también comparto que le faltó un poquito sal. Yo ya comí una torta frita que era del día anterior, o sea que tendría que haberla evaluado. Viste que no todas las masas perduran, digamos, con la misma consistencia. Esta estaba media endurecida, podría decir. No le faltaba, no estaba fea, no estaba rica. Tiene que seguir mejorando.
12: Tengo que seguir mejorando. Me parece que la que me pasó
20: próximo día de lluvia, lo desafiamos.
0: El lunes, el próximo.
20: Vamos a estar acá con Carlos. El capaz que le invitamos lunes a Pupé que venga también y hacemos algún streaming acá en la cocina del buffet.
12: Nos pasó la que me pasó la receta.
20: Ajá.
12: Me parece que me pasó una receta con
20: algunos errores.
0: Le tengo una primicia.
20: Ajá.
12: A ver.
0: Barbie y Pupé.
12: Ah.
0: Están esta noche con Carlos Broin en Aqua.
20: Ah, en la dominguera.
0: El cantante más caliente de la cumbia.
20: Ajá. La dominguera.
12: ¿Quién es el cantante?
20: Todos los viernes y sábado.
0: No
20: es la dominguera, no.
0: ¿En cuál dónde está? Domingo y viernes.
20: Ah, no, por eso digo.
0: En Aqua, Barbie, Pupé.
12: ¿Pero se llama Aqua hoy?
0: En Aqua.
20: Especial de la dominguera, viernes. La viernera.
12: La
0: viernera. Tiene bota blanca, pollera corta, y ahí me quedo. Las dos hoy bailando
20: mañana
0: en el escenario.
20: Pasamos el lunes, subimos la foto al Face.
12: Bueno, ¿cómo pasamos de la torta frita a esto?
20: No sé.
12: No lo sé, pero bueno.
20: Fue una asociación que hizo Sabrina.
12: Vamos
20: entre
12: a la pausa.
20: Las tortas y
12: Pupé y Barbie.
20: Las promotoras.
12: No, vamos a una pausa mejor y ya volvemos con más puntos comunes.
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0: Muy bien, 30 minutos pasaron de las 19, seguimos en Puntos Comunes, hasta las 20 te vamos a estar haciendo compañía. ¿Qué tiene por ahí Sabrina Berti? Ya le voy a mostrar las tortas fritas que hice, pero antes de hacerla.
1: Y bueno, la lotería vespertina 1149, 1149, le sigue 5064, 3630, 7865, 2727, 4575, 7355, 9862, 8830, 9236.
0: Muy bien. Esas son las tortas fritas antes de freír.
1: Pero todas chotas, están las rayas por cualquier lado. Dos después o tres con rayas bien las otras.
0: Después le hice una carita, le hicimos ojo.
1: Son para los chiquitos, necesito.
0: Me ayudaron a cocinar. Ah, no, Emiliano solo me ayudó a cocinar las tortas fritas. Ahora que me acuerdo.
1: ¿Con grasa?
0: Con grasa, sí, todo con grasa. Todo muy bien, salvo le faltó un poco de sal, ya le digo. Y me parece que le hice muy finitas. Pero bueno, para la próxima van a salir mejor. ¿Qué les pasa?
1: Le dio sueño, ¿sabes? Ay, Dios. Bueno, escuche, mañana, tercer sábado de agosto, Día Internacional del Animal Sin Hogar. No callejero, sino sin hogar. Pero viene del 92, donde la Sociedad Internacional de los Derechos de los Animales, conocida como ISAR, por sus siglas en inglés, celebra este día para el 3 del tercer sábado de agosto, en conmemoración a su anual. Dice que su fin es promover nuevas campañas, programas e ideas para la solución de superpoblación de animales de compañía en condición de calle. Hay muchas organizaciones en el mundo que se reúnen para aumentar la conciencia. Deberían hacer lo mismo en todos lados, incluso donde hay mucho perro. Para solucionar, se incluyen actividades como jornadas, adopción, días de clínica veterinaria, bendición de animales, charlas en colegios con veterinarios. La principal causa que motiva el abandono de una mascota en todo el mundo dice que la cifra de animales que están abandonados en situación de calle son verdaderamente alarmantes. Es más, en 2014 la Fundación Anfinity realizó un estudio sobre el tema, develando que tan solo en España 16 animales domésticos cada una hora se abandonan.
0: Se abandona.
1: En España, ¿qué más dice esto? Dice que que también equivalen más o menos en total en el año serían abandonados en España unos 140.191. La principal causa a nivel de abandono. Hay solo tres, dicen, atentos. Problemas económicos, porque muchas personas adoptan o quieren una mascota sin contemplar el nivel de gasto y mantenimiento que conlleva. Y cuando los dueños caen, dicen, en la cuenta del nivel de gastos que conlleva el animal, prefieren abrirle la puerta que si quiere y se vaya. Descontrol de natalidad, que ocurre principalmente en aquellos dueños que tienen una hembra de cualquier especie, gato, perro, y el problema aquí es la falta de atención y preocupación del dueño. Si la mascota no adquiere con fines reproductivos, lo mejor sería que esté la castración, ¿no? Pero bueno, muchos no lo hacen, y de ahí este problema. Y el descontrol de natalidad y el desconocimiento del animal, que el detonante del abandono no es en los gastos que acarrea tenerle, sino demandante de que llega a ser el animal en su rutina diaria y sus hábitos, como por ejemplo comprarle acá dice cosas medias raras, así que no voy a decir nada. Pero bueno, mañana en resumen es el día de...
0: ¿Y sabes qué pasa? Mucho también, mucha gente adopta perritos porque se piensa que van a ser chiquitos, de tamaño chico para tener una casa,
1: y crecen.
0: Y después crecen y ya dejan de ser agradable a la vista. Y por eso mucha gente lo arroja,
1: claro,
0: termina abriendo la puerta.
1: Exacto.
0: Que está mal, no estoy justificando, sino que es lo que suele suceder.
1: No, sí, muy mal. Bueno, por otro lado, mañana es el día de la relajación, también de ahí viene el tema del reiki, del yoga, y bueno, todas esas cuestiones que hacen a la relajación o a esto, ¿no? Que mucha gente lo practica, lo hace, lo necesita. y demás. Y es el día mañana, bueno, de la relajación por un lado y del Reiki por el otro. Y también el Día Internacional de Geocoaching o Geocaching. ¿Qué es el geocaching? Uh-huh. Es la actividad de esconder y encontrar tesoros en cualquier lugar con la ayuda de un GPS. Mira. Es como un juego.
0: Sí, moderno.
1: Sí. Se coloca dentro de un envase o contenedores conocido como cache o geocache. Incluye cuadernos denominado logbook para registrar la visita. Bueno, eso es como un juego que acá no existe. Así que bueno. Y ya le decía otra cosa. Escribía. Bueno, el Día del Niño es para recordar los derechos de la infancia, promover el bienestar de los pequeños y cuidar a los menores y situaciones de vulnerabilidad. La ONU propuso esta fecha global tras la posguerra para proteger a las niñas. En Argentina será este domingo. Uh-huh. Así que bueno, a todos a cuidarlos y a comprarle.
0: El mejor regalo es un abrazo de papá y de mamá.
1: Sí. Y sí, más cuando no te alcanza todo el sueldo. La tormenta de Santa Rosa en 2026, en este año, escuche, puede venir uh-huh. a veces antes de Santa Rosa, que es a fines de agosto, o después, se dice, siempre se dijo. Bueno, puede estar desde el 25 al 4 de septiembre. En ese lapso, en esos días, 25 de agosto al 4 de septiembre, en cualquiera de esos días puede aparecer. Ojalá que no sea fuerte. Ojalá. Santa Rosa es brava, trae viento, tormentas eléctricas, mucha agua. Bueno, 118 años de registros de esta tormenta, es mucho tiempo. Se volvió a instalar en las consultas meteorológicas habituales, la vuelven a dar, porque generalmente en agosto, a fines de agosto, o 10 días antes, o algunos días antes, o después de agosto en septiembre, algunos días después, suele suceder. Pero está prevista del 25 al 4 de septiembre, de acuerdo a lo que indican los del Servicio Meteorológico Nacional. Posteriormente, siempre fue el 30 de agosto, pero bueno, en este caso, atentos, del 25 al 4 de septiembre puede darse. Hay registros históricos que muestran que hubo años sin actividad eléctrica durante esa ventana y otros en las que las tormentas aparecieron varios días antes.

0: características particulares que permitan distinguir de cualquier otro episodio de actividades eléctricas ocurridas en el año. Es como una tormenta más, pero como cae justo con Santa Rosa, se la denominó así. Hace ya 118 años que se le dice
1: tormenta esto. De Santa Rosa.
0: Ajá.
1: Perfecto.
0: Así que bueno, dicen, no existe una tormenta, pero se la llama así. Uh-huh. Nunca tiene fecha precisa.
1: Es por la cercanía a la festividad, claro. Seguramente.
0: Sí, pero es porque esta virgen lo que hizo fue proteger de una tormenta la virgen. La leyenda cuenta eso. Uh-huh. Había un temporal cerca de la primavera, por eso agosto, septiembre, es primavera. Empezaban a cambiar los aires de caliente, chocaban con los aires fríos del invierno, y el invierno que se va, la primavera que llega. Y en una de esas tormentas, al parecer estaba la Santa Rosa de Lima, patrona de América, cuenta la leyenda. Estaba ahí y ella protegió, le rezaron y protegió de las tormentas. Algunos países siguen vigente con esta festividad, otros no, otros sí. Pero bueno, la leyenda cuenta que los poderes Isabel Flores de Oliva, nombre de nacimiento de la Virgen Santa Rosa de Lima, fueron los que frenaron el desembarco pirata en la ciudad peruana de Lima al generar una fuerte tormenta. Aunque los más escépticos sostienen que los corsarios en realidad no atacaron la ahora capital de Perú por la muerte del capitán del navío. Y esta teoría también fue relativizada por los meteorólogos, quienes advierten que no tiene la regularidad que la cultura popular le atribuye. De todas formas, de boca en boca fue más fuerte y creencia se expandió por todos los dominios españoles durante esa etapa colonial y consiguió una significativa penetración de las zonas de Río de la Plata, Córdoba y Cuyo. De hecho, la capital de La Pampa lleva su nombre en una de las zonas donde más tormentas fuertes se registran. Así que bueno, veremos qué sucede.
1: ¿Qué sucede? Muy bien, muchas gracias, Sabrina. Bueno, si le parece, vamos a compartir una nota, entrevista cortita, no se levante, por favor. Una entrevista cortita que le hacíamos hoy al jefe de la División Inteligencia Criminal de la Departamental Victoria, Luciano Cabrera, que esto nos decía hoy cuando se estaba desarrollando dicho operativo.
2: Que todavía está en desarrollo, en base a un delito de robo que se suscitó en la hora de la madrugada del día de hoy en un taller mecánico ubicado en cercanías de la ex estación de servicio Texón. La medida, le reitero, está en desarrollo. Hasta el momento hay elementos que vincula a uno de los masculinos moradores de esta vivienda como autor de ilícito.
1: ¿Este masculino tiene antecedentes?
2: Sí, efectivamente tiene antecedentes.
3: ¿En cuántas horas se resolvió este hecho, Luciana?
2: Y la denuncia ingresó 8:30 de la mañana y ya hace aproximadamente media hora estamos realizando la medida.
3: ¿Con el apoyo de quién están contando en el estacionamiento?
2: Está personal de operaciones de esta ciudad y la colaboración de la Guardia Infantería de la ciudad de Paraná.
3: Gracias.
1: Muy bien, ahí estaba la palabra de Luciano Cabrera mientras estaba desarrollando el operativo que llevó bastante tiempo más poder terminarlo. Se estuvieron buscando distintas cosas y se dio a conocer hace un ratito el comunicado oficial de la jefatura departamental en el marco de una investigación por un hecho de robo en el taller mecánico que nos contaba ahí. Este allanamiento se llevó en el barrio La Ponderosa. Con un resultado del procedimiento se logró el secuestro de parte de las herramientas sustraídas y la detención de un hombre de 28 años de edad que permanece detenido en la jefatura a disposición de la magistratura interviniente. Se continúa con las averiguaciones con el objeto de localizar el resto de las herramientas que fueron sustraídas de este local. Así que, bueno, para darle un cierre a lo que fue la entrevista que le hacíamos a Luciano Cabrera mientras estaban llevando adelante dicho operativo. Ahora vamos a ir a una pausa y ya volvemos con más Puntos Comunes.
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1: Muy bien, 48 minutos pasaron de las 19. Seguimos en Puntos Comunes. Hasta las 20 te vamos a estar haciendo compañía. Y nuestra compañera Sabrina Berti ya comenzó a recorrer las callecitas de la ciudad de Victoria. De a poco nos va a estar contando cómo están las calles de la ciudad. Sabrina, ¿cómo están las callecitas de la ciudad?
2: Bueno, por lo menos acá donde yo estoy, bien, tranqui, movido, calle pleno, bueno, centro acá Sarmiento, saliendo nomás dos pasos de la radio, así que bueno, Sarmiento y San Martín, hay vehículos transitando, se ve mucho taxi también que por ahí van y vienen, así que bueno, me alegro si están trabajando. No hace tanto frío, pero está fresco, podemos denominar que está fresco, si te quedas mucho tiempo afuera parado, quieto, te da como un poquito de frío, pero no hace tanto frío. No llovizna, el cielo sí sigue nublado, sigue cubierto, recuerden, no hay anuncios de lluvia ni para lo que resta de lo que queda el viernes, ni para sábado, ni para domingo. Mañana sábado 16 la máxima, mínima 12, domingo 17 la máxima, mínima 12, y el día lunes llegarían las lluvias. Que no chequee si van a llegar a la mañana o a la madrugada, pero bueno, no nos deja mucho por ahí mirar o expandernos tanto, pero de todos modos, como siempre hacemos en Radio Victoria, vamos a ir subiendo. Y capaz que hacemos un vivo cortito y le decimos a la gente a qué hora se espera más o menos la lluvia para el lunes. Lunes y martes, los dos días enfocados con las probables lluvias. Miércoles, algo de lluvia por la mañana, seguiría nublado. El sol volvería el jueves a la tarde y noche, seguramente vamos a ver que se va a empezar a despejar. Seguramente el sol se va a dejar ver en horas de la tarde, ojalá que así sea. Y después volvería tal vez a tener unos días de sol y agradable, vamos a ver qué es lo que pasa. Ojalá que se ahí va el hijo de Agustín Rebocio, le mandamos saludos. No sé cómo se llama, mini Rebocio, que va ahí escuchando la radio.
1: Bueno, le mando
2: saludos. Ajá, que puede ser que estudie médico o algo así. Bueno, y volviendo al tema del clima, viene bien entonces desde el jueves. Así que arrancamos la semana con lluvia. Esto de estar con muchos días nublados ya nos va a tener acostumbrados. Cuando menos acordemos, vamos a ver sol y nos vamos a enojar, no vamos a querer que esté el sol. Así que bueno, pero en fin, vamos a decir eso, ¿no? Que las lluvias probables son lunes y martes, parte del miércoles, que es más baja la probabilidad, pero existe, y después vendría el sol el día jueves. Todo lo que podemos llegar a decir, hay que abrigarse igual porque de mañana suele ser un poquito de frío, después a la noche como ahora también, pero está especial para ir a la zona puerto, ahí está la publicidad que si la escucharon va a estar muy buena para tomar algo y no sé, media fina cancán y pollera, me pondría yo unas botas, por ejemplo.
1: Bueno, ¿a usted le pagaron para promocionar la fiesta tanto? ¿Y no compartió?
2: ¿No?
1: ¿Le dieron entrada?
2: No, no
1: algo, ¿le prometieron algún trago
2: a mí no
1: gratis?
2: Me pagaron.
1: Ah, bueno. ¿Eh? ¿Le prometieron algún trago gratis, algo que...?
2: A ver, tengo una fan acá, a Francesca. Ver.
1: Hola, Francesca.
2: ¿Estás tomando café o leche? ¿Qué estás tomando? Está saliendo en vivo en Radio Victoria, por allá está la mamá escondida. ¿Está tomando café? ¿Vos escuchás la radio?
3: Sí,
2: ah,
3: todos los días.
2: ¿Por eso, aquí escuchás a la mañana o a la tarde?
3: A la mañana.
2: A la mañana, ¿por eso me conociste? Bueno.
1: Bueno.
2: ¿Lo conocés a Carlos Pérez?
3: No.
2: No, yo tampoco lo conozco. Te mando un beso. Gracias por todo.
1: Chao,
2: Francesca. Ahí está. No lo conoce,
1: no me conoce.
2: Me conoce a mí.
1: Bueno,
2: allá
1: pobre.
2: Va otro fan, mire, chao, saludos, chao, señor.
1: Ese no es un fan, es un compañero de trabajo.
2: Ah, no, no es fan, es compañero de trabajo. Pensé que era un fan.
1: Mateo Hernández.
2: Mateo Hernández era.
1: Ah, así es. Deje de escrachar a la gente usted por la calle, por favor.
2: Una vez lo hice con Carlos Broy en vivo. Venía él de la escuela, creo, y lo escrachamos.
1: Sí.
2: Así que bueno.
1: Bueno.
2: Qué bueno eso, tener una fan. Estaba tomando café.
1: ¿Cómo no le pido un trago?
2: Nada, es una criatura. Hablando de criatura, mándale un beso a Renata, a Lola también y a Emiliano. Bueno. Por el Día del Niño que va a ser este fin de semana, así que bueno, que pasen todos bien. Todos los niños que estén escuchando la radio, pórtense bien, porque si no, no va a haber regalo. Así que bueno, nada, hablando en serio, mandarles un saludo, disfruten del momento, que cuando uno es niño se apura a crecer y cuando uno crece quiere volver a ser niño. Así que bueno, a todos que pasen lindo y cuiden a los niños, a los hijos, déjenlos ser niños. Y bueno, y nada, más que nada esto es para que todos tengan derecho a la educación, a un hogar, a una familia, a amor, a comida, alimentación y una buena vestimenta y estar bien y cuidados y protegidos. Todos tienen derecho a eso, así que no les quiten eso y la inocencia que tienen muchos, dejen que sean así, inocentes y nada, que es la mejor manera de disfrutar y de vivir.
1: Así es. Bueno, Sabrina, saludo para su hija también.
2: Bueno, muchas gracias.
1: Nos reencontramos el lunes, si le parece.
2: ¿Será el lunes?
1: Si tiene ganas de venir.
2: Y sí, porque ya no nos podemos tomar más los feriados. Estamos complicados para tomar los feriados.
1: Estamos complicados, ¿verdad? Bueno, sí. Hasta el lunes, entonces.
2: Usted ya sabe por qué y no voy a decir
1: bueno,
2: más nada.
1: Bueno, basta, no digas nada. Chao.
2: Es muy peligroso.
1: Chao. Ahí estaba Sabrina Berti desde las calles de la ciudad de Victoria, recorriendo las callecitas de Victoria. Bueno, nosotros ya estamos entrando a la última parte de Puntos Comunes, ya está la gente de Juego Limpio lista para ingresar, ya están todos los integrantes, así que ya nos vamos a estar retirando de la programación del día de hoy. Bueno, pero antes le vamos a recordar, igual el lunes vamos a tener programación normalmente, pero por las dudas de aquellos que quieran organizarse, el acto en conmemoración al paso de la inmortalidad del general José de San Martín se va a estar desarrollando este lunes 17 de agosto a las 14:30 en la Plaza San Martín. Y en caso de lluvia, se va a estar realizando en el Cine Teatro Victoria, para que se puedan organizar aquellos que quieran ir. Y bueno, y recuerden que la fiesta del niño, que se va a estar desarrollando en la Plaza Moreno, la Placita Moreno, va a ser este lunes 17 de agosto, a partir de las 13:30 se va a estar desarrollando, y los números para los sorteos se van a estar entregando solo hasta las 15 horas. Así que ir temprano para, si querés, que te den los numeritos para los sorteos. Va a ser el lunes, empieza todo a partir de las 13:30. 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Nosotros nos vamos a ir con un poquito de tanda, creo que nos quedó un poco de música, y ya arranca la gente de Juego Limpio en minutitos nada más. Muchas gracias, nos reencontramos el lunes a partir de las 18, chau, buen fin de semana.
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0: Hola, hola, hola, hola, ¿qué tal? ¿Cómo les va? Muy, pero muy buenas noches. Aquí estamos comenzando un nuevo programa deportivo de La Señal. Estamos en Juego Limpio. Durante una horita los acompañaremos este viernes 14 de agosto de 2026 con mucha data deportiva para compartir de lo que ha acontecido en la semana, de lo que está pasando en este momento y lo que viene con un fin de semana largo que tenemos a nivel nacional. Con el 17 de agosto, una nueva fecha, un nuevo día de conmemoración al paso de la inmortalidad del general San Martín. Bien, tenemos fin de largo, mucha actividad deportiva para compartir. Ya estamos a través de las plataformas de siempre, FM90.3, AM980, FM90, LT39, noticias.com.ar. Más Facebook en Radio Victoria, que ya empezarán a ver en imágenes en segundos nada más. A ver si termino de configurar, sí. Estoy terminando de configurar y ya salimos a través de Facebook en Radio Victoria y en YouTube a través de LT39 Espacio TV. Allí encontrarán imágenes a Mateo Hernández y Luis Pachu Minaglia que me acompañan como en cada una de las jornadas. ¿Cómo andás, Mateo Hernández? ¿Todo bien?
1: Todo bien, Stani. Buenas noches a toda la audiencia de Radio Victoria. Espero que ya estén preparando lo que va a ser el fin de semana largo. Probablemente haya muchos turistas en la ciudad, como acostumbra cada fin de semana, o sobre todo el fin de semana largo. Y bueno, ojalá que el clima también nos acompañe un poquito. Y nada, en lo que respecta a materia deportiva, tenemos muchas novedades, sobre todo también de que hemos repasado durante la semana en el plano regional. Y bueno, como principal novedad, podemos decir, de las últimas 24 horas, es el empate, sí, muy parejo la verdad, entre Rosario Central y Corinthians anoche.
0: Exactamente, sí, partidazo. Partidazo por lo friccionado, por lo que estaba en juego. Es lindo cuando se juega por algo, distinto cuando nos encontramos en partidos de Copa de la Liga del fútbol argentino, lamentablemente, aunque duela decirlo, que nuestro fútbol nacional, la verdad, no encontramos partidos que se juegue por algo tan importante. Y pienso equipos que por ahí están mal, o incluso uno puede imaginar River, después de perder tantos partidos seguidos, aún tiene chances de ser campeón, por ejemplo, del fútbol argentino. Como para un ejemplo nomás. ¿Cómo andas, Luis Minaglia? ¿Todo bien?
2: Todo bien, todo bien. Buenas noches, Stani, Mateo. Buenas noches también para la querida audiencia de Juego Limpio. Ya en víspera de lo que va a ser un fin de semana, con muchísima información de los que nos dejó la semana, porque tuvimos copas internacionales, también tenemos mucha información sobre lo que es el fútbol nacional. Estamos a minutos de que comience la fecha 5 de nuestro querido fútbol argentino, y bueno, también en vísperas de un fin de largo, que como dice Mateo, espero que el clima nos acompañe, que tengamos un lindo clima para ir a la cancha, más que nada porque tengo ganas.
0: Exactamente, sí. ¿En domingo tenés ganas de ir a la cancha, amigo?
2: Sí, mañana sub-23.
0: Ah, mañana también sub-23. Mañana sub-23 en cancha de Sarmiento.
2: Cancha de Sarmiento.
0: Mañana mínima de 13 grados, máxima de 17. Jornada que se espera nublada con probabilidad de lluvias durante todo el día de unos 10-20%. Ojalá el tiempo acompañe para que se desarrolle con normalidad. Semifinales, ¿no?
2: Semifinales. Bien. Hoy hubo una llovizna también, así.
0: Sí, sí, sí.
2: Espero que mañana no pase.
0: No, espero que no pase. También consultaba a la gente del Victoria Auto Club hace minutos nada más con respecto a la actividad de la fecha 6 de kartings. Y bueno, el domingo ya no hay tanta chance de lluvias. Baja un poco entre un 5-10%. La temperatura de 13 grados, la máxima de 18, la que se espera en una jornada totalmente nublado. Sí, no va a haber sol el que vaya a la cancha, no va a haber sol este fin de semana para lo que va a ser partidos decisivos de la Unión Deportiva de Ligas, que ya vamos a repasar de cara a lo que viene en este fin de largo en la ciudad de las Siete Colinas. Bien, mucha información para compartir, torneo nacional de menores de pádel para compartir, actividad del automovilismo con sexta fecha de kartings, novedades a nivel nacional e internacional, novedades de el fútbol nacional e internacional. ¿Quién juega en un ratito, Pachu?
2: 20:30 en el cilindro de Avellaneda va a estar jugando Racing ante Banfield.
0: Racing, abren la fecha, ¿no?
2: Abren la fecha, un Racing complicado ante un Banfield también. Bastante complicado, que viene de perder a su figura, por así decirte, Tiziano Perrota, que pasó a ser jugador del Elche, y el Elche lo cedió a préstamo a Defensa y Justicia hasta que termine el año.
0: Ah, se lo llevó y lo cede acá.
2: Sí, nuevamente. Por un tema de pasaporte.
0: Mirá vos, qué rápido se van los... los futbolistas,
1: no los jóvenes.
0: Los jóvenes, sí, no están nada en el fútbol argentino. Más allá de la cuestión económica, me parece que hay algo que no motiva el fútbol argentino, ¿no? Tanto campeón, hasta incluso el título de Belgrano, por más que o los últimos campeones del fútbol argentino, un platense, hace que no tengan tanto valor, me parece, ganar la Copa de la Liga como algún campeón de hace 10, un poquito más, poco más de 10 años atrás, por lo menos en el fútbol de nuestro país.
1: Yo insisto en que, además, el jugador de fútbol, sí, no de ahora, sino de hace, bueno, pongo la brecha de hace 5 o 6 años, uh-huh, ya no solo un jugador, sino también casi lo colectivo, no prioriza la gloria deportiva.
0: No, es que tampoco está la gloria deportiva, me parece, a nivel nacional.
1: Hoy parece que lo que busca, y está a la vista en algunos casos, sí, es, bueno, jugar 4 o 5 partidos o jugar con regularidad en líneas generales, y a la primer venta, ya sea que le sirva al club o al jugador en lo económico, acepta, arma los bolsos y se va. Y en cuanto al caso de este jugador de Perrota,
0: sí,
1: la situación, el contexto del Club Atlético Banfield tampoco ayuda.
0: No, ni hablar, quiere hacer dinero. Hay clubes, hay instituciones que quieren hacer dinero. Incluso los dirigentes del fútbol argentino, Claudio Chiquitapia, presidente de AFA, también menciona, somos exportadores, y así también se consideran muchos dirigentes del fútbol, de los 30 equipos y los más de 30 que hay en segunda categoría del fútbol argentino. Sí, lamentable, incluso porque no, ya no te da la gloria el torneo del fútbol argentino, lamentablemente, que te daba hace 20 años atrás, donde era fácilmente reconocer y quedar en la historia de alguna institución. Sin lugar a dudas, por ejemplo, los campeones de Belgrano ahora van a quedar en la historia, los campeones de Colón, hace algunos años, también quedan en la historia. No sé si quedarán en la historia, por ejemplo, un título del año pasado como fue el que se le dio a Rosario Central. O el campeón de Platense sí van a quedar, porque bueno, son casos aislados que consiguen a partir de la posibilidad que le da el torneo de salir campeones, pero no son campeonatos que se entregan con como los que se pasaba hace algún tiempo en el fútbol de nuestro país. Bien, un partido viejo tenemos en la tele, ¿no? Si ya va aguardando lo que va a ser Racing Banfield de minutos nada más.
1: Ni tan viejo, la verdad.
0: Sí, semana pasada. Pasa tan rápido que no sabés, puede ser posta. Te encontrás partidos todos los días, a distinto horario. Y hoy en día no sé si se mira tanto partido, sino que se scrollea el fútbol. No está tan presente seguirlo, sino que está para que esté haciendo ruido de fondo. Y te encontrás con partidos que cualquiera puede confundirse y pensar que es un duelo de la fecha 4, fecha 5, fecha 6 o quién sabe qué fecha del fútbol de nuestro país. Pero
2: el
0: lo
2: cartel
0: creo,
2: de Racing que fue apretado por la barra en la
0: no
2: semana.
0: No me digas. El de San Lorenzo también puede ser.
2: Así es, la gloriosa Buteler se metió al vestuario de los jugadores en una práctica.
0: Sí, y la barra de Racing, ¿cómo es?
2: La Guardia Imperial.
0: La Guardia Imperial, bien. ¿Tan complicado está Racing?
2: Sí, viene de perder 2 partidos, anda ahí metiéndose a los puestos de playoff en la zona B, pero sí, en un panorama complicado y sobre todo contra la comisión.
0: Mira vos, Milito. Diego Milito, bien. ¿Vos y Boda el técnico?
2: Así es.
0: Perfecto. Bien, veremos cómo forma hoy el combinado. A ver cómo forma Racing. Cambeses, Canavo, Martínez, Rojo, Rodríguez, Ortegoza, Craneviter, Tello, Miljevic, Díaz y Konechny.
2: Interesante el chico Tello. Muy buen jugador.
0: Mirá vos. Como un interior, así como se lo puede considerar. ¿Dónde lo puedo encontrar?
2: Sí, un estilo volante, mixto, quizás ahí de mirá, especie doble 5, también con un poco de llegada al área, viene de ser campeón con la reserva de Racing, es categoría 2008, muy interesante.
0: Bien.
1: Va a haber un debut también.
0: ¿Sí? ¿En dónde?
1: La saga central.
0: ¿Martínez?
1: Sí, señor.
0: Mirá vos.
1: 18 años, jugó, recuerdo haberlo visto en el Mundial Sub-17 el año pasado. Había ingresado desde el banco de suplentes en el primer partido con Bélgica, fue titular en el segundo y contra Fiji, que Argentina tenía que golear para asegurarse el grupo, convirtió un doblete, ni más ni menos.
0: Mateo Martínez, el defensor de la academia.
2: En el banco está Gastón Lodico también, uno de los nuevos fichajes de la academia, y falta sumarse Lionel Pérez, o me parece que está en el banco también otro que se suma de gremio.
0: Ok, Leo Pérez no lo tengo tan... ¿Lodico ex central?
2: No.
0: Instituto, ok, se me confundió con Módica, que está en... ¿Módica está en dónde?
1: Gimnasia de Mendoza, oriundo de Central, y se habla de una posible venta al país Azurri.
0: Mirá vos.
1: Porque además tiene la nacionalidad.
0: Exactamente. Bien, fútbol argentino. Voy a mencionar algo con respecto a Racing. Sobre Maravilla Martínez. Me pareció bien la sanción, 3 fechas de suspensión. Hay que jugar un poquito con los codos en el fútbol. Y vamos a tener un poquito de responsabilidad. Y sobre todo tener en cuenta de que hay una persona del otro lado tuyo cuando jugamos a la pelota. Bien, fútbol internacional, mientras aguardamos el inicio de una nueva fecha. Fecha número 5, ¿no?
2: Fecha número 5.
0: Anoche tuvimos el partido de Rosario Central ante Corinthians. Partido que era esperable. Mateo, no acuerdo si lo dijiste al aire o en off, era 0-0, me decías.
1: Sí, señor.
0: ¿Te imaginabas ya este duelo? Había mucho en juego. Creo que la característica del DT de Rosario Central ya podía especular más o menos a qué podía salir. Pero un duelo que era muy atractivo por los nombres que tiene Rosario Central hoy en día. Por lo que puede ofrecer un equipo de Diniz, pero bueno, sobró ímpetu, sobró fricción y después faltó por ahí algo de lucidez para destrabar el partido. Creo que Rosario Central, por ejemplo, fue de menor a mayor, aunque nunca encontró el camino para quebrar a un rival que no desprecia la pelota Corinthians, la trata muy bien y sabe protegerse si no la tiene y hasta incluso sin la pelota, como en el último cuarto de hora donde estuvo con un hombre menos. Salieron los dos bastante parecidos, lo habíamos anunciado ya en el repaso de los equipos en el día de ayer, 4-2-3-1, por ahí volcado Rosario Central, lo que puede afrontar en su capacidad individual Ángel Di María, Cantizano y Hamilton Campas, que pese a que en un momento estuvo de rebelde con la institución canalla, fue una de las principales armas ofensivas por el sector izquierdo. Buscó a Campas para destrabar, usó a Ibarra para sostener la presión en esa mitad de la cancha, acompañado por el ingreso de Navarro, que reemplazó a Pizarro. Y bueno, algunos destellos de Di María que por momentos ilusionaron, pero nunca estuvo certero o con la posibilidad posta de ejecutar hacia el arco. Así que bueno, le faltó calidad a esa producción ofensiva, le faltó algo más a Rosario Central a la hora de finalizar la jugada. No sé si tenía tanto y quedó algo en deuda.
2: Un número 9 le faltó.
0: Ingresó, metió doble 9 al último, ¿no? ¿Triple 9?
1: Jugaron 3 9 en el partido.
0: Sí, le falta un centro atacante. Copetti, no sé si es verdad, es un partido de contexto difícil, ¿no? Jugar Copa Libertadores, rival brasileño enfrente, pero tampoco tuvo, no se mostró ni siquiera como al posible receptor para ofrecerse a sus compañeros, ni tampoco tuvo chances.
2: Sí, Badaloni, que ingresa al banco, tampoco estuvo muy fino. Y quien tuvo una clara, se podría decir, fue Marcos Rubén, que ingresó y quizás tuvo una de las más claras para Central.
0: ¿Cuántos regresos tiene Marcos Rubén? Es el tercero, ¿no?
2: El tercero,
0: qué bárbaro. Pero bueno, no pudo abrirse el marcador. Quizás por lo que fueron esos minutos finales con un hombre más, Rosario Central, y que se acercó, si hubiera habido algún ganador, me parece que era merecedor Rosario Central, pero creo que el empate fue justo frente a un equipo que no se aparta de su idea estética de jugar con la pelota desde muy por lo bajo, con su arquero Hugo Sousa.
2: ¿Cómo arriesgaba para salir jugando? Arriesga terrible.
0: Muchísimo, no sé si llamarlo arriesgar, quizás los de afuera lo vemos arriesgar, pero parecen bastante seguros con esa circulación de balón por lo bajo, y la verdad que está bien trabajado. Pese a que no tiene grandes nombres Corinthians, creo que puede molestar a este caso a un equipo argentino como es Rosario Central. Pero bueno, no tampoco le generó tantos inconvenientes a Ledesma, salvo un doble tiro en el travesaño en lo que fue el día de ayer. ¿Consideran justo el empate, Pachu?
2: Sí, considero el empate justo. Como vos decías, Corinthians quizás tuvo la más clara, pero no hubo mucho más que eso. Ese doble travesaño luego de una pelota parada, que me parece que podría ser una de las claves para el Timau, la pelota parada. Un lindo centro de Mateusinho. Y luego para Central no tuvo mucha chance. Campas fue quizás la clave en la parte de arriba. Di María por ahí no estuvo tan fino, pero esos centros que siempre saca, que te dan algo más. Le faltó a Cantizano, le faltó a Copetti. Como te digo, Copetti perdió muchas pelotas. Tanto Ávila y Obando en la saga central estuvieron bastante finos. Me gustó muchísimo el partido de Franco Ibarra. Jugó un partidazo terrible, hasta en una se tira a Barré con la cabeza y la termina ganando. Gran jugador el número 5. Y por parte de Corinthians me esperaba quizás un poquito más de garro, por ahí no tuvo mucha la pelota.
0: Poco.
2: Incómodo.
0: El argentino.
2: Sí, recibía y ya tenía dos o tres jugadores encima, pero no pasó mucho, fue un partido muy trabado y fue justo el 0-0.
0: ¿Vos, Mate, considerás parecido o...?
1: Y quizás Corinthians vino a hacer su negocio y le salió redondo, la verdad.
0: Bien.
1: Y sí, tiene buenos jugadores, además. Parece que hay una base de este equipo, porque si bien Diniz agarró este equipo en plena competencia...
0: Te iba a preguntar si cuánto está Diniz.
1: O en pleno semestre, creo que desde abril o mayo, si no me equivoco. Si bien asumió hace muy poquito, relativamente hablando, se ve que hay una base ya definida, porque repasando un poco el 11 y viendo haciendo un repaso más anterior...
0: Sí.
1: El equipo inicial es muy similar al que formó en el primer partido de la fase de grupos.
0: Mirá.
1: Así que ya hay un equipo más o menos consolidado. Bueno, Central también, caso similar podemos decir.
0: Sí, puede ser.
1: Y bueno, creo que Central tuvo esa obligación de tener protagonismo, sobre todo por ser local. Y bueno, claramente le faltó esa contundencia en los metros finales. Y bueno, Di María, Campaz, que vos los marcabas como... Uh-huh. principales argumentos ofensivos, creo que era muy predecible ya ese juego.
0: Sí, ¿no?
1: Que reciban ellos y cambio de frente.
0: Exactamente.
1: Algo así.
0: Lo menciona Almirón, busquen esa.
1: Y bueno, tanto Bidón creo como Mateusinho pudieron neutralizar bien todas esas ese tipo de ataques. Pero bueno, lo que más debe estar lamentando Central, eso veo yo, fue no haber encontrado el gol en los últimos minutos. Estando
0: más.
1: En superioridad numérica.
0: Sí, sí, ese era el momento para Rosario Central en un partido tan parejo.
1: Así que tiene poco tiempo y poco margen también para mejorar lo que es la capacidad ofensiva para jugar en un ambiente como es el de Brasil.
0: Totalmente. Veremos si Caio Jorge va a estar también tan bien marcado como estuvo con Sandes allí en Brasil. Si Bidón va a ser también sostenido como fue sostenido por Coronel Obando. Si también Pedro Raúl será posible controlar por Ávila. Y si Garro mejora también le puede generar inconvenientes a Central.
2: Sí, bueno, con la baja de Alan, el número 29, que se movía muy bien en la cancha con la pelota en el pie también, jugaba muy bien, buena salida. Y bueno, es una baja bastante, bastante dura. También con la baja de Yuri Alberto.
0: Que, ¿no vuelve?
2: Que veremos si se recupera. Parece que no.
0: Ok, ok.
1: Párrafo aparte, ¿sí? Una vergüenza lo que hizo el VAR. De llamar al árbitro Matonte a revisar
2: totalmente.
1: Esa jugada que era posible penal para Central.
0: Es verdad. Sí, me pareció rara, ¿no? Si la cobraba era un papelón.
2: Sí, era un papelón.
1: A ver, me decían viendo el partido.
0: Sí.
1: Hay un agarrón primero a Cantizano y después cuando mete ese intento de buscapié, hay un rebote en la mano, pero el defensor se está cayendo. Y me decían, medio penal más medio penal, ¿qué te da?
0: Penal.
1: Y bueno...
0: Quizás por esa decís vos, pero bueno, no, si era
2: una mano de apoyo.
1: No existe esa ecuación en el fútbol, obviamente.
0: Totalmente.
1: Pero a ver, mano no es sancionable porque el jugador se está cayendo en el piso.
0: Y aparte rebota en la cola, me parece.
1: Sí, hay un rebote mediante. Y el agarrón, bueno, podría, si se tiraba el jugador, podría haber sido considerado. Pero sí. No existió
0: penal. Ni hablar.
1: En el árbitro que no compró.
2: Sí, muy raro que el VAR lo llame.
0: Ajá,
2: eso fue rarísimo.
0: Claro que lo haya llamado. Sí, exactamente. Bien. Sí, sobró ímpetu, fricción. Veremos si estará presente eso también en el Neoquímica Arena en Sao Paulo, Brasil, la semana que viene. Sobró esto, hubo mucho ímpetu, fricción, mucho juego brusco. Estar encima de los rivales, que no se omita detalle, pero faltó lucidez, faltó juego a Rosario Central para romper ese cero. Y sobre todo cuando estuvo con un hombre más y irse con ventaja en el marcador. 4 meses lleva Fernando Diniz en Corinthians.
2: Muy enojado estaba Diniz.
0: ¿Estaba muy caliente?
2: Muy enojado. Todas las cámaras que lo mostraban siempre,
0: bien,
2: siempre
0: sí,
2: se encontraba
0: sí.
2: enojado.
0: Pensé que había declarado algo post partido o alguna situación. Sí, lo vive con mucha...
2: Sí.
0: Lo vive mucho este DT, que en un momento fue DT de Fluminense y de Brasil a la vez. Bien, así que bueno, todo empate en la Conmebol Libertadores, salvo el partido que falta disputarse entre Deportes Tolima e Independiente del Valle. ¿No hay información de cuándo puede jugarse este partido?
1: No, pero ya a esta altura no sé si quiero que empaten o que gane alguno.
0: A mí me gusta que haya tanto empate, me gusta.
2: Y deja la serie abierta para la vuelta,
0: sí,
2: está bueno.
0: Sí, está bueno, me gusta que... Mirá, empató Independiente Rivadavia 0-0 con Fluminense y define en Argentina. Estudiantes igualó en Argentina con Universidad Católica 1-1. Platense 1-1 se lo igualaron en los minutos finales. Palmeiras también se lo igualaron como local. Cerro Porteño y definen en Paraguay 1-1 en minutos finales. Flamengo le igualó la historia a Cruzeiro, ahora se definirá en Río de Janeiro. Liga Deportiva Universitaria también en minutos finales ante Mirasol y ahora se definirá todo en Ecuador. 0-0 con el que se va a Rosario Central a Brasil para enfrentar a Corinthians. 7 partidos jugados de octavos de final, 7 igualdades. La verdad, mucha, pero mucha paridad en cómo se han dado las series en esta semana de Conmebol Libertadores. Bien, ahí el repaso de lo que ha sido la semana, aguardando qué va a pasar con Tolima Independiente del Valle. ¿Para cuándo se va a estar jugando los próximos partidos?
1: Tengo un dato acá a mano que lo estoy chequeando justamente, que me lo pasan mis amigos. Corinthians no convierte un gol por serie knockout de visitante desde aquella final de Libertadores de 2012 contra Boca.
0: ¿En serio? ¿Tanto tiempo pasó?
1: 14 años sin gol en mata-mata fuera de casa en Copa Libertadores.
0: Mira vos. Porque jugó ante Boca de Darío Ismael Benedetto en su momento.
1: Sí, jugó, pero terminó 0-0.
0: Jugó ante Boca de Carlos Bianchi en 2013.
1: Boca gana 1-0 el partido de ida.
3: Uh-huh. Hace poco jugó contra Racing, me parece.
0: Mirá, no, es verdad, contra Racing jugó.
3: Empataron 2-2, si no me equivoco. Pero no recuerdo bien qué fase era de Copa Sudamericana.
0: Claro, y, pero Conmebol Libertadores hace... Mirá vos, tanto tiempo. Aquel gol. ¿Cómo era el que lo marcó? ¿Romariño? ¿Puede ser?
1: Sí.
0: Qué gol, qué duele. Todavía duele ese gol.
3: Independiente del Valle y Tolima juegan el martes.
0: ¿El martes?
3: Martes. Y miércoles va a estar jugando River por Copa Sudamericana.
0: Ah, ok. Gracias, amigo. Gracias, amigo. Estaba intentando buscar la información aquí en vivo, pero no la encontraba. Bien, perfecto. El repaso de Conmebol Libertadores. Ya están por salir los equipos a la cancha. Racing Club ante Banfield. No teníamos la alineación de Banfield. Ahora sí la tenemos. Santilli, Oviedo, Daniele, Meriano, Medina, Alfaro, Páez, Cano, Álvarez, Piñero y Machado. Sinceramente, no tengo muchos de los nombres.
1: Juan Luis Alfaro, jugador entrerriano.
0: Mira vos. Hablando de eso, ¿cómo viene el datito de la lista de entrerrianos, Mate?
1: Bien, muy bien, la verdad.
0: ¿Cuántos tenemos en la Liga Profesional del Fútbol Argentino? Sujeta a modificaciones.
1: Vos, ¿no?, sabés que es verdad. Y sí, porque no sé cuándo cierra el mercado de pases. Claro. A ver, sé que el mercado de pases de Europa cierra el 31 de agosto. O sea que hay chances de que vengan de afuera.
0: Claro.
1: En uno de esos casos a buscar jugadores en el fútbol argentino. Pero, de momento, tenemos... Dejaba hacer la cuenta porque anoté a todos, pero no los conté.
0: Claro, en total. Pero, ¿quién es el equipo argentino que más futbolistas de la provincia tiene, por ejemplo?
1: Unión de Santa Fe.
0: ¿Cuántos tiene?
1: 4.
0: 4 jugadores. Estigarribia.
1: Marcelo Estigarribia, Lucas Meuli, que es el arquero suplente. Eric Ramírez, o la Perla Ramírez la para Perla. Los futboleros. Y Lucas Cachahue, mediocampista suplente de las inferiores, oriundo de Paraná.
0: ¿Pasó por Newell's? ¿Cachahue puede ser?
1: Es otro.
0: Ah, mira vos. ¿Y después quién más tiene? ¿Qué otro equipo? Rosario Central tiene 3.
1: Así que tenga más de unos, Rosario Central tiene 3 y Estudiantes en este momento tiene 2.
0: Bien, Benedetti, ¿quién más?
1: Axel Atum.
0: Ah, este no lo tengo.
1: Es un extremo mediapunta oriundo de Gualeguaychú.
0: Bien, ahora en Racing Banfield, ¿tenemos entrerrianos?
1: En Banfield sí tenemos a Juan Luis Alfaro, recién mencionado, de Gualeguaychú.
0: ¿Hay muchos equipos sin entrerrianos?
1: Y casi la... No, 3 equipos.
0: 13. Bien, bien. Para tenerlo en cuenta, ¿quiénes son los que no tienen de la provincia?
1: Argentinos Juniors, Aldo Civi de Mar del Plata, Barraca Central, Boca Juniors, Independiente Rivadavia de Mendoza, Defensa y Justicia, Estudiantes de Río Cuarto, Instituto de Córdoba, Racing Club de Avellaneda, San Lorenzo, Newell's, River y Sarmiento de Junín.
0: Mirá vos, me llama la atención Newell's, que no tenga entrerrianos. Puede ser por ahí de los que más me llame la atención. Así que bueno, y los otros restantes, que son la mayoría, tienen algún futbolista surgido, mejor dicho, nacido en territorio provincial. Así que bueno, posibilidades. Sí, Mate.
1: Claro, sujeto a modificaciones, sí. 14. Te sumo a Lanús, que ya se fue Bou.
0: Se fue Bou. Bien, y hubo una incorporación ayer, ¿no? ¿Un arquero?
1: ¿Cuál?
3: ¿Un Zain?
1: Ah, sí. Ezequiel
0: Unzain.
1: Ezequiel Unzain, sí.
0: ¿Campeón del campeón de Sudamericana? ¿Unzain no?
3: ¿Con Defensa y Justicia, me parece?
0: ¿Estaba en el campeón?
1: campeón de Copa Sudamericana, de Recopa Sudamericana, y dos veces subcampeón del fútbol argentino.
0: Subcampeón de Racing y subcampeón de Boca. Estaban en el Necaxa, si no me equivoco.
3: Así es.
0: Ezequiel Unzain. Bien, gran trabajo, amigo Mateo Hernández, que hizo un repaso. Y no es fácil, ¿eh? No es fácil tener todos los futbolistas de la Liga Profesional del Fútbol Argentino. A veces hacemos referencia. Hace 20 años era fácilmente identificable 8 o 10 futbolistas de los 20 equipos del fútbol de nuestro país. Hoy es muy difícil. Dando, por ejemplo, la alineación de Banfield, sinceramente, y esto que miro fútbol, trato de mirar fútbol todos los días, la mayoría de los futbolistas de Banfield, si me los cruzo en las calles, no los conozco, no los ubico. No sé qué son un futbolista profesional. Esto pasa, y el desprestigio que se ha dado con el fútbol de nuestro país, lamentablemente. Bien, ya está por arrancar el partido. Antes de cerrar este primer bloque, quiero, Pachu, que me pases en limpio cómo se va a jugar la Unión Deportiva de Ligas este fin de semana. Si las condiciones climáticas lo permiten, yo creo que sí, que va a estar disponible la acción desde el día de mañana.
3: Sí, bueno, semifinal de ida sub-23, va a estar jugando Sarmiento ante Huracán en cancha de Sarmiento a las 15 horas, y el Nuevo Ya va a estar jugando Libertad de Nuevo Ya ante Ferro en cancha de Libertad. Me voy con Primera, donde también arrancará mañana, 25 de Nuevo Ya estará jugando de local ante Libertad a las 16 horas. El domingo Atlético Tala va a ser local ante Roma de Ramírez. Newell's Old Boys va a estar jugando de local en cancha 25 ante Sarmiento de Victoria. Y Sportivo Peñarol va a jugar ante el Mayense en Tala, estos tres partidos que te nombré, a las 15 horas.
0: A las 15 horas todo el domingo. Me parece acorde el horario de 15 horas para el día de domingo, teniendo en cuenta las temperaturas. Muy lindo el Newell's Sarmiento. El último culminó en penales, ¿no? 1-1
3: con
0: un hombre más tenía Sarmiento, ¿no?
3: Echaron a Matías Caminos.
0: Es verdad, que hoy es el goleador del campeonato. Le marcó no sé cuántos goles a Central Nuevo Ya. Lleva 20 tantos en la Unión Deportiva de Ligas 2026. Matías Caminos, que es el goleador del campeonato. ¿Alguna novedad de 25 de mayo? O sea, ¿su viaje en Tala?
3: Sí, bueno, viaja a Tala. Tiene ya el equipo completo. Así que viene bastante bien el Mayense, y me parece que también va a ser un buen partido. Por ahí quizás a los de Victoria se le complica un poco saber información sobre los equipos de Tala, ya que no estamos acostumbrados a jugar ante ellos.
0: Exactamente, no están con tanta frecuencia, no se juega contra equipos de Tala. Algunos fallos que quedaron desde el último boletín del Tribunal de Disciplina. Sancionado con 2 fechas de suspensión Matías de Leones, del cuerpo técnico del Club Atlético Sarmiento, por ejemplo. También 2 fechas hacia Diego Vergara. Y después, bueno, varios nombres que han quedado desde Sportivo Victoria, que veremos cuándo se empiezan a cumplir. Y teniendo en cuenta que, por ejemplo, es a fase de eliminación directa lo que va a ser el segundo torneo del año de Unión Deportiva de Ligas, algunos se pueden perder partidos trascendentales. Por ejemplo, Marcelo Mioniz, Benjamín Luna y Juan Quintana, con algunas fechas de suspensión en el conjunto Pincha.
3: Sí, el sicario Quintana, que lo descartarían, me parece, sí, desde el Pincha, porque
0: para
3: tiene
0: todo el campeonato.
3: Cinco fechas.
0: Campeonato. No sé en qué instancia arranca ya. Octavos. Sí. Y prácticamente todo el campeonato. El de Quintana, para lo que va a ser el segundo torneo de Unión Deportiva de Ligas de esta temporada 2026. Bien, Martín Fierro ya no está en competencia. Varios sancionados. Deportivo Nuevo Ya tampoco. Y Atlético Lucas González tampoco. Así que bueno, así se ha dado lo que fue el último fin de semana en cuanto a expulsiones. En cuanto a acumulación de tarjetas amarillas, Bautista Mostafa, quinta amarilla. Alcanzó el último fin de semana en el Celeste. Catriel Martínez en Libertad de Nuevo Ya. Eric Cáceres en Peñarol de Tala. Dylan Arrúa en Ferro. Ferro juega categoría sub-23. Y Federico Serra en 25 de mayo de Nuevo Ya. Jugadores que tendrían y deberían cumplir la sanción el fin de semana. Esto está bueno porque por ahí se omite el tema de sanciones por tarjeta amarilla, boletín que surgió el 12 de agosto, es decir, hace 2 días, y bueno, se deberán cumplir desde el próximo fin de semana, desde mañana, donde ya comienza la programación de Unión Deportiva de Ligas, tanto en categoría sub-23 como en primera división. Inició la quinta fecha del fútbol argentino. Racing ya juega en el cilindro de Avellaneda ante Banfield, 2 minutos 0-0. Vamos al primer corte comercial de la jornada del día de hoy. Ya venimos con más Juego Limpio.
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4: Bien, segundo bloque de la jornada del día de hoy, este día viernes, víspera de un fin de semana largo, como les dijimos, le anunciamos y seguramente, probablemente muchos ya tendrán en la agenda el fin de largo, como yo, que soy de agendar los feriados que me encantan, agendarlos con anticipación y esperarlos con muchas ansias.
5: Bien, yo he conocido profesores a nivel universitario que... elegían los días de dar clases sabiendo que había feriados en el medio.
4: Era vos. ¿Elegían qué elegían siempre, lunes y viernes?
5: Y
4: generalmente que tenemos los fines largos.
5: Había un caso, por ejemplo, jueves.
4: Mirá vos.
5: Además, viajaba desde su aposento hasta la universidad. Como es un caso, digamos, no es nada nuevo, no, digamos.
4: Ni hablar. Bien, ¿cómo va Racing Banfield, Mate?
5: 0-0, empatan Racing y Banfield en el inicio de la fecha 5 del torneo clausura. Y cambiando de tema, bueno, siempre hablamos y apoyamos el deporte argentino en cualquier disciplina o en donde sea que se vislumbre.
4: Sí.
5: Pero volvió a ser tendencia, obviamente por medallas, Agustina Hein,
4: la nadadora
5: de 18 años que... tiene un futuro enorme, pero hay que cuidarnos más que nada nosotros de este lado,
4: que
5: nadamos afuera.
4: Sí, sí.
5: Porque no queremos otra Delfina Pignatiello.
4: Ojalá que
5: por la
4: no.
5: Presión constante de las redes o de tantos mensajes fuera de tono, fuera de lugar, hizo que abandonara el deporte que tanto amaba. Exacto. Pero me pongo en contexto.
4: Sí.
5: La joven de 18 años se colgó la medalla de bronce en los 400 metros medley del Pan Pacific, que para el que no sabe, el Pan Pacific. Es un torneo que a nivel de importancia está por debajo de un podio. Segundo lugar, los Juegos Olímpicos y en primer lugar el Mundial de Natación. O póngalo en el orden que quiera.
4: Sí.
5: Primero, segundo, el tercero es el Pan Pacific.
4: Mirá.
5: Y logró el bronce por debajo de múltiples medallistas en distintos torneos de gran tamaño. Lo hizo en una marca de 4 minutos 32 segundos 54 milésimas. Superando la marca que alguna vez logró, una marca que se superó en el Atenas 2004.
4: Ajá. ¿Verdad? ¿Habrá sido?

0: Sí, esa misma,
1: Georgina Ordach.
0: no me salía el nombre
1: Cordobesa, si no
0: ahora
1: me
0: mismo.
1: equivoco.
0: Pero bueno, a lo que voy es que hay un dato de la matemática ya está comprobado
1: Sí.
0: y que para el futuro de ella, insisto, tengamos cuidado de saber dónde la estamos poniendo
1: Claro, por las expectativas que se empiezan a generar.
0: con la marca que hizo en esta competición
1: Claro.
0: de la matemática, se confirma que hubiese sido plata en el último Mundial de Singapur y plata en los últimos Juegos Olímpicos de París.
1: Mirá, mirá vos. Muy, muy positivo, muy positivo. Pero bueno, tenemos que cuidarnos con las expectativas, sobre todo nosotros del otro lado, no ser tan tontos en las redes sociales y a partir del anonimato creer que podemos decir cualquier cosa, sin entender que jóvenes que también están en las redes sociales mucho más que cualquiera y les pueden afectar, ¿no? El
0: Bueno,
1: desarrollo deportivo.
0: ya se hizo con Colapinto.
1: Se hizo con Colapinto, se hizo con Canapino en
2: Con Canapino en IndyCar,
1: la
2: sin duda.
1: IndyCar y así va sucesivamente. Ojalá esté en Santa Fe 2026.
0: Va a jugar los Odesur.
1: Oh, bien, buenísimo. En el Invencible Centro Acuático. Pude ver imágenes. Muy lindo. El Centro Acuático Provincial que estrenó Rosario el último. Hace algunos días. Y la verdad que muchas sedes muy lindas. Tanto Rosario como Santa Fe para los Juegos Suramericanos. Ayer me preguntaste si Argentina puede alcanzarlo a Colombia. Al segundo lugar del escalón del medallero histórico. Y
0: ¿No
1: tal.
0: era Brasil
1: El
0: el
1: más ganador
0: dominante?
1: de oros es Brasil con 940
0: Oh,
1: desde
0: claro, sí,
1: 1900.
0: mi duda pasaba por si podía recortar esa distancia de medallas.
1: Quizás recorta, pero ahí va a estar parejo. 940 medallas de oro desde 1978 hasta 2022. Brasil, Colombia tiene 873 medallas de oro y Argentina 582. Algo lejos, algo lejos. Está muy cerquita Chile con 566. Mirá vos el poderío de Chile para ser un país con mucho menor población que Argentina. Pero así están las medallas de oro. En cuanto a medallas totales, 2568 tiene Brasil. 2.210 Colombia y 1.581 Argentina. Incluso en el total, medallero total, Chile supera a Argentina, pero en la tabla se contabilizan las medallas de oro. Estos Juegos Suramericanos que se juegan desde 1978 y será la tercera vez en Argentina. Fue en 1982 ya en Rosario, la segunda edición. En 2006 fue la edición número 8 de los Juegos Suramericanos. También se los conoce como Juegos Odesur y ahora será la edición número 13, la de 2026 en Santa Fe, que va a atender como sede principal Rosario, con la apertura y la clausura en el Monumento Nacional a la Bandera. ¿Deporte que te gustaría ver, Pachu?
2: Muchos, muchos. Encima, aparte que hay muchos que no conozco, pero me gustaría ver por ahí natación, me gustaría ver
1: Sí.
2: Mucho natación. He visto algunas estilo correr aquí nomás, aquí en 25,
1: Sí.
2: recuerdo por ahí en la pileta que venía alguien a mostrarse y demás.
1: Claro.
2: Y clavados me gustaría muchísimo.
1: Es muy buena esa.
2: Clavados me encanta,
1: Es
2: me
1: muy buena.
2: fascina.
1: Qué capacidad, ¿no? Qué capacidad, ¿no? Esa posibilidad. A mí me gusta mucho el atletismo, pero estará sede en Santa Fe. No sé si voy a poder llegar a disfrutarlos. Es muy bueno el nivel de handball. También estará en Santa Fe. Sí habrá vóley en estadio cubierto de Newell's en Rosario. Y habrá fútbol en Rosario. Así que bueno, veremos qué seleccionado sub-19 lleva a Argentina a estos Juegos Sudamericanos. Veremos si estará el Maligno Torres en Rafaela, donde estén las competencias de ciclismo, en este caso BMX Freestyles, pero así habrá muchas, muchas disciplinas para disfrutar aquí muy cerquita nada más. Hockey siempre es atractivo. Tenis de mesa me ha gustado mucho. Veremos si tendremos al paranaense y cuántos entrerrenos tendremos finalmente en lo que va a ser esta competencia de los Juegos Odesur o Juegos Suramericanos para su 13ª edición que se va a disputar en Rosario, Santa Fe y Rafaela como sedes principales. Algunas también competencias como bochas, si no me equivoco, en Buenos Aires, Capital Federal, y competencias de surf en Mar del Plata. Pero bueno, la mayoría serán en Rosario, aquí muy cerquita, nada más desde el próximo 26. 12 de septiembre hasta el 26 de ese mismo mes. Bien, 49 minutos después de la hora 20, vamos hacia el último corte comercial de la semana. Ya venimos con más Juego Limpio.
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20: Bien, último bloque de la jornada del día de hoy. Continuamos con más Juego Limpio. Che, ya estamos en casi hora, 58 minutos después de la hora 20. Se movió el marcador en el fútbol argentino, Pachu. Ya tenemos la apertura de los tantos en esta fecha número 5.
21: Sí, bueno, hace unos minutos, a minuto 25, hubo gol de Banfield, gol del Taladro, lo hizo Machado para poner el 1-0 en un contexto muy complicado para la Academia.
20: ¿Ya hizo cambios? ¿Pero por lesión
21: sí,
20: o no?
21: Sí, salió Lautaro Díaz y entró Torres, sí, por lesión.
20: Ah, ok. Bien.
22: Además, Machado está debutando en Banfield.
20: No me digas. Todo mal para la Academia. Bien, mañana continúa la fecha, 14:30 horas con Aldo Civi Tigre y San Lorenzo Unión, 16:45 Clásico de la Plata, Estudiantes ante Gimnasia, 19 horas el campeón del fútbol argentino Belgrano ante Independiente Rivadavia, 19 horas Newell's recibe a Riestra, 21:15 mañana Boca visita a Platense. River juega el domingo a la hora 18, aguarda por Argentinos Juniors, una fecha que extenderá con 4 partidos más hacia el próximo día lunes.
21: Veremos qué equipo planta Estudiantes, que se define todo la semana que viene por Copa Libertadores.
20: Exactamente, sí, a tenerlo muy, muy en cuenta. Y también Rosario.
21: Bueno, Platense Boca también.
20: Sí, sí, Platense que visita Coquimbo Unido, Rosario Central que visita Barracas Central. Bien, Mundo de la Raqueta, ¿qué se define este fin de mate?
22: Absolutamente nada, porque el torneo de Cincinnati arrancó ayer y va a durar 10 días, o sea que va a terminar el otro domingo recién. Ok. Pero anoche, Ben Shelton nuevamente se consagró campeón de Montreal, lo hizo el año pasado en Toronto, y sí, me recordaban algunos amigos la predicción que hice aquí en los estudios de Radio Victoria. Sí. Se hizo canon, la verdad, vamos a decirlo así. Venció a Nakajima por 6-3 y 7-6 y eliminó en el camino a Jenson Brooksby, a Sisu Bergs, a Joao Fonseca, a Jakub Melsic, a Lerner Tien y al recién mencionado Brandon Nakajima. La semana que viene detallaré más sobre los tenistas argentinos y más del torneo de Cincinnati, pero no quería irme sin decir obviamente que ayer me olvidé, me duele decirlo, que se cumplieron 10 años del histórico triunfo de Juan Martín del Potro contra Nadal en las semifinales de los Juegos Olímpicos de 2016.
20: ¿Cómo se pasó eso?
22: Creo que fue de los triunfos más emocionantes que me ha tocado vivir, y de la carrera del tandilense ni te digo. Y hoy se cumplen 10 años justamente de que perdió la final contra Andy Murray en un gran partidazo de 4 horas y obtiene la medalla de plata. ¿Y por qué? Bueno, conmemoro que ganó una medalla de plata y no la de oro. Creo que es la única vez en la historia del, por lo menos del deporte argentino, porque en el mundial puede haber miles de casos, pero el deporte argentino, que la medalla de plata valió oro.
20: Sí, valió muchísimo en ese momento.
22: Además, creo que es la primera vez que lloré por tenis ese partido.
20: Bien, bien, mundo del pádel, este fin de semana habrá torneo nacional de menores, muchos jovencitos de la disciplina estarán viajando para competir a nivel nacional, y el mundo del automovilismo, la fecha del Victoria Auto Club, por ahora continúa con total normalidad, pese a las probabilidades de inestabilidades. Sexta fecha de kartings, este fin de semana en el circuito El Cerro de la Matanza. Todas las categorías de kartings estarán presentes para continuar la temporada 2026 del Victoria Auto Club. Buen fin de semana largo. ¿Quedó algo por ahí, Pachu?
21: No, nada más.
20: Bien, te encontrarán en la cancha la gente, ¿no?
21: Sí, sí, me van a encontrar en la cancha. Espero que el clima ayude.
20: Sí, tanto sábado como domingo. Mate Hernández, buen fin de semana. Nos encontramos el próximo semana con más Juego Limpio, con mucha data para compartir de todo la actividad deportiva que deje estos próximos días. Hasta acá llegamos con todo lo del día de hoy. Será hasta la próxima. Chau, chau.
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¿Qué tal, queridos y recordados hermanos de la sintonía? ¿Cómo están cada uno de ustedes? Viernes cabalístico, viernes esotérico, viernes 14 de este mes, queridos hermanos, de agosto. Acá estamos con ustedes, acá estamos para guiarle, acá estamos para orientarle, acá estamos para decirle: usted que tiene dificultades, que tiene mala suerte, usted que en este

3577-23 es la línea de nosotros. 3777-75-1723 es nuestra línea donde ya usted se puede comunicar con nosotros, donde puede participar en este su hermoso programa de conocimiento y de sabiduría. Día viernes, viernes donde estamos precisamente, sé que las consecuencias del tiempo están un poquito ahí, pero mañana estaremos en el nombre de Dios y la Santísima Virgen atendiendo en Sauce, Hospedaje San Cayetano, desde las 9 hasta las 15 horas. Ahí

0: cada uno de ustedes para que participen comunicándose que su llamado sale al aire, queridos y recordados hermanos. Recuerden, queridos hermanos, que si ustedes están escuchando,
1: tenemos llamadas.
2: Hola.